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4: Hola, ¿qué tal? Buenas tardes, les saludo nuevamente con gusto. Yo soy Víctor Manuel Romano y le presento el corte informativo de Diario de Morelos. Nuestra entidad se sumó al Pacto Nacional por la Simplificación y Digitalización de Trámites, estrategia que impulsa el Gobierno de México para homologar requisitos y facilitar a la ciudadanía el acceso a servicios públicos. Con esta adhesión, el Estado ampliará el uso de herramientas digitales y ahora trabajará con los municipios para reducir la carga administrativa. El Servicio de Administración Tributaria fortalece el programa Oficina Móvil para acercar trámites y servicios fiscales a comunidades alejadas, zonas rurales y áreas urbanas, con el objetivo de facilitar el cumplimiento de las obligaciones y evitar que las personas contribuyentes tengan que trasladarse a otros municipios. El esperado distribuidor vial de la UAM en Cuernavaca ya registra los inicios de sus trabajos y deberá quedar terminado a finales de este año o inicios del 2027 en beneficio de la comunidad universitaria. El director de la DEA de Estados Unidos reconoció el trabajo de Omar García Harfuch al frente de la Secretaría de Seguridad y Protección Ciudadana del Gobierno de México al señalarlo como amigo de los Estados Unidos. Esto al coincidir en una cumbre que se realiza en Argentina. Esta es toda la información al momento. Le invito a que mañana sintonice a las 7 de la mañana aquí en La Comadre 101.7 a mi compañera Marcela Mejía. Mientras tanto, que tengan todos muy buena tarde.
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0: ¡Rapidísimo! Ya estamos aquí en Mátame Esta, subiendo las 6:06. ¿Cómo está, querida gente hermosa? Porque nosotros ya estamos aquí listas. Le damos también la bienvenida a Anita Ordóñez. Buenas, buenas.
1: Hola, ¿qué tal, Leti? Bienvenidos. Muy buena tarde en este miércoles. Estamos a 19 de agosto, año 2026. Las 6:07, listos y preparados para una tarde sabrosa. Escuchando Mátame Esta canción a través de La Comadre.
0: Así es, a través del 101.7 ya en Mátame Esta. Vamos a leer qué nos piden, Anita. Dice, señorita Leti, Anita, quiero poner a competir la de Acosta sin razón.
1: Ah, a ver, está sabrosa.
0: ¿Y qué dice? Ándale, una romántica
2: buenas
0: pidieron.
2: Tardes, buenas tardes, Leti, Leticia y Anita. Mátenme esta tierra sagrada, la pone la mala. Pero súbele, súbele, súbele.
0: Ay, ayer la pusimos y reciente también, ¿verdad?
1: Sí, de hecho la pusimos, si no mal recuerdo, fue ayer y perdió.
0: Así es. Uh-huh. Por cierto, saludos a Juan Carlos. Gracias, Juan Carlos. Dice que de lo que comentaba, de que
1: del
0: bailan
1: danzón.
0: El danzón, que va a aparecer también hoy. Ay, qué bonito que lo disfruten dos días. Y el evento es mañana, mi querido Juan Carlos. Bueno, vámonos con más. Anita, dice Leti. Anita, buenas tardes. Miércolitros. Propongo el tema de Necesito Decirte de Primavera.
1: Ándale, me parece muy
0: chicas,
1: bien.
0: Chicas, propongo a Mátame Esta, la de Fidel Rueda. Enhorabuena. Muy bien,
1: ay,
0: buena canción.
1: Sí.
3: Leti, Anita, buenas tardes. Quiero proponer la canción de Monchi Alexander, Hoja en Blanco.
0: Ay, es así. Me gusta, me gusta.
4: Buenas tardes, chicas. Propongo a competencia a los Pukis y el tema se llama Amor en Silencio.
0: ¡Sale! Como que andan muy con lo de, con las canciones de antaño, ¿no?
1: Sí.
0: ¿Sí qué les
1: hay
0: pasa?
1: Hay que irle variando una salsita, sí. Una cumbia, una ranchera.
0: ¿Por qué andan tan románticos?
1: Uh-huh. ¿Qué pasa?
5: Los Acosta, por favor.
0: Fíjate. No, sí, de qué andan enamorados, ya vimos.
1: Ay, qué cosas.
0: Mira, Anita y Leti, por favor, pongan a competir Romeo Santos y Cazzu. Karma, por favor. Fíjate que ya buscamos esa canción, ¿verdad?
1: Exacto, ¿y no? No sé si quizá a lo mejor la esté confundiendo y no es...
0: Más bien,
1: no son
0: al
1: ellos.
0: Parecer, sí, creo es... Más bien el Karma, así se llama, creo, el título
1: del...
0: Ajá, exacto, pero no el tema.
1: No, la canción.
0: Ahí por si buscan otra, porfa.
6: Hola, buenas tardes. Propongo la de Perfume de Gardenias.
1: Híjole.
0: ¿No te digo?
1: ¿Qué pasa? ¿Qué pasa el día de hoy?
7: Hola, chicas bonitas, buenas tardes. Yo propongo la de Me Gusta Juan Sebastián.
0: No. Ya ves, parece que estamos en memorias. Dice, ¿pueden poner la de Aarón por amarte?
1: Ándale,
0: bueno,
1: esa
0: ahí ya
1: está
0: cambió,
1: mejor.
0: Ya cambió. A ver.
6: Acá.
0: Ya ves, te digo que bueno, ¿qué pasa? ¿Qué pasa? Ay. Bueno, vámonos, Anita. Por el momento, mira que nosotros justo hoy decidimos con unas canciones así. Pero vamos, dijeras tú, a variarle, ¿no?
1: Exacto, sí, vamos a ir una bandita, una para bailar, una para echar el cotorreo y así vamos.
0: Sí, sí, va, a mí, Mátame Esta.
1: A ver, escuchemos.

0: Es Yuri, detrás de mi ventana.
1: Pasar la mañana.
0: ¿Y tú, Anita, qué tienes?
2: Vámonos, rapidito, si a esas vamos. A mí, mátame esta.

0: Aquí llega Rocío Dúrcal, la gata bajo la lluvia. 6:11, es momento de que...
1: ¡Voten, voten, voten!
2: ¡Ah, rápidamente! ¡Ay, Anita dice, vengan aquí a la feria! Que la canción del trono te todo el trono te recordará. Fíjate que mandaron la imagen de una iglesia muy bonita, pero no sé dónde sea. Ay, bueno, díganos dónde y ahí vamos.
0: Hacen bien el dato.
2: A ver, ¿por quién vota?
3: Ya ando más tranquilo, amiguitas. Ya ando un poquito más tranquilo, ¿vale? Voto por Yuri a través de mi ventana.
2: Perfecto.
0: Muy bien.
2: Yuri.
0: Vamos 2-0. ¿Qué dice? ¿Qué dice?
3: Rocío Dúrcal.
0: Vamos.
2: 2-1.
4: Yuri.
0: Yuri.
2: Yuri.
0: Muy bien, 3-1.
3: Yuri.
2: Ya ganó Yuri.
0: Vámonos con música. Las 6:12 en La Comadre.

0: 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Regresamos, Leti Salgado, 6 de la tarde, 17 minutos en La Comadre 101.7.
1: Así es, dice: hola chiquillas, buenas tardes. Hola. Una canción, por favor, la de Ave Cautiva. Para hoy te la dedican, nenita, allá en Atlatlaucan.
0: Ay, qué cosas.
1: Como Ave Cautiva, pura romántica.
0: Lo único malo es que ya pidieron Conjunto Primavera.
1: Ah, es verdad. A ver aquí qué nos dicen.
0: Pero gracias.
2: A ver, Mátame Esta, de Lorenzo Antonio, 12 rosas.
0: También romántica.
1: También de Roma, son 12 rosas que hablarán de ti. Uy, no más. A ver acá qué dice. Ay.
3: Vuelvas.
1: Ah, no,
3: propongo Karim León con Grupo Frontera. Que vuelvas.
1: Que vuelvas. Digo, hola chicas, guapas, Leti y Anita. Yo quiero poner a competir la canción de Ganas de Ti, de Pequeños Musical. Gracias, excelente tarde. Gracias. Dice, bueno, pongan a competir entonces Fidel Rueda, enhorabuena, y esa, no me digan que no la encuentran, gracias Leti Anita.
0: De hecho ya pidieron también esa misma.
1: Sí, no me acuerdo si fue ella misma. Propongo la de Jenny Rivera, de Contrabando. Saludos desde Tepoztlán. Saludos hasta Tepoztlán. De Contrabando, ay, esa también está buena. Bueno, Anita, ya estoy viendo la hora, pero bueno, hay que apresurarle, ¿verdad?
0: Vamos a presentar este enfrentamiento y ya checaremos quién gana. Este es de ustedes y en esta esquina te presentamos

0: su grupo Ilusión, el tema Por Amarte.
1: Pero ya me cansé de ser el...
0: Y en muy la bien. Otra esquina, Leti.
2: Muy bien, por el otro por el otro lado, es que me ganaste. Por el otro lado llega este tema que dice así.

0: no estás.
1: Ahí está, sabor salado. ¿Por quién vota?
2: ¡Vámonos!
1: A ver.
2: ¿Qué dice?
1: Aarón. Esa fíjate que no la vengo conociendo.
2: Yo tampoco.
1: Ahí está, Super Potro. Esa sí la conozco.
3: Voto por Super Potro.
1: Eso, vamos.
2: 2-1.
1: A ver acá.
4: Para Marta.
2: 2-2.
1: 2-2. El último, o sea, llamada telefónica o audio, es el que decide si gana Super Potro Sabor Salado
2: o Aarón y su grupo Ilusión con el tema Por Amarte.
1: Veamos.
3: Aarón y su grupo Ilusión.
1: Ay, no puedo. No pues, puedo creerlo.
2: Yo no te la vengo manejando. Ni yo tampoco. Pero creo que ellos
1: a
2: sí.
1: ¿Qué decía aquí? A ver, vamos a ver si también la conocía.
3: Aarón y su grupo Ilusión.
1: En fin, ganó Aarón.
2: Bueno, pero antes vamos a la pausa comercial y regresamos con más.
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0: Estamos de regreso, Leti, las 6 de la tarde, 27 minutos, aquí en La Comadre.
1: Así es, en este miércolitros, dijeron por ahí, en este día y aquí disfrutando de estos temas. Recuerde que vamos a ponerle de todo un poquito, porque hoy sí se fueron con pura romántica.
0: No sé qué pasa, no. ¿Si andan enamorados o desilusionados?
1: Tal vez, bueno. Puede ser. Vamos a poner otro enfrentamiento, Anita, que no son de nosotras.
0: Es de ustedes, así es que en esta esquina te presentamos este tema. Escuchemos.

0: Es el tema de los Acosta, Sin Razón.
1: Rapidito, porque en la otra esquina llega otra rola que también es de ustedes.

0: Aquí llega Necesito Decirte, el conjunto Primavera. 6:29, ustedes deciden qué rola vamos a escuchar.
1: Veamos, ándale, ahora sí se fueron con todo. A ver qué dice aquí.
2: Acosta.
1: Acosta, muy bien.
0: Vamos.
3: Los Acosta sin razón.
1: Acosta.
0: Ay, 2-0.
1: Ah, dicen que el bonito lugar de la imagen es en San Bartolo. Ay, sí es cierto, que es la feria, ¿verdad? Sí, ¿verdad?
0: ¿Es nuestro amigo el del pozole?
1: ¿Será?
0: Híjole.
1: Vamos a la feria. Vamos. ¿De a qué hora, qué hay? ¿Qué venden?
0: ¿Qué día?
1: Sí, a ver aquí.
4: Los Acosta.
0: ¿Ya se lo llevó?
1: Ya se lo llevó. A ver qué decía nomás para
3: Necesito
1: ver.
3: Necesito decirte.
1: No, de todas maneras ya perdió.
0: Bueno, vamos.
1: Y habían un montón, ¿eh? Pero sí. ¿Ya para qué?
0: Bueno, ni hablar, así pasa. Vámonos con música. Llegan los Acosta, 6:30, en La Comadre.

0: Las 6:34 minutos, ya regresamos a Mátame esta canción. Anita aquí por La Comadre
1: 101.7.
0: Muy bien, ya estamos aquí de nuevo para poner estas canciones, a competir y conviviendo con todos ustedes, por supuesto.
1: Cantando, echando la tarde de karaoke, disfrutando de la música más sabrosa, por supuesto, en La Comadre.
0: Así es. Bueno, nos dicen nada más que hay de todo, pero no sé de qué de todo, ¿no? Yo preguntaba por si hay, no sé, a lo mejor hay venta de... Bueno, obviamente me imagino que de barro, ¿no?
1: Sí, de barro, claro,
0: pero
1: que
0: no
1: tiene
0: sé
1: que haber.
0: Si otra cosa más, alguna quizá fruta en especial, no sé.
1: Comidita rica.
0: Pero bueno, ya veremos si estaremos por allá en ese bonito lugar. Bueno, vamos con más, Anita.
1: Vámonos con música, una rola de ustedes y la otra va por nuestra cuenta. Escuchemos tema de ustedes.

0: ¡Ay, qué bonito tema! Me gusta desde Ismael y Ana, Hoja en Blanco.
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2: Vámonos con música porque en la otra esquina llega la rola de nosotros.

0: Esta rola está sabrosa,
1: ¿qué
0: Leti?
1: Tal?
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0: Aquí llega Juan Luis Guerra y su 440, el tema Burbujas de Amor.
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0: Las 6:36, ¿qué rola vamos a escuchar?
1: A ver, escuchemos.
3: Hoja en blanco.
1: Hoja en blanco. Ay, ay, ay, se me fue.
0: Vamos.
1: Se me fue.
0: Vamos, vamos.
3: Hoja en blanco.
1: ¡Ay, hoja en blanco! Ay.
3: Hoja en blanco, Anita. Hoja en blanco.
1: Hoja en blanco.
0: ¡Qué
1: no,
0: barbaridad!
1: Pues
0: ¡híjole!
3: Leticia.
1: ¿Cuál?
0: Burbujas de amor, ah, Leticia.
3: De amor.
1: Que no más porque me dice así. Solamente me dice así la gente que no le caigo bien o está enojada ay conmigo. Bueno.
3: Ay, vámonos por Juan Luis Guerra.
1: Ay, y faltaron muchos, pero bueno, ya ganó.
0: Hoja en blanco. 6:37.

0: Recuerde que alumnos de Díaz 2026 del Grupo Diario de Morelos, Médicos Traumatólogos 24 Horas y Navarrete Abogados llegó a la meta y a todos queremos agradecer por su registro. 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
15: 27 grados.
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0: 6:46 y seguimos aquí en Mata.

0: ¡Ay, qué cosas! ¡Miércoles! ¡Ya mañana, Anita, jueves!
1: ¡Oye, ya casi se terminan las vacaciones! A todos los chicos, a todos los peques que andan de vacaciones, aprovechen, porque ya, próximo. Y las mamitas... ¡Ay, no estoy muy segura, Leti, pero
0: como no tenemos hijos, no sabemos.
1: Exacto, como no tenemos hijos, pues no sabemos, pero yo presiento que ya no falta mucho. Entonces, hay que... Bueno, fíjate que yo les decía anoche, no dejen todo para la mera hora.
0: Siempre.
1: Porque así somos los mexicanos, la verdad. No sé por qué tenemos ese
0: defecto.
1: Todavía
0: tenemos una semana. Sí, y ándale por una cosa a otra. Se te fue la semana.
1: Sí, volando. Y luego de que ya no conseguiste el uniforme escolar, que no has comprado ni la mochila.
0: Ándale, no.
1: Que los zapatos.
0: Y hasta se enojan ya a la mera hora.
1: Sí, ya de malas. Enojados. Y a veces hasta más caro.
0: Sí, así que no le ganen esas prisas, ¿eh?
1: Exacto.
0: Bueno, vamos a escuchar este audio.
2: Ajá. Hola, hola, Anita, hola. Hola, Leti. Tía.
0: Fíjate, malo.
2: ¿Puedes poner la canción de la Sonora Matancera, La Lengua, porfa?
0: Ay,
2: gracias.
0: Te digo, pues,
1: y es tu galán, ¿no? Sí, ¿no?
0: ¿Viste lo que trató de decir, verdad? Leti, Sia.
1: Leti,
0: ay, no.
1: Sí.
3: Si ya mañana es jueves, mis clientes caguamas.
0: Sí, te bueno, creo.
1: Y el duelo.
0: Ay,
1: ¿y
0: ya
1: el luto?
0: Se le olvidó.
1: No, querendo.
0: Te digo.
1: Qué
0: bueno.
1: Bárbaro.
0: 6:48, vámonos con más, Anita.
1: Vamos.
0: ¿Qué tenemos de ellos, verdad? También.
1: Sí, exacto, en esta esquina te presentamos este tema.
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1: Ah, ya la ubiqué.

0: ¿Quién
1: aquí es? Llega el señorón Joan Sebastián. El tema, me gustas. 6:50, es momento de que...
0: ¡Voten, voten, voten! Ándale, ahora sí, mira,
1: se
0: un
1: puso
0: montón.
1: Sabroso.
0: Sí, mira, a ver qué dice aquí.
2: Marco Antonio Solís, Anita y Leti, Marco Antonio Solís. Ay,
0: perfecto.
2: Despierto por ti, Leticia, amor en silencio.
0: Mira, y Leticia, sigue diciéndome, Leticia, de veras, ¿qué le pasa? A ver...
3: Ay. Marco Antonio Solís.
0: Ya le he dicho que híjole, no se tarde tanto y hasta lo hace más, mira.
1: Ay, qué cosa.
3: Marco Antonio Solís.
0: Ah, o sea que ya ganó.
1: Ya se ganó.
0: Ya, ¿para qué le sigo con los demás? Anita ya ganó. Se dijo. Es amor en silencio.
1: Ay, vámonos con música. 6:50.

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1: Regresamos a Leti Salgado, las 6:00 p.m, 55 minutos.
0: Ya nos vamos.
1: Bueno, yo me quedo con ustedes, así es que déjenla aquí en la frecuencia más sabrosa.
0: Así es, ya saben, van a quedarse para disfrutar. Ahora sí las románticas, ¿no? Sí. Es que ahora sí, sí querían pura romántica.
1: Mira,
0: desde las 6.
1: Andan al revésados. Luego en las memorias me piden temas movidos.
0: Sí, sí, te creo.
1: Y les digo, es que es algo más romántico, pues en necios. Piden temas movidos. Y ahorita que deben de pedir de diferentes, piden románticas. ¡Qué bárbaros!
0: No los entiendo, pero bueno, ahora sí viene ya Memorias de la Comadre a las 7:00 p.m.
1: Sí.
0: Y luego Noches con Salsa.
1: Exacto.
0: Y así sucesivamente más música toda la noche hasta amanecer con la Comadre 101.7. Así que bueno, ya vamos a dar casi por terminado este espacio de Mátame esta Anita.
1: Sí.
0: Con el último enfrentamiento, vamos a escuchar qué dice aquí.
1: Ok.
2: Sí se pudo el día de hoy, Leticia. Gracias. Ale, vale. Feliz noche,
1: míralo.
2: Corazón, nos vemos en casa.
0: Fíjate,
1: y terco, pues.
0: Con el...
1: Te dice Leticia.
0: Ay, no, de veras. Ya vámonos mejor con el siguiente enfrentamiento.
1: Vámonos con música. En esta esquina te presento tema de.

0: nomás, Jenny Rivera de Contrabando.
1: Vámonos, en 3 minutos, tú decides qué rola vamos a escuchar.
0: A ver, ¿qué dice aquí?
2: Es obvio, por fin en rueda, enhorabuena.
0: Ah. Enhorabuena, hoy nomás.
1: Vamos.
3: Jenny.
0: Jenny.
1: 1-1.
0: Ay, Dios, ya no sé, ya me estoy confundiendo. A ver, deja ver si era esta o no, ¿eh? Ah, no.
2: Yo voto por...
0: No, esa no es.
2: Me gusta.
0: No, no, no, esa bueno. Sí fue ya. Ya pasada.
1: Ya pasó,
0: ay,
1: ya pasó.
0: Ay, ay, ay, ay, a ver aquí, ¿qué dice?
3: Leti, enhorabuena.
0: Enhorabuena. Ya. ¿Cuántos vamos, Anita?
2: De Contrabando.
1: Vamos. Saludos. 2-2.
0: Ah.
1: 2-2.
0: Saludos. A ver acá, ¿qué dice? Rápido.
2: Jenny Rivera.
1: Ya.
0: Ya ganó Jenny Rivera. Muchas gracias a los demás que estuvieron participando. Ya no los puedo poner porque el tiempo se nos va. Yo me despido rapidísimamente. Buenas noches.
1: Gracias.
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0: Bienvenidos, estamos iniciando las memorias en La Comadre 101.7. Acompáñame en este miércoles 19 de agosto. Mi nombre, Ana Ordóñez. Quédate aquí en La Comadre. Te aseguro que la vamos a pasar muy bien disfrutando todos aquellos temas que hicieron época, temas que pertenecen a las memorias de La Comadre.
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0: Uy, qué bonita memoria musical.
2: ¿Sabes?
0: Déjame hacerte la invitación de que me envíes en nota de audio a nuestro número de WhatsApp. Márcame a cabina o también puedes descargar la aplicación de La Comadre. Y en el apartado que dice saludos, ahí déjame tu petición de qué memoria musical vamos a escuchar. A ver, ¿tenemos llamada?

0: esta memoria musical me encanta. Pero bueno, a los que complacemos es a ustedes, así es que ya vayan solicitando su memoria musical favorita. Las 7 de la noche, 8 minutos. Hola, la comadre. Bueno, bueno. Sí, ¿qué tal?
1: Con la memoria que tienes de fondo.
0: La que tenemos de fondo, la pareja ideal. Me parece bien. Saludos, ¿dedicada para alguien?
1: No, Anita, para escuchar aquí con Esperancita y para Doña Lucy.
0: Ah, bueno, me parece excelente. Enseguida te complacemos, Anselmo.
1: Pero le mandas un saludo a Doña Lucy.
0: Ya, ya lo estás enviando, Anselmo. Va que va. Ah, bueno, saludos entonces. Cuídate mucho y enseguida viene tu memoria musical. Las 7:09, tenemos en nota de audio. Hola.
2: Hola, Anita, buenas tardes. Ya que no alcanzaron a poner la canción que les pedí.
0: Ay.
2: Te quiero pedir la memoria de Viento y Sol, Sin Luna ni Sol. Por
0: sin
2: favor.
0: Luna ni
2: Gracias,
0: Sol.
2: Anita.
0: Vale.
2: Excelente tarde.
0: Gracias, igualmente, dijera el señorón José José, ya lo pasado, pasado. sí, sé que muchas veces no nos alcanza el tiempo para poner todos los enfrentamientos, pero de hecho sé, ese espacio de 6 a 7 no es un espacio para complacencias. Solo tomamos alguna que otra sugerencia de las que ustedes realizan. Así es que enseguida viene el tema que me acabas de solicitar. Vamos con llamada las 7:09. Hola, la comadre. Bueno, bueno. Hola. Sí, ¿qué tal? Buenas noches.
3: Buenas noches.
0: Sí.
3: ¿Me puedes complacer con algo de Rigo Tobar?
0: ¿Algo de Rigo Tobar? ¿Cómo cuál le gusta, don Memo?
3: Vereda Tropical.
0: Vereda Tropical. Saludos. ¿Dedicada para alguien en especial?
3: No, para mi hija Fabi y mi nieta Ari.
0: Ah, bueno.
3: Aquí
0: excelente.
3: Estamos escuchando el programa.
0: Ah, me parece muy bien, don Memo. Pues cuídense mucho, bonita noche. Y enseguida viene su memoria musical.
3: Muchas gracias.
0: Hasta igualmente, luego, don Memo. Gracias. Bye. Saludos hasta la colonia Año de Juárez. Las 7 de la noche, 10 minutos. Es momento de iniciar con las memorias de la comadre. Por supuesto, acompáñame en el 101.7. Vamos con música. Música.

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0: Estamos de regreso a las 7 de la noche, 23 minutos, que no se les haga tarde. 7:23 en La Comadre. Momento de continuar con más. ¿Tenemos nota de audio? Ok, escuchemos qué dice.
7: Arriba ya usted, Ananita. Aquí vamos a empezar la trabajación.
0: ¡Qué milagro!
7: A ver si puedes poner una memoria, la de Ángel de la Mañana. Saludos. Aquí andamos escuchando La Comadre.
0: ¿Cómo que apenas vas a empezar la trabajación? Pero si ya es tarde, son las 7:24. Bueno, te saludo, cuídate mucho. Excelente tarde-noche de miércoles. Tenemos un audio más.
8: Hola, Anita, buenas
0: ¿Hola?
8: Noches.
0: ¿Qué tal?
8: ¿Me puedes compartir con una memoria, por favor?
0: Claro.
8: La de Vida.
0: Vida.
8: Un soñadores, por favor. Gracias, Juan Carlos.
0: ¡Excelente! Saludos, mi querido y estimado Juan Carlos. Te saludo con gusto. Vida a cargo de Los Soñadores. ¡Qué bonitas memorias están solicitando! Dice el número con terminación 71. Hola, Anita. Saludos. ¡Hola! ¿Qué tal? Bonita noche. Vámonos con más. Tenemos más de notas de audio. Escuchemos qué dice.
9: Anita, buenas tardes. ¿Me puedes complacer con la canción de Dilo Tú? No recuerdo quién es el autor.
0: Dilo
9: Gracias.
0: Tú. Me imagino que es a cargo de Los Struck. Enseguida te voy a complacer. Las 7 de la noche, 25 minutos. Súbele a tu radio. Vamos con más. Más memorias en La Comadre.

0: Uy, esta memoria musical que tenemos de fondo también es muy bonita. Es a cargo de Sabu. Las 7 de la noche, 33 minutos. Vámonos con más. Tenemos nota de audio. Escuchemos.
1: Estanita, ponte la de Callados con Yuri, ¿no?
0: Callados.
1: Avisa cuando llegue la lluvia, avisa.
0: Ok, yo aquí te aviso cuando llegue la lluvia. Pero bueno, vámonos con más. Tenemos llamada, me parece que sí. Hola, la comadre. Bueno. Uy, qué caray. Acaban de colgarme. Vámonos entonces con nota de audio. Escuchemos.
2: Anita, ¿me puedes complacer con la canción de Lupita D'Alessio, Ni guerra ni paz?
0: Ni guerra ni paz. Ok, me parece bien. Enseguida te vamos a complacer. Recuerda nuestro número de WhatsApp en cabina: 735-180-1017. Vamos con saludos desde la aplicación de la comadre. Dice: saludos, Anita, desde Chicago. Quiero mandarle un saludo para mi querida esposa. Dice que acaba de salir de una cirugía. Y dedícale la memoria musical de Cataclismo a cargo de Javier Solís. Ay, bueno, a tu esposa la saludo con gusto. Ojalá que se recupere muy, muy pronto. Le enviamos saludos de parte del amor de su vida desde Chicago. Vámonos con más. Más memorias en La Comadre. Las 7 de la noche, 34 minutos.

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0: Estamos de regreso en las memorias de la comadre, las 7 de la noche, 50 minutos. Provechito para los que están en la hora de la cena, degustando unos taquitos al pastor, degustando un pollito rostizado. ¡Uy, qué delicia! Bueno, lo que sea que estén degustando, muy buen provecho. Tengo saludos. Saludo que va muy en especial para Daniel Aguilar. Anda, es que no lo entendí muy bien, Anselmo. Mencionó algo como de que anda dando viajes, anda dando, pues ahora sí que, pues, viaje en el transporte y nos viene sintonizando de Ticumán, Morelos. Así es que, Daniel, cuídate mucho, maneja con mucha precaución. Vámonos con nota de audio, escuchemos.
1: Hola, Anita, muy buenas noches.
0: Hola.
1: ¿Podrías complacer con una canción, por favor, una del grupo Indio? La canción es Dame un beso y dime adiós.
0: Ah.
1: Por favor, para escucharla aquí en Coclispo, somos pura comadre. Gracias.
0: Ah, me parece excelente. Te saludo con gusto. Hasta la colonia Cuautlixco de aquí de Cuautla. Te envío saludos y un enorme abrazo. Vámonos con otro audio más. Así es que escuchemos.
2: Hola, hola, buena la nochecita.
0: Hola.
2: Nada más para ver si me puedes poner la de Rocío Dúrcal, Volver a verte.
0: Me
2: gustaría escucharla porque es un recuerdo de mi padre, ya acaecido. Gracias.
0: Ok, me parece excelente. Saludos a tu papi hasta el cielo. Enseguida vamos a colocar la memoria musical que me acabas de solicitar. 7:51, vamos con llamada. Hola, la comadre.
3: Hola, Anita, buenas noches.
0: Sí, ¿qué tal? Buena noche.
3: Soy Claudia de Malinalco.
0: ¡Ay, Clau! ¡Excelente, Clau! ¡Buena noche!
3: Buenas noches.
0: Oye, ¿qué memoria musical quieres escuchar?
3: La de los Temerarios, ¿se puede? La de Derrotado.
0: Temerarios, Derrotado. Saludos. ¿Dedicada para alguien en especial?
3: Para ti, para mi familia. Te estamos escuchando, estamos cenando ahorita.
0: ¡Ay, provechito, entonces!
3: Sí.
0: Bueno, mi Clau, te envío saludos hasta Malinalco y enseguida viene Derrotado a cargo de los Temerarios.
3: Sí, gracias, Anita. Que
0: por nada.
3: Una linda noche. Muchas gracias.
0: Ay, gracias, Clau. Cuídate mucho. Gusto saludarte.
3: Igualmente, cuídate. Adiós.
0: Hasta luego. Bonita noche. Las 7:52, vámonos con más. Más memorias aquí en la frecuencia más sabrosa. 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
2: Las 8 de la noche, 7 minutos, estamos de regreso en las memorias. Vámonos con más. Tenemos nota de audio, así es que escuchemos qué dice.
3: Buenas tardes, hermosa Leti. ¿Me puedes complacer con una canción? La de este par de anillos de viento y sol es para mi compañera en Cuautlisco que anda un poco triste. Pero ¿qué crees? Que ya andan en planes de boda, entonces, para que se alegre un poco mi compañere.
2: Ay, compañeres, qué cosas con ustedes. Vamos a pasarle el recado a Leti para que les complazca con ese tema. ¡Ay, qué barbaridad! Bueno, vámonos con más. ¿Tenemos otro audio?
4: Hola, Anita, muy buenas noches.
2: Hola.
4: Quisiera saber si puedes complacer con una canción de Binomio de Oro. Algo dentro de mí se muere. Aquí para escucharla en Villa de las Flores. Ya sabes que aquí en Villa de las Flores somos pura comadre.
2: Déjame checar si tenemos algo de esa agrupación que solicitaste. Enseguida revisamos y ojalá que sí encontremos algo. Hola, ¿le puedes mandar saludo para Adriana que ya está vendiendo sus picaditas? Y un saludo para el pollo. Ah, bueno, les enviamos saludos. Saludo, amigos comerciantes que están vendiendo pues comida deliciosa a esta hora de la noche. Les envío saludos y un enorme abrazo. Vámonos con nota de audio, me parece bien. Escuchemos.
5: Hola, Anita, ¿me puedes complacer con una canción con Mi Corazón es un Gitano de Lupita D'Alessio? Te escucho aquí todos los días en la colonia Pablo Torres Burgos.
2: Lupita D'Alessio, híjole, Mi Corazón es un Gitano. Bueno, déjame checarla. Enseguida vemos. Es que no recuerdo si ya pasó, porque el día de hoy me han solicitado varias agrupaciones. Ya me pidieron por ahí a Rocío Dúrcal, luego también pidieron... Ah, sí, en efecto, ya pasó Lupita D'Alessio. Pasó con la memoria musical Ni Guerra Ni Paz. Así es que ya no la puedo volver a repetir, pero bueno, te envío saludos y un abrazo enorme en esta noche. ¿Otro audio más? A ver, escuchemos.
6: Hola, hola, Anita, ¿qué tal? Bonita noche.
2: Hola.
6: Otra vez aquí, mira, pidiendo de favor que si nos podrías poner la canción de Juan Luis Guerra, de Burbujas de Amor. Esa que se quisiera ser un pez. Esa.
2: No, pues les digo que ustedes andan al revesados. Cuando estamos en Mátame esta canción, todo es romanticismo. Piden un buen de temas románticos. Y ya que estamos aquí en las memorias, ya piden temas movidos. ¡Ay, qué cosas! ¿Qué voy a hacer con ustedes de plano? Bueno, les envío saludos. ¡Saludos, Meli! Anda, como que Meli regresó medio desubicadón. Pero bueno, le envío saludos. Vámonos con otro audio más. ¿Qué dice?
7: Mátame esta, pero a ver si me pones hasta Grupo Cariño, la de Teresa.
2: ¡Ay, qué cosas!
7: Porfa, Anita, gracias.
2: No, pues igual, el tema que estás pidiendo está súper movido. ¡Ay, novio de Leti Salgado! No te digo, pues... Bueno, vámonos con música. Estás escuchando Las Memorias, las 8:10.

0: Estamos ya de regreso en las memorias de la comadre. Las 8 de la noche, 18 minutos. 8:18, que no se te haga tarde. Vámonos con más. ¿Tenemos otro audio?
1: Buenas noches, Anita.
0: Hola.
1: Espero que te encuentres bien, Anita.
0: Gracias.
1: Por favor, ¿me podrías complacer con la memoria de Organización Génesis, la de Dulces Sueños, Anita?
0: Dulces
1: por favor.
0: Sueños.
1: Y que Dios te bendiga, Anita, ¿eh? Te deseo lo mejor y muchas gracias por todos los saludos que nos has mandado. Gracias.
0: Ok, muchas gracias. Saludos y bonita noche. Vamos con otro audio.
2: Buenas noches, Anita.
0: Hola.
2: ¿Puedes complacer con la memoria de sueño con la tropa loca? Excelente noche para todos, Anita. Gracias.
0: ¡Ay, qué bonita memoria musical la que acabas de solicitar! Enseguida te voy a complacer con gusto. 8 de la noche, 19 minutos. Vámonos con más. Más memorias en La Comadre.

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0: Ya estamos de regreso, las 8 de la noche, 28 minutos, que no se les haga tarde, 8:28 en La Comadre. Qué bonita memoria musical escuchamos a cargo de La Tropa Loca, el tema Un Sueño. Vámonos con audios, escuchemos.
1: Hola Anita, buenas noches.
0: Hola.
1: Esperando todo se encuentre bien.
0: Gracias.
1: Quisiera pedirte una memoria del grupo Forajido, ya sea la de Para Ti Con Amor o la de Nadie Es Perfecto.
0: Ah.
1: La primera que te salga. Muchas gracias y que tengas una excelente noche.
0: Ay, qué linda. Muchas gracias. Cuídate mucho y bonita noche. ¿Audio?
2: Hola, Anita. Muy buenas noches.
0: Hola.
2: Quiero mandar unos saludos para mi queridísima amiga, licenciada Mari Carmen Romero, que te escucha aquí en Cuernavaca de parte de su amigo Alberto.
0: Ok.
2: Y si me puedes complacer con la melodía de Pandora. ¿Cómo estás, mi amor? Saludos, Anita. Te estamos escuchando aquí en Cuernavaca, en Altavista, y mi amiga también te escucha aquí en Cuernavaca. Saludos, Anita, que pases bonita noche, te escuchamos hasta las 10. Gracias.
0: Excelente, saludos, Alberto, y también para tu amiga allá en Cuernavaca, Morelos. Enseguida viene Pandora, ¿cómo te va, mi amor? 8:29 en La Comadre.
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0: Oigan, qué bonita memoria musical, estamos disfrutando, pero ya tengo que finalizar las memorias de la comadre. Últimos saludos. Saludos, señora Lucy, en Totolapan, Morelos. Me estaba pidiendo el tema de Naila a cargo del grupo Bronco. También saludo que va muy en especial para mi gente hermosa de lo que es Temisco. Me estaban pidiendo, yo lo comprendo, el Piruli. Saludos para el buen Oscarín hasta Wisconsin. Marco a cabina y le envía saludos. Saludo, besote y abrazo a su papi, el señor Guillermo Martínez. También saludo para Fabi, Ari y Julio. Me estaba pidiendo Alberto Vázquez, anoche yo me enamoré. Ay, ya no me alcanza el tiempo, pero bueno, les envío saludos. Vamos con últimas notas de audio antes de despedirme. Así es que escuchemos qué dice.
1: Hola, Anita, buenas noches. Me parece un placer con una memoria, Casas de Cartón.
0: Ay.
1: Para Mr. Choi.
0: Ándale, pues, les enviamos saludos. Hola, hola, Anita, buenas noches. Aquí estoy acompañándote en las noches de... Ah, ya, se está adelantando. Dice que está escuchándonos en las noches con salsa. Una noche fresca y lluviosa. ¡Uy, qué rico! Excelente clima. Saludos hasta Huitzilac. Más saludos que van muy en especial para Daniel Aguilar y los compañeros de trabajo laborando en esta noche. Saludos para el Bion y bueno, a los demás chicos que no me dijeron ya sus nombres, pero bueno, les enviamos saludos. Saludo bien especial para todos ellos. Finalizamos las memorias. Acompáñame en las noches con salsa aquí en La Comadre.
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0: Excelente noche de miércoles. Estamos justo en el ombliguito de semana. Ya casi, ya huele a fin de semana. Es que hay que darnos ánimo, si no nosotros, ¿quién? Así es que, bienvenidos a las noches con salsa. Iniciamos con el tema Y hubo alguien. Una salsita rica que es a cargo de Marc Anthony. Acompáñame en las noches con salsa. Empieza ya a pensar en qué tema vas a solicitar. Márcame a cabina, envíame audio, mándame texto. O igual en la aplicación de La Comadre, en el apartado que dice saludos, ahí puedes igual, pues dejarme tu petición. Vamos con saludos. Hola, Anita bonita. Buena noche. Una canción, por favor, la de la cita. Para ti en Atlatlaucan. Aquí también somos pura comadre. Ah, bueno, me parece excelente. Enseguida te voy a complacer. 8:45. Vamos rapidito a la pausa comercial. Regresamos con más. 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

ok, estamos de regreso en las noches con salsa. Uy, qué rica salsa. Escuchamos la cita. Las 8 de la noche, 54 minutos. Que no se les haga tarde. 8:54. Saludo para mis amigos en las diferentes rutas. Amigos taxistas, amigo automovilista que vas, pues ahí en tu auto o bueno, donde quiera que vayas conduciendo y que llevas encendido tu radio en la comadre. Te envío saludo, besote y abrazo en esta noche. Anita, buena noche. Aquí no llueve. ¿Podrías ponerme el tema Cambiaré de Luis Fonsi? Bonita noche. Ah, ya. Es que no les ha pasado que pues el clima está medio como que pues ya obvio pues con el cambio climático. Yo fíjense que me he dado cuenta que a veces, hagan de cuenta, ¿no? Que en esta esquina que es pues aquí en la Avenida Reforma, en esta esquina.

0: Él nos acompaña en las noches con salsa. Vámonos con más. A ver, déjenme checar porque tengo aquí nota de audio. Escuchemos qué dice.
1: Hola, Anita, tranquila y nos amanecemos para el viernes. Todavía falta, hay que disfrutar el
0: ¡Ánimo!
1: miércoles y parte del jueves.
0: Ay, yo quiero que ya
1: Tranquila,
0: sea
1: tranquila, nos
0: viernes.
1: amanecemos. Pon una canción, la de María Luisa, con la misma gente. Y ánimo.
0: Ánimo, ánimo, porque ya casi es viernes. Y yo insisto, ¿no? Ya casi es viernes. Es que no les ha pasado que cuando dices, no, pues ya, ya casi, como que esa frase se te mete mucho aquí en la cabecita y dices, bueno, ya, ya falta poco, vamos a echarle ganas. Así es que ustedes digan que ya casi es viernes, además de que, no sé, pero los días están pasando de una manera muy, muy rápida. Vámonos con música en las noches con
1: Una
0: salsa.
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0: Las
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0: 8:56.
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0: eso después de haber escuchado María Luisa, María Luisa. ¡Ay, qué cosas! ¡Vámonos con más! 9:06 PM. Provechito para ustedes que están en la hora de la cena. Estaba checando ahí pues las redes sociales y me estaba dando cuenta que... pues que mucha comida rica. Bueno, vámonos con más. Dice, luz tenue para ti, Anita, que las horas venideras conspiren dulcemente en tu destino. Gracias, Gisela y Roma, y ojalá que así sea. Saludos, chicas, hasta el empalme de Huacalco. Gracias, Anita, por la canción, bonita. Que tengas una linda noche como tú. Uy, gracias. Qué amable, caballero. Te saludo con gusto. Saludos y un enorme abrazo. Oigan, hace unos minutos, no sé por qué, estaba recordando a Juanito. Juanito, si no mal recuerdo, de Atlatlaucan, Morelos. ¿Qué pasó, Juanito? Pues, ¿dónde andas? ¿Que no me invitas? Ya tiene días que no se comunica Juanito. Y él era, pues era fiel a la comadre. Se reportaba en las memorias, se reportaba en las noches con salsa. Ya pasé lista y ya tiene varias faltas, Juanito. Bueno, le enviamos saludos hasta el bello municipio de Atlatlaucan. Vámonos con más saludos desde nuestro número de WhatsApp. Agréganos al WhatsApp 735-180-1017. Saludo para Gloria, de veras, se me andaba pasando. Gloria, que nos acaba de marcar a cabina, escuchándonos desde la colonia Arboledas. Saludos, chula, cuídate mucho. Dice, te marco de una vez porque me voy a poner a hacer ejercicio y luego ya no te puedo marcar. Vale, mi chula. Hazte unas abdominales a mi cuenta. Bueno, te saludo. Cuídate mucho. Las 9:08 PM. Tengo llamada. A ver, permítanme un segundito. Vámonos con la llamada en cabina. 9:09. Pidan un deseo en este momento. Hola, la comadre.
1: Mi deseo es que me cumplan mi canción.
0: A ver, tú pide, porque aquí yo parezco Aladín y la lámpara. ¿Qué canción vas a querer escuchar?
1: La de... ¿cómo se llama? Ay, ves que hay dos de Lluvia, pero una de Diablos Locos.
0: ¿Y la otra? Ajá.
1: Es de... no me acuerdo del nombre. De
0: Lluvia. A ver, déjame checar rapidísimamente. Saludos, ¿dedicada para alguien en especial?
1: Para todos los de la comadre.
0: Ah, muy bien. ¿Y de parte de quién va el saludo o qué onda?
1: Que no me conoces, Anita.
0: Ay, es que ya te escuché. Otra vez andas enfermo, no te digo, pues, contigo.
1: No, yo te dije que el fin de semana no iba a ir a de parranda.
0: No, pues va a querer una limpia, pero con huevo de avestruz para que tenga efecto, sí. Hombre.
1: Bueno, al menos de avestruz, ¿eh?
0: Bueno, y así que eres de los otros, pues cada quien, ¿no?
1: ¿Qué pasó, Anita? ¿Qué pasó?
0: Va que va, Lluvia de Ari Santiago. Ahorita la ponemos, ah, Rorro.
1: Muchas gracias, Anita.
0: Vale,
1: que
0: igual. Saludos, Luis González. Bye.
1: Adiós.
0: ¡Ay, qué cosas! A través de nuestro número de WhatsApp me dice, Ana, muy buena noche, por favor, ¿podrás poner la canción? Dice, esa es salsa, pero menciona algo de No le pegue a la negra. No recuerdo de quién es, dice, pero dice esa frase. Ok, no te preocupes, yo ahoritita la busco y enseguida te voy a complacer. Vámonos con música en La Comadre, 9:10 PM.

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1: 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Y dice así.

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1: Oigan, estamos ya de regreso en esta noche rica y sabrosa, escuchando las Noches con Salsa, 9:24 en La Comadre. Vámonos con más. Dice, buenas noches, Anita, ¿me podrías complacer, por favor, con la canción ¿Por qué será?, de Álvaro Ricardo, para escucharla en Ciudad Ayala. Gracias, excelente programa, saludos y bendiciones. Uy, esa salsita también me gusta. Enseguida te voy a complacer con gusto. Vámonos con más, tenemos más saludos. A ver, déjenme checar porque dice, muy bien, es audio.
2: Hola, Anita. Hola, Anita.
1: Hola.
2: Ya ando por aquí de regreso.
1: Muy bien.
2: Ahora acompañándote en las noches de salsa.
1: Excelente.
2: Si se puede, ¿me puedes complacer con la canción de Gillo Zarante? La de... qué agonía.
1: Ah, qué agonía.
2: Muchas gracias. Que tengas excelente noche y feliz regreso a casa. Bye, bye.
1: Qué linda. Muchas gracias. Tú también. Excelente, bendecida noche de miércoles. Gracias, Anita, por acordarte. Ay, qué cosas. No, a ver, déjenme checar porque ni siquiera lo he leído completo. Dice, gracias, Anita. Lo que pasa es que fui a visitar por varios días a San Pedro. ¿Cómo? Y me regresó porque me dieron fecha equivocada. Si supieras qué frío hace allá. No, ni lo digas, ni Dios lo quiera. Dice, y de ahí fui allá abajo. dice, para ver si me estaban esperando y nada. A Leti que les mande saludos. Y hoy regresé a casa después de casi 3 semanas. Pero los mañana, primero Dios, le damos lata al famoso Nacho. Saludos a ti, que descanses, eres un amor. Bueno, te informo que Nachito Gonzaga, ni me lo molestes, anda de vacaciones y regresa hasta el mes próximo. Así es que dejemos descansar a mi compañero, porque pues luego anda muy estresado el muchacho. Entonces, dejémoslo descansar y que disfrute de sus vacaciones allá por las bahías de Huatulco. Vámonos con música. 9:26.

Estamos de regreso en las noches con salsa. 9:34 de la noche. Que no se les haga tarde. 9:34 en la comadre. Oigan, vamos con saludos. Saludo para mis paisanos chulos y hermosos que nos están sintonizando desde la Unión Americana. Saludote, paisanos. ¿Qué tal? Bonita noche de miércoles. Saludos. Saludo que va muy en especial para la señora Esperancita. Nos está sintonizando en San Pedro Apatlaco, Coahuixtla, escuchando las noches con salsa. Enseguida viene el negrito de la salsa, Esperancita, para complacerte con gusto. Ulanita, buena noche. ¿Me puedes mandar saludos para el Chimuelo? Saludos para el Firulais de parte de la Chancla. Gracias, Anita. Te estamos escuchando en Nueva York. Gracias. ¡Ay, qué cosa! Saludos a los de Tres Mosqueteros. ¡Qué milagroso, chicos! Dice, no lo sabía que andaba en las playas. ¡Ay, qué cosas! Sí. De hecho, tiene ya varios días. Varios días que anda disfrutando de unas deliciosas vacaciones. Vámonos con más. Tengo saludos en nuestro número de WhatsApp. 735-180-1017. Dice, saludos Ana, muy buena noche, escuchándote en casita, disfrutando de un rico atole de mazapán. Oye, yo nunca había escuchado del atole de mazapán, ¿y qué tal está? A ver, platícame. Espero que lo hayas elaborado con leche sabrole, porque cuando uno le pone amor y leche sabrole, todo queda delicioso. Atole de mazapán. ¡Ay, qué cosas! No, en serio que yo nunca había escuchado ese atole de mazapán. Había escuchado el atole de tamarindo, que tampoco lo he probado, pero una amiguita de allá del municipio de Ayala, Alina, saludos, nos comentaba de un atole de tamarindo que decía que muy rico, y luego también había escuchado que atole de galleta María. Tampoco lo he probado, pero pues sí, suena sabroso. Atole de piña, ese sí lo he probado. Atole de qué más? Atole de ciruela, que también mi buen Roberto Águila nos trajo hace algunos meses. Nos invitó unos tamalitos y un atole de ciruela que, también estaba delicioso. Nunca lo había probado hasta esa ocasión, pero sí me gustó. Pero últimamente ya hacen atole de muchos sabores. Que si atole de... Es que me habían dicho otros sabores que hasta yo dije... Yo, pues nunca se me hubiera ocurrido que... Hubo alguien que me dijo que hasta atole de pitaya. No sé qué tan cierto sea, o a lo mejor se burlaron de mí. No lo sé, pero sí me dijeron varios atoles así como que se escuchaban medios extravagantes. Saludos, Anita, que pases bonita noche. Te escuchamos mañana. Alberto de Cuernavaca. Excelente, Alberto, gracias. Dice, Ana, ¿en serio no has probado el atole de mazapán? No, pues no. A ver cuándo me invitan. Ya, de hecho, ya me dejaste con la intriga. ¿De a qué sabrá? Atole de mazapán. Dice, atole de maracuyá. ¡Ah! Y atole de hongo. No, pues ya, o sea, les digo pues que los atoles andan ya muy, muy extravagantes. Atole de maracuyá. Fíjate que si hago así como que la comparación del de maracuyá o el de hongo, se me antojaría más el de maracuyá. Por ese toquecito entre dulce y acidito, se me hace que ha de estar sabroso. Hola, Anita, buena noche. ¿Puedes mandarle saludos a mis hijos, a Melissa Flores y a Yosgar? Que sepan que los amo mucho, de parte de su mamá Cintia. Te escuchamos aquí en el Calvario de Atlacholoaya. Puedes ponerlos la canción de El Septeto Acarey, Eres mi sueño, dedicada a mis hijos. Saludos, Anita, y bonita noche. Se los voy a deber, chicos, porque ya me tengo que despedir. Pero mañana la complacemos sin falta. Ahora sí me voy, pásenla bonito, descansen muy rico. Excelente y bendecida noche. Mi nombre, Ana Ordóñez. Nos escuchamos, si Dios me lo permite, el día de mañana. Jueves, 6 de la tarde, tenemos una cita aquí en La Comadre.

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0: Verano, nivel calor extremo, nivel diversión, comadre. Son las 9:57.
1: Una canción para Chito. Saludos, Chito. Mi copa, Chitucán.
2: Dale,

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0: Son las 10 con 6 minutos.

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Son las 10 con 12 minutos.

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0: 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Son las 10 con 23 minutos.

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Son las 10 con 29 minutos.

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1: Bienvenidos a un nuevo episodio, soy Claudia Mejía. Creo que han escuchado por ahí en las noticias sobre este gusanito, el gusano barrenador. Hoy tenemos un invitado, es un infectólogo, es el doctor Bruno López. ¿Cómo estás?
2: Muy bien, muchas gracias. Gracias,
1: gracias por estar aquí y hablar sobre este tema. Sí da miedo, ¿verdad? O sea, sí ha como que metido miedito en la población.
2: Pues lo que se ve da más miedo, ¿no? A veces puede ser más peligroso para la vida en corto plazo una bacteria que no vemos, pero estos como los se pueden ver al ojo desnudo, como se dice.
1: Claro. O sea,
2: la verdad es que sí generan miedo. La invasión de animales o humanos por este tipo de moscas en su fase larvaria, que son los gusanos, y que esa es una miasis, ¿no? Prácticamente es el término de la miasis. Pero esta es una fase intermedia de la vida de la mosca, ¿no? Tiene que estar, llega como la mosca, se para en el tejido, puede ser incluso en una herida, en los conductos auditivos, las orejitas de las vacas, en la boca de un humano, en una herida de un pie de un paciente con diabetes, por ejemplo, con pie diabetes. Se para ahí, deja sus huevos y esos huevos eclosionan, pues se abren, digamos, y se producen la larva, el pequeño gusanito. Y una vez en mosca va a otro, se reproduce con otro macho y va a volver a buscar otro sitio donde alojarse. Todas las moscas llevan esa fase. Hay una que es bastante curioso porque ella prefiere poner sus huevos. Se llama Dermatobia, le llaman la mosca peluda en algunas regiones. Aparte, o sea, del gusano guardado. Se ve similar, la verdad es que la mosca sí tiene unas características en los colores. Por ejemplo, la mosca del gusano barrenador, el Coclidium hominivorax, que es un nombre así científico, digamos, tiene color como verdáceo. Es color verde,
1: ay,
2: es grande.
1: Son esas moscas grandes. Que
2: verdes,
1: se ven.
2: Exacto,
1: Ay.
2: Con una la espaldita así como verde.
1: Okay.
2: Y que vuelan pues rápido, a grandes distancias. Y pues se pueden diferenciar en la morfología que tienen. Lo que sí cuesta más trabajo es en la fase de larva, el gusanito, diferenciarlo de otras especies. Ahí sí, porque incluso tienes que verlo con el microscopio, ver ciertas estructuras. El problema del gusano barrenador es que puede dar cuadros graves porque le gusta el tejido humano vivo. Entonces es un parásito obligado, es decir, para que desarrolle todo su ciclo de vida necesita una herida de una persona viva para que ahí siga penetrando en el tejido. Barrena, es decir, por literal su nombre, entra, va escarbando el tejido sano y hasta meterse más adentro, hacer cavidades y crear hasta, y por arrastre pues lleva bacterias y puede crear infecciones también ¿no? Por bacterias. Entonces esa es la importancia que tiene. ¿Qué pasa al ganado? El ganado pues se enferma, ¿no? Se enferma porque se llena, si lo dejan sin un tratamiento, penetra y le da un cuadro grave de invasión de este gusano. A la par, pues al abrir esas cavidades, deja que bacterias entren y le da sepsis también al ganado y mueren muchos.
1: Y se pueden morir.
2: Exacto. Y es tan difícil a veces, en una sola puesta de una mosca de gusano barrenador, el Coclidium hominivorax, que es el nombre de la mosca, al poner en una herida, en una cavidad, sus huevos, pone hasta 200 en una sola. Y de esos se evolucionan hasta el 70%. ¿Cuántos gusanos
1: o sea,
2: se van a
1: todos
2: producir?
1: ¿Todos son los que barrenan?
2: Y todos al mismo par pueden ir barrenando.
1: O sea, es muy rápido.
2: Entonces, por eso a veces tienen que sacrificar al ganado. Porque ya están tan invadidos que es imposible quitarle todos.
1: Pero esto ya estaba erradicado.
2: Esto ya estaba erradicado.
1: Desde los 90s, ¿no?
2: Desde el un programa de erradicación del 70 al 92. En el 92 se declaró que era libre de México y Estados Unidos. ¿Cómo lo hicieron? Pues liberaron muchísimos cientos miles de millones de machos, pero estaban radiados, o sea que eran infértiles, digamos.
1: Okay.
2: Entonces se reproducían con moscas hembras y las moscas hembras lo que tenían era producción de huevos sin larvas, o sea, eran huevos estériles, digamos, ¿no? Y así ya dejaron que no se reproducieran hasta que finalmente desaparecieron. Esa fue la técnica que usaron.
1: ¿Y por qué ahora regresó?
2: El problema donde no realmente, aparentemente se había erradicado, pero había pequeños brotes, por ejemplo, en Panamá, en Puerto Rico,
1: Centroamérica,
2: en varios, en Venezuela, y por ahí había esos pequeños brotes. Con la cuestión de la inmigración y el tráfico ilegal de ganado, allí empezó, por eso Chiapas fue la primera zona, y de ahí, así es como hemos venido con los casos. Chiapas empezó primero el año pasado con hasta un total de, el año pasado cerró con 90 casos, en todo el 2025, y en 2026, al 3 de julio, lleva ya 55 casos. y después empezó a extenderse ahora nuevamente a Hidalgo, a Jalisco, Hidalgo con 28 casos, Hidalgo con 13, de humanos, humanos con infección. Al ganado ha habido más. Oaxaca 39 casos, Puebla 35, Veracruz 90 casos, 24%, es el que más casos tiene ahorita en todo lo que va de este año.
1: Me impresiona los casos en humanos porque, ¿cuáles son los factores? Supongo que la mala higiene o la falta de higiene es lo que pues provoca esto.
2: Bien lo comentaste, la falta de higiene es la primera parte de esto, ¿no? ¿Por qué? Porque si yo baño a mi perro o a mi gato, yo mismo me baño a lo mejor una vez por semana, pues dejo, o dos veces por semana, dejo que todos estos días una mosca se pare en una herida, en alguna lesión, más si es una persona ya frágil, por ejemplo, los animales, las mascotas a veces pueden ni siquiera darse cuenta, ¿no? Pero un humano, por ejemplo, con una pequeña herida, que muchos lo vemos, por ejemplo, con pacientes ancianos, ¿no? Que tienen ya algo de demencia, que solo están en cama y que pueden estar un poco descuidados porque no están al 100% con ellos, pues se le puede parar hasta en la oreja, en la nariz, y ahí dejar los huevos y convertirse en gusanos. Vamos a poner un ejemplo de un paciente con pie diabético que de por sí ya tiene demencia y que solamente está en cama, ya no comunica, tiene muy poca movilidad, y de repente pues llega, pues lo encuentran sus familiares con una lesión en su pie, con unas gusanos. Al menos para la persona que no se dedica al 100% a esto, ver los gusanos no va a poder distinguir si es una de estas de mosca doméstica o si es de gusano barrenador o Lucilia, no va a saber. Entonces hay que ver de que no se trate de que efectivamente que sea gusano barrenador. Y lo siguiente es que no podemos quitarlos y echarlos a la basura. ¿Por qué?
1: Porque eclosionan de nuevamente como mosca, ¿no?
2: Y decíamos, vuelven a reproducirse y a contaminar el ambiente otra vez y a infectar otra pacientes o huéspedes. Entonces lo que necesitamos es quitar la mayoría. Recomienda, si no tenemos en ese momento la posibilidad de que nos ayuden a supervisar qué sea, echarlos en un frasco con alcohol. Con alcohol prácticamente se preservan intactos. Mueren, pero se preservan intactos los gusanos. Echamos una porción en alcohol y lo demás tenemos dos opciones. Una es incinerarlos o inundarlos de alcohol y dejarlos en un recipiente cerrado. Aparte de las muestras que ya tenemos, ¿no? O jabón, agua de jabón y dejarlos ahí encerrados. No recomiendan enterrarlos para que puedan reconocerse al microscopio de qué se trata. Si es Lucilia, si es la mosca doméstica, no pasa nada, ¿no? Finalmente tenemos muchos años viviendo con ellos. Lo ideal es tener mosquiteros, una buena higiene, si se encuentran, reportarlos para ver de qué se trata.
1: ¿Estas son como medidas ya teniendo ahí al gusano?
2: Sí, hay que ir a atenderse porque sí tiene sus cuidados cómo retirar estos gusanos. A veces si uno los retira nada más, la misma persona familiar del paciente los retira, puede a veces también lastimar al paciente, puede favorecer que también haya una infección. En este momento que como vemos vamos en incremento de casos, sí es importante cada vez que lo tengamos, reportarlo y o acudir al centro de salud, a la clínica familiar para que sea revisado.
1: ¿Qué otra medida importante de las que ya hablamos para reforzar?
2: El cuidado de pacientes que están postrados en su cama, pacientes que son inmóviles, pacientes que tienen alteraciones neurológicas que no permiten sentir incluso dolor a veces o comunicar qué problema tienen. Esos son los que deben tener especial atención e incluso hacer una rutina diaria o cada vez que se haya el baño de estos pacientes, el aseo de ellos, revisarles orejas, revisarles la nariz, revisarles la boca, e incluso hasta las cavidades geniturinarias, por ejemplo, ¿no? La vagina, el ano, a veces también es un lugar donde se pueden alojar las moscas y ahí dejan los gusanos. Y muchas veces puede pasar mucho tiempo ahí y nadie se asome a ver. El gusano barrenador, cuando ya empieza a dar síntomas, incluso dolor en el paciente, ya seguramente ya penetró más las cavidades. O sea, cuando está muy superficial, la verdad es que ni siquiera puede dar nada. O a veces puede ver uno, por ejemplo, una herida que se pone más roja, o que se abulta, ¿no? O sea, se hace un bultito en el tejido. La oreja, por ejemplo, hasta que ya empieza a penetrar el tímpano, más adentro, ahí es donde ya empieza a dar dolor, pero puede no dar ningún problema. Entonces aquí yo creo que no es conveniente esperar hasta que haya un síntoma.
1: Si llegamos a ver esto en pacientes, en mascotas, ya decíamos que hay que reportarlo ya tengo el número, es el 800-751-2100. Él es el doctor Bruno López, infectólogo. Gracias por estar aquí.
2: Muchas gracias.
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4: 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Son las 11:11.

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4: 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Son las 11:24.

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Son las 11:31.

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Son las 11:37.

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Son las 11 con 49 minutos.

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Son las 11:55.

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Son las 12 con 7 minutos.

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Son las 12 con 21 minutos.

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0: Son las 12 con 34 minutos.

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Son las 12 con 42 minutos.

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0: 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Son las 12 con 48 minutos.
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Son las 12:54.

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1: 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Es la una, con dos minutos.

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0: 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Es la una, con 22 minutos.

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0: Es la una con 35 minutos.

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2: 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Es la una, con 55 minutos.

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Son las 2:02.

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Son las 2:08.

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Son las 2:20.

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0: Son las 2:36.

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Son las 2:44.

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Son las 3:19.

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0: 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Son las 3:28.

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0: Son las 3 con 42 minutos.

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Son las 3 con 49 minutos.

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Son las 4 con 25 minutos.

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2: Son las 4:39.

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Son las 4 con 45 minutos.

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0: 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Son las 5 con 25 minutos.

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0: Son las 5 con 39 minutos.

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Son las 5 con 46 minutos.

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Señoras y señores, muy buenos días, 6 de la mañana con 3 minutos, ¿cómo están? Espero que les haya amanecido rico y sabroso este jueves, porque a mí ni les cuento cómo me amaneció, ¿eh? Sí, carnal, ¿quieres cualquier cosita, Moncho? Pásate de este lado, carnal, para que vayas viendo lo que es bueno, carnal. Sí, pues lo que es bueno. Oye, como que no se escucha, ¿verdad, carnal? A ver, ahorita lo checamos, porque a ver, bájalo al fondo. No se escucha, carnal. A ver, otra vez. No, quién sabe. Pero bueno, mejor nos pondíamos normalitos. Comparte conmigo media hora. Sí, carnal. Ah, mira, aquí las risas. A ver, ¿dónde están las risas? A ver, otra vez, carnal. Se escuchan bien bajita, papi. ¿Quién sabe qué rollo? Pero bueno, quédate conmigo media hora. ¿Sabes por qué? Porque voy a ir al alumnos de 10. Allá tenemos una cita, mi raza, para que se jalen con nosotros. Vamos a tener regalos, vamos a tener sorpresas y toda la mejor actitud para ustedes. Del otro lado de los controles, Alfonso Contreras. De este lado, conducción y producción, tu compa Romo, y estoy listo para compartir contigo media hora de tu programa favorito. Vámonos con música, ¿les parece? 6 de la mañana con 4 minutos. Que todos tengan un excelente jueves. Donde quiera que me escuchen, les mando un besote. Y ahora ni para efectos, porque quién sabe qué está pasando. ¡Buenos días!

escuchaste Colmillo Norteño, mis canciones de amor. Vámonos con más música porque traigo un exitazo. Esto es algo que se escuchaba por allá del 2010, 2015, carnal. A ver, ahora sí, les mando, ¿qué les mando? ¡Ah! Ya lo arregló Ponchito, ¿eh? Sí, compadre, la neta te rifas, ¿eh? Ya nomás hay que ver pa' qué, carnal. Así, ya quedó, ¿eh? 6:07, buenos días, Jumiltepec. Les mandamos un abrazote enorme. Gracias por acompañarnos.

Oigan, y tengo saluditos para Jesús. Jesús en Anenecuilco. ¿Qué onda, compadre? Me dice, oye, ese es un rolón. Sí me acuerdo de cuando andaba yo en la prepa, carnal. Pues yo creo que hasta seremos... No, si eres más grande que yo, carnal. Si eres que yo más grande. Yo que en el 2015 andaba en la secundaria, carnal. Ahí, échale tus cuentas. Oigan, y también tengo saluditos para Joaquín Reyes. Joaquín, te mandamos un abrazote, carnal. Gracias por acompañarnos. Y para que no se pierda la costumbre, buenos días, La Yacapan. Les mandamos... un besote, ahí nos avientan una momia, porfa. 6:10.

0: Tenemos en la comadre a las 6 de la mañana con 17 minutos. Oigan, y tengo saluditos muy en especiales para Litzy García. Mamacita linda, te mando un abrazote a ti y a tu esposo. A ver qué día nos los presentas, ¿eh? Sí, ¿no? De una vez, para que veas lo que es bueno. Litzy, te mandamos un abrazote. Oye, gracias por acompañarnos en este juevesito. Gracias. Te ponemos una rola, ¿cuál quieres? Dinos de una vez, ¿cuál quieres?
1: Con la luz.

0: de la mañana con 20 minutitos, muy rapidísimo, una pausa comercial, no le cambies porque te tengo más música y más recomendación. Pero antes, te quiero hacer una invitación. 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
1: Ya estamos de regreso con ustedes, a través del 101.7 FM, 6 de la mañana con 24 minutos. Gracias por continuar con nosotros. Tenemos audio, Mi gordo precioso, ¿qué pasó, canal? Ahora, épale.
3: Gordito, buenos días. ¿Me puedes complacer con la canción de Grupo Firme, El Tóxico?
1: El Tóxico, carnal. Órale, ya está. Oigan, pero tengo saluditos para dos personitas muy en especiales para mí, carnal. Oigan, de esos amigos que se quedan en tu corazón. Sí, carnal, sí, la neta. Como que... No, espérate, carnal. Todavía ni digo quién son y ya empezaste. Bueno, pero sí, déjalo. Es más, ponme el otro, de una vez. A ver, espérame, déjame, lo busco. Dame una hora. A ver, ¿onta, carnal? No, pues quién sabe dónde está. Ah, ya lo vi. Para Surki, Víctor y Carlos Vázquez, mis carnales. Me acuerdo cuando andábamos en el Cebetis. Ahí vienen Cuernavaca los tres juntos, en el baño, juntos. Sí, les mando un besote, carnales. Gracias por acompañarme en esta mañana. Neta, donde se lo quieran poner, ¿eh? Donde se lo quieran poner, Víctor Surki y mi queridísimo Carlos Vázquez. Según aquel le fue a hacer al ejército, pero quién sabe qué hacía. Sí, yo creo que nomás se fue a desconocer a los guachos. Ahí les mando un besote, carnales. Gracias por acompañarnos. Les vamos a poner una rola, ¿cuál quieren? Pero mientras tanto, vámonos con más música. 6:25. Te dejo con el Gallo de Oro y Valentín Elizalde. Ay, no es cierto, es el mismo, ¿verdad, carnal? Con Valentina Elizalde y Calibre 50.

música, 6 de la mañana con 28 minutos. Complacencia para mi surki. Carnal, para la trompa, ¿eh? Ay, espérate, era beso, carnal. Beso totote donde te lo quieras poner, papi. Beso totote.

0: 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Mi gente bonita, mi gente hermosa, es momento de retirarme. 6 de la mañana con 33 minutos. Voy a ir a un eventazo. Alumnos de 10 del 2026. Oigan, pero jamás creí llegar a escuchar esta voz en el mañanero de la comadre. El más precioso, el más guapetón, el que no sé para qué se operó. ¡Carnalito!
1: Mi querido Alonso Romo, buenos días, ¿cómo estás, compadre? ¡Ah, qué pasó, compadre! ¡Buenos días! ¿Cómo está la banda? Yo soy tu compadre Raúl Archundia y dije, ¿qué hago aquí en la comadre a esta hora? A esta hora, neta, ni la gente decente, compadre, se despierta. Oye, son las 6 de la madrugada, compadre, ¿qué te pasa?
0: ¿A esta hora qué estás haciendo, carnal?
1: ¡Mimiendo! O sea,
0: no,
1: pues.
0: A esta hora deberíamos estar tú y yo, carnal.
1: Espérate. Ya irá como por el tercero, compadre.
0: ¡Ah!
1: Por el tercer ida al baño, pues.
0: Sí, ay, sí te creo, carnal. Ay, sí te creo, porque de otra, mira.
1: ¿Qué pasó?
0: Hasta Ponchito ni te cree, carnal.
1: ¿Ponchito qué? Si ni siquiera le cocinan en su casa.
0: Ponchito, que se peine la pelona.
1: Primero que se arregle bien.
0: ¿Qué onda, carnal? Pues vámonos al alumnos de 10.
1: Ya, ya fuga, compadre, porque va a ser un eventazo, como dijiste, para todos los chamacos, para toda la bandera, premiarle su excelencia académica. Y pues nosotros ahí vamos a estar recibiendo a todos los niños. Nos la vamos a pasar chido, increíble, Felipe con tenis. Vamos a echar de malle.
0: Así que ya lo saben, si también no pueden asistir con nosotros, síganos en nuestras redes sociales de Diario de Morelos. Ahí vamos a estar poniendo al tanto a toda la gente. Oye, Raúl, gracias, carnal, por entrar conmigo en esta.
1: Ah, compadre, dije, pues bueno, voy a entrar con mi compita. Dije, vámonos, vámonos.
0: Vámonos, a ver, ¿dónde está el otro gallo? Espérame tantito, gallo.
1: ¿Qué pasó?
0: Vámonos,
1: ah, no, que
0: entonces,
1: ya nos vamos, compadre.
0: Ahora sí, 6 de la mañana con 34 minutos. Que tengan un excelente jueves. Hasta mañana.
1: ¡Sale!

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5: 7 de la mañana en punto en este jueves 20 de agosto del año 2026. ¿Cómo están? Muy buenos días. Estos son los titulares en Diario de Morelos.
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5: Hallan 3 cuerpos en descomposición tras reporte de vecinos en la colonia La Esperanza del municipio de Cuautla. Ataques contra transporte y comercio movilizan a fuerzas de seguridad en el oriente del estado en cuestión de horas.

0: con los detalles de la información. 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
1: Muy, pero muy buenos días. Le doy la más cordial bienvenida a este su espacio informativo. Lo saludo con muchísimo gusto. Mi nombre es Marcela Mejía y lo invito a que se quede con nosotros durante esta próxima hora. Ya lo sabe, a través de la frecuencia de La Comadre 101.7, para que esté al tanto de todo lo que está sucediendo aquí en el municipio de Cuautla y en toda la región oriente de Morelos. Recordarle rápidamente nuestros números de contacto en cabina. Llámenos al 735-353-7608 y al 735-353-7609. Nuestro WhatsApp también ya está completamente habilitado, ese es el 735-180-1017, y ahí vamos a estar muy atentos a todos los mensajes que nos hacen llegar cada mañana. De antemano se lo agradecemos, también sus denuncias ciudadanas. Recuerden que este espacio informativo también lo hacen todos ustedes. En redes sociales, síganos para que no se pierda ninguna actualización de todo lo que sucede aquí en el estado de Morelos. Acuérdese que nos encuentra como Diario de Morelos en Facebook, Instagram, TikTok, X, Threads, absolutamente todas las redes sociales le estamos llevando información minuto a minuto, y desde luego también en nuestras apps para sus dispositivos móviles. Si todavía no las descarga, no espere más y hágalo ya mismo, porque mire, ahí usted podrá encontrar la edición digital del periódico del día, también nos encuentra en Spotify en formato de podcast, y finalmente pues ahí está la invitación para que esté muy al tanto de todos nuestros espacios informativos. El día de hoy estamos de fiesta porque hoy vamos a estar reconociendo a los alumnos de excelencia con un evento magnífico ahí en el Teatro Narciso Mendoza. Le estaremos llevando más actualizaciones también conforme avance este programa. Mientras tanto, vamos con información del clima.
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2: Muy buenos días, les saluda Diana Torres con el pronóstico del clima para este miércoles en Morelos. La mañana será ideal para realizar actividades al aire libre, pero por la tarde las nubes volverán a tomar protagonismo y aumentará la probabilidad de lluvia en gran parte del estado.
3: Cuernavaca.
2: Amanecerá con una mínima de 18 grados y alcanzará una máxima de 30, con cielo parcialmente nublado y lluvias durante la tarde.
3: Cuautla.
2: Tendrá temperaturas entre 19 y 31 grados con ambiente caluroso, húmedo y lluvias dispersas conforme avance el día.
3: Yecapixtla.
2: Se esperan temperaturas de 17-28 grados con nubosidad ligera y posibilidad de lluvias aisladas.
3: Temisco.
2: Registrará una mínima de 18 grados y una máxima de 29, con lluvias moderadas durante la tarde.
3: Tepoztlán.
2: Iniciará el día con 17 grados y llegará hasta los 27 con alta probabilidad de lluvia por la tarde. En condiciones generales predominará un ambiente cálido y húmedo con algunos periodos de sol durante la mañana. La sensación de calor se mantendrá debido a la humedad y conforme avance la tarde aumentará la nubosidad con posibilidad de lluvias y algunas tormentas aisladas en diferentes estados. Tip del día, aprovecha las primeras horas del día para realizar tus actividades. Por la tarde podrían presentarse lluvias y cambiar tus planes. Que tengas un excelente miércoles y nos escuchamos en el próximo pronóstico. Les informó Diana Torres.
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1: Y desde el Centro Nacional de Prevención de Desastres nos están actualizando sobre la actividad volcánica de estas últimas 24 horas. Se han detectado 6 exhalaciones de baja intensidad que estuvieron acompañadas principalmente por vapor de agua y otros gases volcánicos. El semáforo de alerta permanece en color amarillo, fase 2.
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1: Comenzamos con el reporte de seguridad. Lamentable la situación de violencia que se continúa viviendo aquí en la ciudad de Cuautla, porque en esta ocasión le quiero platicar sobre este reporte de un fuerte olor que provenía de un inmueble ahí en la colonia La Esperanza. Y este reporte, pues, de vecinos, que cree, llevó al hallazgo de 3 personas sin vida y que se encontraban aparte en avanzado estado de descomposición. Todo esto la tarde de ayer. Los hechos se registraron minutos antes de las 5:30 horas, luego de que vecinos de la zona, pues, realizaron varias llamadas al número de emergencias para alertar sobre este olor que salía de una vivienda. Los elementos de la policía, pues, se acudieron al lugar para verificar el reporte. Sin embargo, se encontraron con este inmueble que estaba completamente cerrado, por lo que localizaron al encargado del predio para poder ingresar y realizar una inspección. Una vez que entraron a la propiedad, los agentes encontraron 3 cuerpos que estaban tendidos en el suelo.

0: por lo que procedieron a acordonar el inmueble y solicitar la intervención de la Fiscalía General del Estado. Posteriormente, ya los agentes de investigación y personal de servicios periciales pues realizaron todo el procesamiento de esta escena y la recolección de indicios que permiten esclarecer las circunstancias en las que murieron estas tres personas. Como se imaginará, debido al avanzado estado de descomposición de los cuerpos, pues hasta el momento no se ha informado oficialmente sobre su identidad ni las posibles causas de su muerte. Pero algo muy interesante, y hay que compartirlo, de manera extraoficial está trascendiendo que este inmueble presuntamente era utilizado para la venta y consumo de sustancias ilícitas. No obstante, pues esta versión todavía no es confirmada por las autoridades y forma parte de las líneas que deberán de ser investigadas. Finalmente, ahí el personal del Servicio Médico Forense realizó el levantamiento y traslado de los cadáveres para participar en las necropsias correspondientes y que establezcan tanto su identidad como la causa de los fallecimientos. Ya será la Fiscalía la que se encargue de continuar con todas estas investigaciones y determinen qué ocurrió dentro de este inmueble y en la colonia La Esperanza. Van a establecer si existe algún delito que quizás esté relacionado con la muerte de estas tres personas. Ya lo saben, nosotros les estaremos actualizando conforme trascienda más información por parte de las autoridades. Continuamos con más temas de seguridad. Nos vamos rápidamente hasta la colonia Juan Morales, porque pues ahí hubo un percance que involucró a una camioneta que terminó impactada en contra de un domicilio, esto debido a que sufrió una falla en el sistema de frenos. Nuestros compañeros del Extra La Noticia en Caliente tienen el reporte completo.
1: Una falla en el sistema de frenos causó que una camioneta terminara impactada contra un domicilio en la colonia Juan Morales. Fuentes policíacas informaron que cerca de las 15 horas del pasado martes, elementos policíacos recibieron el reporte de una camioneta que se había impactado contra la fachada de una vivienda en la avenida Lázaro Cárdenas, donde se genera una pronunciada pendiente y la camioneta perdió el control. Después de llegar al lugar, encontraron que el conductor se encontraba ileso y que la camioneta solo había sufrido algunos daños materiales, al igual que la vivienda. Los agentes de vialidad se hicieron cargo de la unidad y del conductor para llevarlo a la comandancia, donde tendrá que responder por los daños ocasionados, mientras la unidad era llevada al corralón para las sanciones correspondientes. Por el momento, la información.
0: Muchas gracias a nuestros compañeros reporteros. Imagínense nada más encontrarse ahí en su vivienda y que, bueno, de la nada, pues una camioneta termine impactada contra su domicilio. Vamos a continuar justamente ahí en la colonia Juan Morales. Tenemos que seguir con este tema de la inseguridad que azota a la región oriente de Morelos, porque pues también fueron el escenario de un ataque armado en estas últimas horas. En esta ocasión le tocó a una tienda de abarrotes. Todo esto movilizó a corporaciones de seguridad la noche del miércoles ahí en la colonia Juan Morales. Afortunadamente no se reportan personas lesionadas, pero pues bueno, le platico que los hechos ocurrieron cerca de las 22:30 horas en la esquina de las calles Ruiz Cortines y Vicente Guerrero. Ahí los vecinos alertaron al número de emergencias 911 porque escucharon varias detonaciones de arma de fuego. Y cuando llegaron al lugar, los elementos policíacos confirmaron que en efecto la fachada de un establecimiento pues presentaba varios daños ocasionados por los proyectiles. Se trata de una tienda de abarrotes con razón social 15 letras, por lo que toda esta área fue acordonada para preservar los indicios. Y posteriormente llegó personal de la fiscalía, quien realizó el procesamiento de esta escena, y durante las diligencias pues contabilizaron al menos 4 impactos de bala en la fachada del negocio, mientras que sobre la calle Ruiz Cortines localizaron 6 casquillos percutidos. De acuerdo con los primeros testimonios recabados en el lugar, 2 hombres que viajaban a bordo de una motocicleta se aproximaron a este establecimiento y fue uno de ellos quien disparó directamente contra el inmueble antes de escapar por las calles aledañas. Las corporaciones de seguridad desplegaron todo un operativo de búsqueda en la zona, sin embargo, pues no se ha informado sobre personas detenidas que estén relacionadas con este ataque. Pese a las detonaciones, le reitero, no se reportan personas lesionadas ni fallecidas, por lo que el saldo se limitó a daños materiales en este establecimiento. Y pues bueno, genera de nueva cuenta preocupación entre los comerciantes y los habitantes de ahí de la colonia Juan Morales. Ellos solicitan que se refuercen estos recorridos de vigilancia, particularmente por las noches, y la Fiscalía General del Estado ya inició con las investigaciones para que establezcan el móvil de la agresión y poder identificar a los responsables. Lamentablemente, este ataque contra la fachada de una tienda de abarrotes ahí en la Juan Morales, pues no es el único que se ha registrado en últimas horas. Parece que, por el contrario, se van incrementando, porque nosotros a través de estos micrófonos le hemos dado cuenta también de todas estas agresiones en contra de los transportistas. Tan solo ayer le platicábamos pues de esta ligera suspensión de servicio que realizaron los concesionarios de la Ruta 11 aquí en el municipio de Cuautla. De nueva cuenta les llegó el famoso papelito. Y que cree también quienes al parecer pues sufrieron otra agresión fueron los amigos de la Ruta 85 aquí en la parte norte de la ciudad, porque en últimas horas se recibió también un reporte por presuntas detonaciones de arma de fuego en las inmediaciones de esta base, lo que provocó una movilización de elementos policíacos y del ejército mexicano. Mire, tras la revisión de las autoridades pues no localizaron personas lesionadas y al parecer tampoco había indicios de un ataque, pero bueno, la alerta ingresó al número de emergencias cerca de las 22 horas de antier, cuando vecinos reportaron haber escuchado disparos cerca de este inmueble donde opera el checador de esta línea de transporte público. Y pues ante el reporte, los elementos de la Policía Municipal y varios efectivos del Ejército Mexicano se trasladaron aquí a la parte norte de la ciudad y realizaron una inspección tanto en el establecimiento como en sus alrededores para poder descartar la presencia de víctimas y tratar de ubicar posibles indicios que estuvieran relacionados con las detonaciones. Pero le repito, tras esta revisión, las autoridades confirmaron que no había personas heridas o fallecidas y pues tampoco identificaron impactos de bala en la fachada del inmueble. Los elementos documentaron lo ocurrido y posteriormente se retiraron del lugar sin que se reportaran otras incidencias. Pues sin lugar a dudas es un reporte que no pudieron tomar a la ligera ahí los encargados de seguridad, porque ya van varias agresiones contra este sitio de rutas que van hacia la Ciudad de México y pues obviamente generó preocupación también entre vecinos y trabajadores del transporte público ver de nuevo la presencia de varios elementos de seguridad, esto debido a los antecedentes que ya le compartía respecto a la Ruta 85, y hasta el momento no informan qué originó estas supuestas detonaciones que se reportaron al 911, ni se inició alguna carpeta de investigación para determinar si estuvieron relacionadas con esta línea de transporte. Lo invito a que consulte ahí toda la información, ya lo sabe, en la edición impresa de nuestro periódico El Extra, la noticia en caliente, para que también pueda ver todas las gráficas y muchísimo contenido exclusivo más. Y regresamos con nuestros compañeros reporteros, nos vamos ahora rápidamente a la pista Cuautla-Huastepec. Ahí una mujer en últimas horas perdió la vida y es que fue impactada por un vehículo mientras circulaba por la autopista.
1: Una joven perdió la vida al ser impactada por un vehículo en la pista Cuautla-Huastepec a la altura de la colonia Año de Juárez la noche del martes. Fuentes policíacas informaron que alrededor de las 22 horas, un vehículo que era conducido por un sujeto presuntamente bajo los influjos del alcohol, impactó por alcance a la joven motociclista, proyectándola a varios metros de distancia. Paramédicos del Centro Regulador de Urgencias Médicas llegaron al lugar únicamente para corroborar que la joven ya no contaba con signos vitales y que su motocicleta había quedado completamente destrozada tras el impacto. Otro conductor que circulaba por la zona tuvo que impactar al ebrio para ocasionar que se detuviera y esperar a las autoridades a que llegaran a ponerlo a disposición de la Fiscalía Regional Oriente. Peritos de la Fiscalía, precisamente, llegaron al lugar para realizar el levantamiento legal del cuerpo sin vida de la joven de aproximadamente 25 a 30 años que quedó tirada en la pista hasta que pudieron llegar al lugar. La circulación estuvo estancada durante varios minutos en la zona, lo que generó que se tuvieran que regresar varios vehículos por la lateral para poder circular hacia la entrada norte de la ciudad de Cuautla. Por el momento, la información.
0: Muchas gracias a nuestros compañeros reporteros, pues así este percance que ya lo veíamos a la altura de una conocida plaza comercial aquí en el municipio de Cuautla y que generó el lento tránsito de los vehículos que estaban pasando por esta vialidad. Nos vamos rápidamente hasta la comunidad de San Pedro Apatlaco con más noticias pues tristes en materia de seguridad, porque le quiero platicar sobre el hallazgo de este hombre sin vida que se encontraba dentro de un canal de riego. El cuerpo de este hombre sería de entre 35 y 40 años de edad y lo localizaron ayer por la mañana. Estaba flotando dentro de este canal de riego ahí en la comunidad de San Pedro, perteneciente al municipio de Ayala. El hallazgo se reportó cerca de las 7 de la mañana por vecinos que iban transitando por la calle Rivera del Río, esquina con Benito Juárez. Y es que los vecinos pues observaron a una persona inmóvil dentro de este cauce y solicitaron apoyo a través del número de emergencias. Los elementos de la policía y paramédicos acudieron inmediatamente para verificar el reporte y pues tras realizar varias maniobras para recuperar el cuerpo, confirmaron que este sujeto ya no contaba con signos vitales. De acuerdo con los primeros reportes, la víctima vestía ropa informal y a simple vista no presentaba lesiones ni huellas evidentes de violencia, pero los testimonios que se recabaron en la zona estarían señalando que horas antes, este mismo hombre pues habría sufrido un episodio de convulsiones en plena vía pública. En ese momento, los paramédicos acudieron para brindarle atención, pero presuntamente él se negó a ser valorado o trasladado a un hospital y una de las hipótesis preliminares que se tiene es que posteriormente pudo sufrir una nueva crisis o un desvanecimiento mientras iba caminando cerca de este canal, lo que habría provocado que se cayera al agua. Sin embargo, ya serán las investigaciones y la necropsia las que determinen las circunstancias de su muerte. Mientras tanto, el personal de la Fiscalía y de los servicios periciales acudieron ahí a San Pedro Apatlaco para procesar toda esta escena y realizar el levantamiento del cuerpo. Hasta el momento, el hombre permanece en calidad de desconocido y ya serán la necropsia la que permita establecer si falleció por asfixia o por alguna lesión, le repito, derivada de esta caída o una causa relacionada con el episodio médico que presuntamente había presentado horas antes de su lamentable fallecimiento. Son las 7 de la mañana, ya con 18 minutos, nos vamos con información de los municipios.
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0: Para todos nuestros amigos que nos están sintonizando desde Totolapan, pongan muchísima atención porque justamente con motivo del Día del Adulto Mayor, las autoridades van a realizar el día de hoy, jueves 20 de agosto, una jornada de convivencia que va a estar dedicada a reconocer a las personas mayores del municipio. Estas actividades van a comenzar a partir de las 11 de la mañana, tienen preparada ahí una misa en el exconvento de San Guillermo Abad y posteriormente a partir de la 1 de la tarde se llevará a cabo un convivio en el auditorio municipal. La celebración, por cierto, tiene contemplada música y varias actividades para compartir entre familias con el objetivo de reconocer la experiencia, las historias y las aportaciones que tienen los adultos mayores dentro de la comunidad, por lo que el ayuntamiento a través del sistema DIF pues invita a las familias a que participen en esta jornada conmemorativa que, le repito, se va a realizar el día de hoy, jueves 20 de agosto. Lo estarán esperando, ya lo sabe, primero ahí en el exconvento de San Guillermo Abad con una misa y después en el auditorio municipal con un convivio a partir de la 1 de la tarde. Ya son las 7 de la mañana con 20 minutos, tenemos que hacer nuestra primera pausa comercial, pero regresamos con más noticias. ¿Y tú sabías que por un precio muy económico te puedes llevar un paquete de 6 bolsas de leche Sabrolé? 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
0: Estamos a 20 grados.
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0: Hoy felicitamos a todos aquellos que llevan por nombre Samuel y Bernardo en el día de su santo. Muchas felicidades.

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1: Y un día como hoy, pero del año 1847, fue cuando se libró la batalla de Churubusco, un enfrentamiento que fue clave para la intervención estadounidense aquí en nuestro país, porque tropas mexicanas al mando del general Pedro María Anaya defendieron heroicamente el exconvento de Santa María de Churubusco. Son las 7 de la mañana, ya con 27 minutos, y como se lo platicaba al inicio de este programa informativo, hoy estamos de fiesta aquí en Grupo Diario de Morelos, porque hoy celebramos y reconocemos a todos los alumnos de excelencia con un excelente y magnífico evento ahí en el Teatro Narciso Mendoza de nuestra ciudad. Vamos a enlazarnos con nuestros compañeros, ya se encuentra Víctor Manuel Romano ahí en este recinto, ya están preparados para recibir a todos los alumnos de 10. Manuel, muy buenos días, te escuchamos. ¿Cómo se vive el ambiente ahí en el Teatro Narciso Mendoza?
2: Estimada Marce, con el gusto de saludarte a ti, al igual que a todo el auditorio, pues efectivamente no hay fecha que no se llegue, ni plazo que no se cumpla, lo anunciamos, jueves 20 de agosto nos reuniríamos con nuestros alumnos de excelencia. Y como bien lo anunciaste desde la mañana, hoy estamos listos para recibir a 175 niñas y niños de primero a sexto grado de primaria, quienes gracias a su disciplina, su esfuerzo, a su dedicación, pues lograron esta calificación de excelencia, un promedio general de 10 para reconocerles, 10 para felicitarles. Por eso nosotros desde muy temprano, todo el personal, el equipo de Grupo Diario de Morelos, nos encontramos aquí desde el Teatro Narciso Mendoza en pleno centro de Cuautla, en la avenida 2 de Mayo, donde estamos a la espera ya de los papás, de los familiares, pero sobre todo de nuestros niños, nuestros alumnas y alumnos de 10, que el día de hoy se van a dar cita para poderles festejar, para poderles reconocer su esfuerzo, su dedicación, todo esto que todos los días hacen posible que sean alumnos de excelencia. Nosotros estamos ya listos, algunos niños ya están llegando, en punto de las 8 de la mañana va a ser la recepción de nuestros estudiantes para dar paso a este gran evento que, como lo hemos anunciado, tendrá pues como centro reconocer su dedicación. Les vamos a poner una medalla, además les vamos a dar un presente para su próximo ciclo escolar y por supuesto su reconocimiento, el más importante, su fotografía, que ustedes, amigos del auditorio, van a poder tener en las redes sociales de Diario de Morelos, de La Comadre 101.7, para saber quiénes son nuestros alumnos de 10. Y además, en la parte artística, disfrutar de la presentación de los Mateo, del payaso Chuntarín, y por supuesto de toda la alegría, de toda la emoción que se vive en este gran evento. Así que pues esperamos a todos nuestros niñas y niños de 10 aquí en el Teatro Narciso Mendoza. Este jueves es nuestro encuentro. Ya se realizó allá en Cuernavaca, en la capital del estado, también con los alumnos de 10 de la 99. Ahora corresponde el turno a Cuautla y la región oriente. Así que, Marce, pues estamos listos. En unos minutitos más, exactamente en media hora, 30 minutos, vamos a arrancar con esta recepción para festejar, para celebrar a nuestros alumnos de 10 de Grupo Diario de Morelos, Médicos Traumatólogos 24 Horas y Navarrete Abogados, que este año 2026 les decimos gracias a todos y cada uno de los papás, pero también, Marce, a los maestros, a los directivos, al personal, que gracias a su esfuerzo y dedicación pueden hacer posible que tengamos estos alumnos de 10. Así que pues esta mañana de fiesta aquí en Cuautla con este gran evento.
1: Muchas gracias, Manuel. Nos vemos en unos momentos allá en el Teatro Narciso Mendoza. Le repito, hoy estaremos reconociendo a todos estos alumnos de excelencia con un gran evento que va a estar preparado ahí en el Teatro Narciso Mendoza. Le estaremos llevando más actualizaciones sobre todo lo que está sucediendo ahí en este gran evento. Alumnos de 10, ya lo sabe, de Grupo Diario de Morelos, Médicos Traumatólogos las 24 horas y Navarrete Abogados. Son las 7 de la mañana, ya con 31 minutos. Vámonos con información que el día de hoy aparece en la portada de nuestro periódico Diario de Morelos.
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1: El Ayuntamiento de Cuernavaca detectó irregularidades en la operación de varios establecimientos que se dedican a la venta de alcohol y también en la expedición de estas licencias, porque reconocieron que hay cerca de 2,000 permisos ahí en el municipio que no tienen refrendo desde hace años y otros que pues fueron emitidos por ayudantes municipales que, le recuerdo, no tienen facultades para autorizar el funcionamiento de este tipo de negocios. Escuchamos lo que preparó prepararon nuestros compañeros desde la redacción de Diario de Morelos.
3: El Ayuntamiento de Cuernavaca reconoció un descontrol en las licencias para la venta de alcohol, con más de 2.000 permisos registrados, algunos sin refrendo desde hace años y otros expedidos de manera irregular. El señalamiento ocurre después del ataque armado registrado el 2 de agosto en un bar de la colonia Altavista, que dejó 2 personas muertas y 5 lesionadas. El establecimiento operaba sin licencia de funcionamiento. La autoridad municipal también admitió que existen negocios que continúan vendiendo alcohol pese a aparentar estar cerrados, aunque no informó cuántos establecimientos se encuentran en esta situación. Además, reconoció que algunos ayudantes municipales han expedido permisos para vender alcohol, pese a no tener facultades legales para hacerlo. El ayuntamiento advirtió que estos documentos carecen de validez. Ante este escenario, se realizará una revisión de padrón, incluyendo zonas como Ocotepec, Aguatepec y Santa María, Huacatitlán. Las nuevas reglas establecen horarios de cierre y sanciones que van desde apercibimientos hasta la clausura para los negocios reincidentes.
1: Es un panorama bastante complicado el que se tiene respecto a estos negocios que operan de manera irregular, porque mire, justamente la admisión por parte de las autoridades de ahí de la capital ocurre unas semanas después de este ataque armado que ocurrió en un negocio de la colonia Altavista. Usted recordará que un grupo armado irrumpió en una fiesta de inauguración ahí sobre la calle Otilio Montaño y dejó a 2 personas muertas y 5 más lesionadas. Posteriormente, pues las Secretaría de Desarrollo Económico y de Turismo Municipal confirmó que este establecimiento era uno de esos que operaba de forma clandestina y que lo hacía también sin licencia de funcionamiento, pese a que las propias autoridades capitalinas admiten la gravedad de todo este panorama, pues no precisan el número exacto de establecimientos que estarían funcionando con estas licencias vencidas o irregularidades, y pues tampoco detallan qué zonas son las que concentran mayor número de casos. Ahí el municipio confirmó también lo que le decía, que varios ayudantes emitieron permisos, aunque no tienen atribuciones legales para hacerlo, por lo que van a enviar requerimientos a los funcionarios que estén involucrados, y también adelantan que van a advertir a los dueños que dichos documentos pues son completamente nulos. Esta información, recuerde, usted la encuentra a detalle ahí en las páginas de nuestro periódico Diario de Morelos y también en todas nuestras plataformas digitales. Vamos a continuar con más noticias. Ahora que hablábamos de la venta de alcohol, pues qué cree, también integrantes de pueblos originarios de ahí de Guerrero, del Estado de México y de aquí del propio Estado de Morelos, están denunciando un presunto fraude, también abandono y lucro durante lo que fue la tercera cumbre de la ONU. Esto se realizó el pasado 18 de agosto, ahí en el poblado de Huastepec, y es que están cuestionando que, aparte de que hubo falta de mujeres en estas mesas de trabajo, pues también estaban vendiendo micheladas. Escuchamos el reporte que tiene mi compañero Salvador Rosas.
4: Integrantes de pueblos originarios de Guerrero, Estado de México y también de Morelos denunciaron presunto fraude, abandono y lucro durante la tercera cumbre de la ONU, realizada del 18 al 20 de agosto en el poblado de Huastepec, en Yautepec, Morelos. Además de cuestionar la falta de mujeres en mesas de trabajo y la venta de bebidas alcohólicas como fueron micheladas. De acuerdo con la Asociación de Empoderamiento de los Pueblos Originarios, integrada por comunidades de Guerrero, delegados acudieron a este encuentro bajo la promesa de recibir hospedaje y alimentación, pero ambos apoyos fueron retirados, situación que atribuyeron a los organizadores Salvador Basante y Manuel Gómez Vázquez. También cuestionaron que se anunciara una asistencia superior a las 200 personas, cuando según su versión había menos de 100 participantes. El encuentro también fue señalado por actitudes machistas. Durante las mesas de trabajo del 18 de agosto, no había mujeres en las dirigencias, lo que provocó reclamos de integrantes de distintas comunidades y la suspensión momentánea de los trabajos. Otro cuestionamiento fue la venta de bebidas alcohólicas como micheladas dentro del evento, lo que generó críticas por un presunto interés comercial en una actividad presentada como encuentro de pueblos originarios. Además, integrantes de comunidades indígenas de Morelos que solicitaron el anonimato cuestionaron a Manuel Gómez Vázquez y afirmaron que no reconocen trabajo previo suyo con pueblos indígenas ni acciones en defensa de sus derechos, por lo que lo han señalado como un presunto usurpador. La cumbre contó con la presencia de Rigoberta Menchú, hecho que, según los inconformes, contrasta con las condiciones denunciadas por algunos participantes. Este es el reporte.
1: Salvador, pues fíjese nada más, un espacio que justamente tendría que ser para la defensa de los pueblos indígenas y que contaría con la pluralidad de ideas, pues para empezar no tuvo a mujeres en estas mesas de diálogo y bueno, destacó por todo lo incorrecto, sobre todo por la venta de bebidas alcohólicas en este tipo de espacios. Ya son las 7 de la mañana con 37 minutos, vamos a escuchar el comentario editorial del profesor Pablo Rubén Villalobos.
5: ¿Qué tal, amigos? Con el saludo habitual para todos ustedes. En gotas vamos a nuestro acostumbrado comentario editorial. Anuncia la gobernadora Margarita González Saravia que el derivador vial de la Universidad Autónoma allá por los rumbos de Chamilpa, que habrá de ser uno de los recursos viales más importantes para desahogar esa complicada región norte de Cuernavaca y derivar a los vehículos a rutas alternativas, estará terminado en el curso del año 2027. La inversión está calculada, según lo mencionó la mandataria, en 335 millones de pesos. Hemos visto la obra al paso, y sí, efectivamente hay mucha actividad, mucho trabajo incesante, día y noche, en ese rumbo norte de Cuernavaca, en el estado de Morelos. Cambiemos de tema y en espera de que el distribuidor se convierta en realidad, hablemos de lo que corresponde al Ayuntamiento de Cuernavaca en responsabilidad dentro de lo que es el área de Marcos Manuel Suárez Gerard. Ha externado que se buscará la forma a través de recursos legales, jurídicos, de reglamentos para coordinar y vigilar y poner condicionamientos a la apertura de bares y de cantinas. Recordemos que recientemente el secretario particular del ayuntamiento, conocido como Toby, nuestro amigo, a quien saludo afectuosamente, dijo que, o dejó entrever, que el control del mercado en ambulantaje y las cantinas estaban prácticamente bajo su responsabilidad. Esperemos que la apertura o cierre de bares y cantinas que sean necesarios quede definitivamente controlado entre lo que corresponde al espacio de responsabilidad de Marcos Manuel Suárez Gerard y lo que corresponde a Óscar Cano Mondragón. Ahí lo dejamos para los dos funcionarios porque es creciente el ambulantaje anárquico y es creciente la cantidad también de bares y cantinas y expendios de bebidas alcohólicas en Cuernavaca, lo cual fortalece definitivamente la inseguridad. En el otro tema que tenemos para esta ocasión, amigos del auditorio, está lo relacionado a Yautepec. El 30 de junio pasado se celebraba el encuentro internacional de fútbol de la Copa del Mundo entre Ecuador y México. Se proyectaba en una cancha de Yautepec y hasta ahí llegaron los sicarios para disparar a diestra y siniestra, quedando como consecuencia un muerto en el lugar y fueron 9 personas las trasladadas a hospitales. 2 de ellas han muerto. Es decir, ya son 3 los asesinados y son 7 los heridos que quedan en distintos nosocomios. ¿Por qué platico esto? Muy sencillo. Ayer, la síndico municipal fue detenida como presunta responsable de la autoría intelectual de este asesinato. Recordemos que la síndico procede de una fórmula política que corresponde al partido Nueva Alianza. Aquí, el maestro Mario Luis Salgado, dirigente del PANAL, tendrá que revisar minuciosamente lo que propone para que sean funcionarios políticos por elección en los municipios y los otros espacios, a efecto de no permitir que se incurra en errores de esta naturaleza cuando las personas, según el desempeño de esta síndico municipal de Yautepec, la abeja mal parada frente a la posibilidad de estar estrechamente vinculada con el crimen organizado o desorganizado. Ahí lo dejamos para que sean las autoridades de la fiscalía quienes den nota y cuenta e información sobre el particular. Pero por lo pronto, esa balacera en Yautepec, en una cancha, dejó 3 muertos, 7 heridos, algunos de ellos, por cierto, niños menores de edad. Hasta mañana, que será un día más. Hoy está siendo un día menos. Pablo Rubén Villalobos se despide de ustedes. Gracias a mis compañeros en cabina y a cuidarnos.
1: Muchísimas gracias al profesor Pablo Rubén Villalobos. Ya estamos en tiempo de hacer una pausa. Son las 7 de la mañana con 42 minutos y esto es Diario de Morelos Informa. ¿Tú todavía no te registras al reto DDM? 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
2: Estamos a 21 grados.
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2: En la línea telefónica tenemos a la diputada local por el Distrito 12, Melisa Montes de Oca. Diputada, gracias por enlazarse con nosotros esta mañana. Muy buenos días.
5: Buenos días, Marcela. Gracias a ustedes.
2: Muchas gracias. Recientemente concluyó esta segunda edición del curso de verano que impartieron de forma gratuita ahí en el municipio de Yautepec. Y es ya el segundo año que realizan esta actividad. Diputada, ¿qué balance nos puede dar sobre esta edición?
5: Pues muy contentas y contentos, Marcela, de poder servirle siempre al pueblo de Yautepec. Y sobre todo agradecida con la confianza que me dan las y los padres de familia, las madres de familia de estos niños y niñas, más de 70 niños y niñas que acudieron al curso de verano. Estamos convencidos y convencidas de que pues sembrar futuro y con la construcción de nuevos ciudadanos es sembrar paz. Y bueno, muy felices porque fue un curso de verano muy completo, lleno de arte, cultura, fundamentalmente.
2: Vemos
5: y
2: ahí
5: los niños, sí.
2: Sí, no, adelante, continúe.
5: Donde los niños y niñas tuvieron acceso sobre todo fundamentalmente al arte, al contacto con el planeta, cómo comunicarse y estar en contacto con el planeta y ser mejores niños y niñas. Entonces, pues muy contentos y contentas porque pues es nuestra máxima apuesta, las infancias, Marcela.
2: Sí, sin lugar a duda lo vemos ahí en las fotografías, más allá de lo recreativo, pues señala que este tipo de actividades buscan generar estos espacios seguros y que fortalezcan la convivencia. Desde lo que usted encontró directamente con estas familias de Yautepec, que bien lo decía, le daban la confianza de tener a estos pequeños en este curso de verano, dígame, diputada, ¿usted detectó algunas necesidades por parte de las niñas, los niños y los propios padres de familia que le plantearon?
5: Pues en general la necesidad urgente en lo que estamos viviendo pues es apostar a las infancias y que el arte y la cultura sea el eje fundamental de las y los niños morelenses y sobre todo yautepequenses, que es el distrito que yo represento. Pero bueno, encontramos niños muy inteligentes, niños muy familias muy entregadas a la causa de sus hijos, y eso pues se reconoce completamente. Nos demostramos mutuamente que haciendo equipo en ambas partes, pues las cosas se logran bien. Entonces, pues vamos a seguirle trabajando. Recientemente fui madrina de más de 1,000 niños acá en mi pueblo, Yautepec, agradecida nuevamente por la confianza que me dan pues los padres, y esto es esperanzador para poder seguir luchando pues por nuestra tierra.
2: Sin lugar a dudas, muy importante también la defensa de los derechos de los niños. Y justamente hablando de eso, de estas necesidades de los menores ahí en el Congreso, en este año presentó usted 13 iniciativas, varias, por cierto, están relacionadas con mujeres, con familias, con las propias infancias y grupos vulnerables, ¿es correcto?
5: Sí, precisamente nuestra agenda legislativa en el centro han estado las mujeres y sobre todo las infancias, porque pues son nuestro eje rector. En el territorio hemos encontrado múltiples necesidades que atender desde el ámbito que nos toca, que es el legislativo. Pues hemos presentado muchas iniciativas, entre ellas, y que se han logrado, entre ellas la primera ley de autismo en Morelos. Es una ley muy, muy importante para todas aquellas personas, sobre todo niños y niñas que tienen el padecimiento del trastorno de espectro autista. Y bueno, incluso tuvo conocimiento la Suprema Corte de Justicia de la Nación al respecto, dio el fallo a favor de esta ley. Y pues hoy en Morelos tenemos la primera ley que atiende estas necesidades. Sin duda necesitamos avanzar mucho más, pero me parece que esta es una gran causa entre muchas más, pero hoy estamos muy contentos y contentas de que ya existe la primera ley, además avalada por la Suprema Corte de Justicia de la Nación, y entre estas, pues muchas más iniciativas que hemos presentado en favor de, repito, las infancias y de las mujeres morelenses.
2: Sin lugar a dudas, un tema muy importante. También por ahí vemos el combate a la violencia de género. Promoviste sanciones contra la violencia política y avanzaron en dictámenes clave para fortalecer, por ejemplo, estas órdenes de protección y también garantizar la reparación a las víctimas indirectas de feminicidio.
5: Precisamente ayer acudí por invitación de la Fiscalía General del Estado a un conversatorio que precisamente abordamos temas de que a pesar de que hay una lucha enorme por muchas feministas que nos anteceden por la lucha del derecho al voto, por la igualdad de derechos y oportunidades, por la igualdad de participar, votar y ser votadas en las elecciones. Sin embargo, hay una brecha aún enorme que hay que recorrer. Y eso, pues, lo que está en nuestra cancha con las diputadas, que además, pues, todas nos hemos puesto la camiseta con los lentes violetas y todas hemos aportado en temas de igualdad, pues tenemos claro que la brecha aún es amplia, que en tema de lo que está en nuestra cancha, que es el tema legislativo, vamos a seguir abonando para que esta brecha se acorte. Y sin duda, pues la violencia familiar sigue siendo hoy una de las violencias más recurrentes dentro de todas las denuncias que se hacen en la fiscalía, hecho por la gobernadora. Entonces, pues nosotros ponemos nuestro granito de arena para que la violencia contra las mujeres disminuya, ya que pues esta violencia termina en las peores violencias, en la violencia extrema que es el feminicidio, ¿no? Entonces, pues trabajando y poniendo nuestro granito de arena, en temas de alimentos para los menores hijos, en temas de que se fortalezcan los protocolos y mecanismos de medidas de protección para las mujeres que sufren y viven violencia, que se fortalezcan los marcos legales, que no haya vacíos legales en ninguna ley o normativa para las mujeres morelenses.
2: Sin lugar a dudas, y reconocerle, diputada, que lo que usted llama pues esta aportación, este granito de arena, lo está haciendo, sobre todo de la mano de todos estos colectivos de mujeres aquí en el estado de Morelos. Ahora estamos ya pues a muy pocos días de comenzar este nuevo periodo legislativo. ¿Cuáles son las iniciativas que tiene pendientes que usted buscará sacar adelante primero?
5: Pues precisamente tenemos ahí una alianza con la Fiscalía General del Estado en la Mesa Violeta. Ellas, las participantes de la Mesa Violeta, han hecho algunas aportaciones para llevarlas al Congreso del Estado, entre otras iniciativas que han derivado de escuchar a las colectivas, por la comisión que yo represento, que es la Comisión de Igualdad de Género, que soy presidenta de la comisión. Y bueno, pues presidenta también de la Comisión de Puntos Constitucionales, que por ahí pasan la mayoría de las reformas de las y los diputados del Congreso del Estado. Entonces, pues hay mucho trabajo que hacer. El 1 de septiembre reanudamos actividades en el Congreso del Estado y pues con toda la actitud y con todas nuestras todo lo que tenemos nosotros para poner en favor de las y los morelenses.
2: Pues muchísimas gracias por platicar con nosotros esta mañana y por compartirnos este balance de su trabajo y de lo que viene para el próximo periodo legislativo. Estaremos muy al pendientes de todas estas iniciativas ahí en el Congreso del Estado.
5: Muchísimas gracias, Marcela. A ustedes estamos ahí trabajando fuerte.
2: Ahí a la diputada Melisa Montes de Oca, legisladora local por el Distrito 12. Son las 7 de la mañana ya con 55 minutos. Continuamos con más noticias.
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2: El INE presentó su propuesta de presupuesto para las elecciones del 2027 por más de 31.431 millones de pesos. De los recursos previstos para el financiamiento de los partidos políticos, poco más de la mitad se concentraría entre Morena, Partido del Trabajo y Partido Verde, aunque las cifras todavía son preliminares. Un enfrentamiento entre elementos del ejército y civiles armados desató bloqueos carreteros y quema de vehículos desde las primeras horas de este miércoles en Michoacán. Las afectaciones se concentran principalmente en la región de Zamora, donde se mantiene un operativo de seguridad. La presidenta Claudia Sheinbaum confirmó que los bloqueos y quema de vehículos que se registran en Michoacán están relacionados a un operativo para detener a objetivos relevantes del crimen organizado. La mandataria informó que elementos del ejército participan en el despliegue y adelantó que el Gabinete de Seguridad dará a conocer más detalles sobre las acciones y el grupo delictivo involucrado. Vamos ahora con información deportiva. Escuchamos a Alejandro Celis.
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4: Hola, ¿qué tal? Vámonos con la información deportiva. Y es que ya está en México el nuevo refuerzo de las Águilas del América. Miguel Ángel Borja llegó este miércoles a tierras aztecas y está a nada de convertirse oficialmente en el delantero del cuadro azul crema. El colombiano fue recibido por algunos aficionados en el aeropuerto, se tomó fotos y después fue escoltado por personal del club. Borja llega como jugador libre tras rescindir contrato con el Al-Wasl de Emiratos Árabes Unidos y firmará con el conjunto azul crema por un año. El Colibrí llega con la misión de ponerle fin a la sequía goleadora del ataque americanista, pues entre Liga MX y Leagues Cup, los delanteros del equipo azul crema apenas han marcado 2 de los 15 goles conseguidos. Y en más información, el futbolista mexicano Eric Lira está cada vez más cerca del fútbol europeo. El Mónaco ya presentó una oferta formal por el mediocampista de Cruz Azul y las negociaciones con la máquina se pusieron en marcha. El club cementero busca mejorar las condiciones económicas y conservar entre el 15 y el 20% de los derechos del futbolista. Lira tiene claro que quiere ir a Europa, por lo que rechazó una propuesta del Al Jazira de Emiratos Árabes Unidos y por lo tanto Mónaco podría ser su próximo destino. Pues hasta aquí mi información, yo soy Alejandro Celis, hasta luego.
2: Muchas gracias Alejandro por la información deportiva, vámonos al mundo de la farándula, es Dani Vázquez.
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6: Arrancamos con lo más fresco del mundo del entretenimiento. Soy Dani Vázquez, comenzamos. Shakira vuelve a demostrar que su corazón está con Colombia. La cantante llegó a Quibdó, una de las zonas más golpeadas por el terremoto de 7.4, y anunció que apoyará la reconstrucción de escuelas y de la Universidad Tecnológica del Chocó. Además, junto con aliados, impulsará la construcción de 10 nuevos colegios. La artista dejó claro que no piensa soltarle la mano a las comunidades afectadas y llamó a gobiernos y empresas a sumarse a esta gran causa. Vaya golpe para Mariana Ochoa. La cantante quedó nominada directamente en la Casa de los Famosos México, luego de que Gemma Garoa, como líder de la semana, la mandara a la placa. Mariana confesó estar en shock, sobre todo porque no esperaba la decisión de alguien a quien sentía cercana. Aunque entiende las razones de Gemma, asegura que sus compañeros creen que tiene información de afuera que realmente no posee. Ahora Mariana confía en el fandom que ya la salvó una vez para seguir disfrutando del juego. Madonna sigue siendo la reina del pop. La cantante arrasa en las nominaciones de los MTV VMAs 2026 con 11 menciones, superando a Taylor Swift que consiguió 9. Madonna competirá en categorías como Video del Año y Artista del Año. La ceremonia será el 27 de septiembre, así que la batalla entre generaciones apenas comienza. ¿Será Madonna quien vuelva a llevarse la noche? Y con esto cerramos los espectáculos. Soy Dani Vázquez, nos escuchamos pronto.
2: Dani Vázquez con la información de los espectáculos, pues así nosotros también cerramos este espacio informativo. Gracias por quedarse con nosotros durante esta próxima hora. Continúe, ya lo sabe, aquí en la frecuencia de La Comadre 101.7, porque le vamos a seguir llevando actualizaciones de este magno evento a alumnos de 10 de Grupo Diario de Morelos. Nos vemos en unos minutos ahí en el Teatro Narciso Mendoza. Que tenga un excelente día. Cuídese mucho.
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0: Muy buenos días, ¿qué dijeron? ¿No hay nadie? Pues no es cierto, ya llegué, ya saben, yo donde quiera me ando metiendo porque soy muy así. Muy buenos días, bienvenidos a El Café de la Mañana de la Comadre 101.7 FM. Quiero arrancar mandando un saludo para mi buen amigo Francisco, ¿sí? Francisco Torres allá en Lomas de Cocoyoc. Te mandamos un abrazo muy apretado, que sigas obviamente con muchos éxitos y bueno, a darle que esto es mole de olla. También para allá para el buen Jorge Luis Torres, quedan ahí desayunando y nosotros echando el café aquí en El Café de la Mañana. Bienvenida, mi querida nutrióloga, ¿cómo estás? Berenice Salanueva.
1: Hola, hola, buenos días, amigo, qué gusto volverte a saludar, sí, estar aquí para platicar del tema que, bueno, a mí más me apasiona, que es nutrición.
0: Claro, yo lo sé.
1: Y el tema de hoy está buenísimo.
0: De verdad, no se despegue de la Comadre 101.7 y algo muy importante, la línea está abierta para que haga preguntas del tema o de algún otro, ¿verdad? Si aquí sí, tenemos claro la información, sí, la compartimos. ¿Cuál es el WhatsApp de la Comadre? 735-180-1017. Le repito, 735-180-1017. 80-101-7. Ahora bien, si quiere comentarlo vía telefónica, también lo puede hacer al teléfono en cabina 735-35-376-08 y terminación 09 para que usted se reporte con nosotros y pues platiquemos, ¿verdad?, de lo que estamos en este día de hoy, que es el tema el hígado graso. Oiga, y esas cosas del hígado graso, pues luego ni sabemos ni qué rollo, ¿verdad? ¿Qué está pasando? No le prestamos importancia, esa es la realidad. Como que no vivimos en esa situación de ponerle atención. Sin embargo, es algo muy importante. Así es que hoy vamos a platicar de ese tema. ¿Qué es lo que realmente afecta al hígado? ¿Qué papel juegan los azúcares y los refrescos? Así es que todo eso hoy lo vamos a platicar. Ahora, si usted tiene hígado graso, ya lo sabe, y tiene alguna duda, comuníquese aquí a cabina al 735-35-376-08 y terminación 09. El WhatsApp 735-180-1017. Mi querida nutrióloga Berenice Salanueva, platícame primero, ¿qué es el hígado graso?
1: Fíjate que, aparte, recientemente, en el 2023, hubo una actualización porque anteriormente le llamábamos el hígado graso no alcohólico. Es decir, no tenía nada que ver con la ingesta de alcohol, sino con una cuestión más, por ejemplo, alimenticia en cuestión de hábitos. Y ahora se le ha cambiado al hígado graso metabólico.
0: Ajá, metabólico.
1: Por cuestiones metabólicas. Entonces, ¿qué quiere decir esto? Ya no nada más tiene que ver con que tú no consumas alcohol, o sea, sino tiene que ver con una cuestión metabólica. O sea, en este caso, por ejemplo, hay personas que tienen mayor riesgo de desarrollar esta condición. ¿Qué significa el hígado graso? En realidad se llama esteatosis hepática metabólica. ¿Qué es lo que hace esta enfermedad? Causa que el hígado se llene de grasa. Haz de cuenta que entonces en donde tiene que ir la fibrita capilar, la fibrita que es el hepatocito, la célula, en lugar de que esta célula se empiece a llenar alrededor de grasita. Esto va avanzando cuando se va llenando de grasita y de repente entonces el hígadito se empieza a inflamar. Esa es la etapa número dos.
0: Oye, para efectos un poquito más, me encanta obviamente porque tú eres la especialista, pero yo como quisiera traducirlo porque yo creo que somos de ver las cosas. El hígado del ser humano es parecido al hígado del pollo, por ejemplo. Sí. Ok, perfecto. Ahora, cuando dices esa grasa que se junta, es como esa grasa que en el pollo aparece alrededor de este hígado.
1: Exactamente.
0: Así tal cual.
1: Tal cual, alrededor y en medio. O sea,
0: todavía
1: que está
0: dentro.
1: En medio, exactamente.
0: ¡Ay, qué fuerte!
1: Entonces, este hígadito se empieza a llenar de grasa. Obviamente, ya no va a trabajar igual.
0: Claro, bien. Ajá,
1: ya no va a trabajar el hígadito igual. Y en la siguiente etapa, se empieza a inflamar.
0: Ok.
1: Ajá, entonces se cuenta que aquí vamos en un proceso, o sea, que te estoy hablando que incluso pueden ser meses, pueden ser años para que el hígado llegue a esto, o sea, tanto que llegue a tener, a acumular grasa, como por ejemplo que se empiece a inflamar.
0: Oye, espérame, entonces, esto tiene que ver, me decías, sí con alcohol, pero también con la alimentación.
1: Ajá, el hígado graso que ahorita estamos hablando, que es la cuestión metabólica, es no alcohólico.
0: No alcohólico.
1: O porque son dos cosas diferentes, por ejemplo, obviamente una persona que vive con alcoholismo, que es alcohólica, obviamente vamos a estar haciendo trabajar de más al hígado. Eso sí es un hecho, y por lo mismo de la toxicidad del alcohol, pues se va a empezar a inflamar,
0: pero
1: va a empezar
0: a ver hígado. Pero yo digo, no tomo, pero ¿qué tal como?
1: Exactamente.
0: ¿No? O sea, no como qué tal como en cantidades, tiene que ver con el tipo de productos, ¿verdad?
1: Así es. Fíjate que, por ejemplo, algo que se empezó a descubrir es que las personas que viven con obesidad tienen mayor riesgo, de hecho, de desarrollar, por ejemplo, hígado graso, no alcohólico, o sí, ahorita lo que llamamos metabólico, pero también, por ejemplo, incluso ese puede evolucionar hasta una cirrosis hepática. Okay. Entonces, sí es bien importante, por ejemplo, que las personas que viven con sobrepeso u obesidad se chequen, por ejemplo, la cuestión del hígado, obviamente a nivel médico, ahorita vamos a hablar de cuáles son los estudios que se tienen que hacer. También las personas que viven con diabetes, por ejemplo, resistencia a la insulina, también hay que checarse lo del hígado. Incluso fíjate que hay una condición que antes llamábamos síndrome de ovario poliquístico, que se da obviamente solamente en las mujeres, que son estos quistecitos folículos en los ovarios. Actualmente también ya se le cambió el nombre y tiene que ver más con un síndrome de ovario metabólico poliendócrino, es decir, que tiene que ver todas las cuestiones hormonales.
0: Okay.
1: Y en este tipo de padecimiento también se ha relacionado que hay mayor riesgo de desarrollar resistencia a la insulina e hígado graso.
0: Es que me quedé con la duda porque dice del diabético, porque un diabético se enfermería del hígado.
1: Ah, justo, porque fíjate que el hígadito tiene varias funciones. Una de ellas es la digestión o el metabolismo de los azúcares.
0: Okay.
1: Entonces, obviamente, cuando tenemos un exceso de azúcar, el hígado intenta pues sacarla y entonces entra al quite y ahí es donde empezamos a hacerlo trabajar de más.
0: Que decías de esta parte en el caso de las mujeres, ¿no? También
1: exactamente,
0: tiene que ver con el azúcar.
1: Exactamente. El síndrome de ovario es polimetabólico endocrino, es, ¿qué quiere decir esto? Que aumenta mucho, por ejemplo, el riesgo de desarrollar resistencia a la insulina. La resistencia a la insulina también se ha generado investigaciones que causa también hígado graso. Entonces, si te das cuenta, por ejemplo, personas que también salen con, me he tocado pacientes o personas que dicen, ay, es que yo seguido tengo los triglicéridos elevados, pero nada más es lo único que saco. Ah, bueno, lo que se llaman dislipidemias, es decir, ya sea que tú tengas el colesterol elevado o los triglicéridos o ambos, también causan hígado graso. Entonces, aquí hay varias cuestiones que nosotros a veces minimizamos, ¿no? Así, tengo resistencia a la insulina, pero como no es diabetes, no me preocupo. No, sí, hay que preocuparnos. ¿Por qué? Porque esto sí puede ir evolucionando hasta generarnos un hígado graso. Si nosotros no lo controlamos, este sí puede pasar incluso a un hígado cirrótico. Como te mencionaba, el hígadito va teniendo estas funciones, entonces va evolucionando. Empezamos con esta parte, por ejemplo, de el hígado graso, y entonces después del hígado graso, que solamente es la grasa acumulada en el hígadito, la célula que se llama hepatocito se empieza a inflamar.
0: Es que sabes que perdóname que te esté interrumpiendo, pero es que yo me siento el público de aquí. Ya, es que muchas veces hemos escuchado cuando alguien fallece que no deberíamos de preguntar porque cuál es la razón de el fallecimiento de una persona, ¿verdad? Pero somos chismosos, la verdad. Entonces, luego, no, pues que se murió. ¿De qué se murió? De cirrosis hepática y todos. Pero si ni tomaba.
1: Le entraba el azúcar.
0: Es que eso es a lo que voy. Es que nosotros, es que de verdad, hay muchas cosas en cuestión que nosotros damos por hecho con la poca información que tenemos y el no informarnos. Entonces, porque sí lo hemos hecho así de, bueno, ni tomaba, luego hasta decía, mejor voy a tomar, porque somos así. Ay, mejor voy a tomar, todo el mundo me voy a morir. No, es que no se trata de eso. Se trata de cambiar nuestra calidad de vida. Mira, a la gente que se comunica al WhatsApp de la comadre, 735-180-1017, le agradezco mucho, dice por acá. Sí, hola, soy Marta, tengo 58 años. Buenos días a todos ahí en el café de la mañana. Dice, fíjese que a mí me diagnosticaron, pongan atención, a mí me diagnosticaron hígado graso en un estudio de rutina, pero yo siempre he sido de complexión muy delgada y no tomo alcohol. Mi familia me dice que seguro el estudio está mal porque los delgados no tienen eso. ¿Es verdad o a los delgados también nos da?
1: Claro que a todas las personas les puede dar,
0: interesante.
1: O sea, es que fíjate que en esta parte, o sea, sí está muy marcado, por ejemplo, cuando haya obesidad y sobrepeso, el 10% del peso, de la pérdida de peso va a mejorar mucho la función hepática. Ajá. Pero en personas delgadas que te mencionaba, que son las que tienden a tener más, por ejemplo, triglicéridos elevados,
0: sí, también
1: desarrollan hígado graso. Porque al final es una cuestión de hábito, ¿sabes? O sea, el hígado es un órgano maravilloso porque se encarga, por ejemplo, de desintoxicar nuestro cuerpo. Por eso es que esta parte de las dietas detox y todo eso, retos detox, dan mucha risa a los nutriólogos que así estudiamos, porque porque realmente, o sea, pues para eso tienes el hígado y los pulmones, o sea, no tiene nada que ver, y si estuvieras intoxicado como tal, bueno, estarías hospitalizado. El hígado como tal, no hay una dieta, por ejemplo, que digas tú, sabes que este jugo va a desintoxicarte el hígado.
0: Ok,
1: no.
0: Que se me acabas de dar algo muy importante, o sea, estos jugos verdes, y lo debo decir, yo he tomado en algún momento jugo verde sin jugo de naranja, he de aclarar, solamente con agüita. Y lo he tomado por una semana, 15 días máximo, lo dejo un rato y de repente por allá lo vuelvo a hacer. ¿Eso no sirve de nada? O si, de nada.
1: O sea, para el hígado graso, no.
0: ¿Para qué te ayudaría ese jugo?
1: Pues puede ser para aumentar tu consumo de verduras, para mejorar la digestión, por la ingesta de fibra.
0: Y ya. Pero no porque te vaya a dar una desintoxicación, no porque vayas a estar mejor en el sentido de que, bueno, o sea, te vas a deshinchar, por ejemplo.
1: No, fíjate que, o sea, tiene beneficios sobre todo por la cuestión de la fibra. O sea,
0: solamente por la fibra.
1: Por la fibra como tal, ¿no? O sea, te puede generar mayor saciedad, vas mejor al baño. Pero, por ejemplo, aquí hay que checar exactamente qué lleva tu jugo y cómo está tu cuerpo, porque, por ejemplo, para las personas que hacen el jugo verde y que le ponen, por ejemplo, espinaca, kale y
0: apio.
1: Nada más la espinaca y el kale principalmente.
0: ¿Qué es el kale? No lo conozco.
1: Es una hojita verde como tipo espinaca. Ajá. O igual, por ejemplo, la arúgula también que la luego se la ponen.
0: Sí la
1: Bueno, haz de cuenta que este tipo de hojitas verdes son muy buenas, pero, por ejemplo, aumentan el riesgo de desarrollar piedritas en el riñón.
0: Aguántame con eso porque ha habido videos en redes sociales acerca de eso. Y quiero también comentarlo. Yo creo que van saliendo muchos temas porque el hígado graso tiene que ver con este tipo de cosas. En lo que me recetaron esto, yo escuché esto. Entonces, vámonos por partes. Así es que antes voy a hacer una pausa comercial y al regresar platicamos. Dime.
1: Quiero mandar un saludo a Sofi, que está en el Teatro Narciso Mendoza, en Alumnos de 10. Y a su mamita Dianita.
0: Ella la conoces entonces, Sofi.
1: Sí, ¿tú crees? Está ahí en el Alumnos de 10.
0: Hoy tenemos nuestro evento de Alumnos de 10 aquí en el Teatro Narciso Mendoza. Es por eso que Víctor Manuel Romano, del Café de la Mañana, no se encuentra ahorita aquí, pero anda por allá chambeando. Va a estar en la conducción. Toda la gente muy temprano se fueron al teatro. Desde ayer andan chambeando mis compañeros. De verdad, mis respetos y mi reconocimiento. Échenle ganas, muchachos. Ustedes pueden. Yo aquí les ayudo. Vamos a la pausa comercial. Estás aquí en el Café de la Mañana. 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
2: El café está muy bueno, pero la plática con nuestro invitado se va a poner mejor. Hacemos pausa y regresamos a El Café de la Mañana.
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0: En Cuautla, 19 grados.
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0: 8 de la mañana ya con 26 minutos. Estamos en el café de la mañana hablando de hígado graso. A la gente que me manda mensaje a través del WhatsApp de la comadre, muchísimas gracias. 735-180-1017. Y por acá, siguiendo justamente con los mensajes de la gente que está muy participativa esta mañana, le agradezco de verdad. Y dice acá, soy Roberto, saludos al equipo del café. Se mi duda para la nutrióloga, le dice, es sobre los desayunos. Yo casi no como carne de puerco ni cosas fritas, pero todos los días me tomo un extracto grande de jugo de naranja con zanahoria, porque pensaba que era súper sano. En mi último chequeo me salió grasa en el hígado. ¿El jugo natural me está afectando o qué estoy haciendo mal?
1: Oye, es que yo nomás de leerlo me asusté muy feo.
2: Fíjate que tiene mucho que ver, amigo, con las cantidades.
0: Pero primero, el puerco. Habla de que como que no como puerco.
2: Es que de hecho tiene que ver, te digo, en general con las cantidades, con el hábito. Por ejemplo, en el caso de el hígado graso, no nada más es por causa de comer demasiadas carnes rojas. De hecho, también tiene que ver mucho con la ingesta alta de azúcares. En este caso, por ejemplo, los jugos, anteriormente muchas personas pensaban que eran muy saludables.
0: Pero así no lo habían vendido, la verdad.
2: Sí, pero no. No,
0: o sea, realmente, así no lo habían vendido.
2: Lo ideal es que te comas, por ejemplo, la fruta completa con todo y fibra, eso sí ayuda. Pero, por ejemplo, los jugos hacen el efecto contrario porque le quitamos toda la fibra y entonces lo que aumentamos, obviamente, es el trabajo del hígadito.
0: Antes de continuar, ¿qué hacemos? Porque, mira, nos enseñaron durante muchos años que, hay que tomarte un cereal en la mañana con leche y eso es, cero.
2: Cero.
0: Nos enseñaron a que hay que tomar el jugo de una fruta. Oye, pues es que también nosotros creemos a lo que nos están diciendo y también, perdón, pero muchos médicos apoyaban esta situación.
2: Fíjate que tiene mucho que ver, amigo, con las actualizaciones, ¿eh? Porque cada vez...
0: Pues sí, pero ya nos fregamos un montón todos, la verdad.
2: Sí, desafortunadamente, te digo, también tiene que ver mucho con, obviamente, estas actualizaciones, investigaciones, porque fíjate que hay muchas cosas que anteriormente, por ejemplo, no se investigaban porque no había tantos casos. Por ejemplo, ahorita con la obesidad...
0: Me asustas con el no se investigaba, entonces era como que yo pienso.
2: Sí, es que en realidad, o sea, hay muchas cosas que, por ejemplo, como esta parte del hígado graso, o sea, cuando empezó a haber tantos casos, porque aparte muchas personas pueden estar teniendo hígado graso y no tener ningún síntoma, porque realmente no da ningún síntoma. Okay. Por eso es importante los chequeos de rutina, porque hay, por ejemplo, una química amplia, más o menos de unos 33 elementos, 45 elementos, ya salen, por ejemplo, las enzimas hepáticas, que es, por ejemplo, la fosfatas alcalinas, partato amino transaminasas, todas estas enzimas hepáticas salen en los resultados. Si estas salen alteradas, quiere decir que puede estar habiendo ya hígado graso. Incluso si no salen alteradas, también es importante, por ejemplo, por medio de ultrasonido, checar el hígadito, o también, por ejemplo, hay otros estudios, pero estos se mandan ya cuando, por ejemplo, sí salen alteradas las enzimas, que son, por ejemplo, el fibroscan o una resonancia para ver el grado de fibrosis, qué tanto está dañado el hígadito. Entonces, anteriormente, te digo, no había tantos casos, no se presentaban tan frecuentemente porque también no había una pandemia de obesidad como la tenemos ahorita. O sea...
0: Mira, yo te entiendo, Victoria, la profesional, y yo te respeto, pero la verdad, mira, como dices tú, no había tanta obesidad, pero es que la verdad, todo lo que hoy hay al alcance de nosotros, todo nos hace obesos.
2: Sí, en realidad
0: muchos de los alimentos.
2: De hecho, se llama el ambiente obesogénico. Ya se ha investigado este tipo de ambiente que estamos teniendo, que es un ambiente obesogénico, lo cual es cierto, pero fíjate que...
0: Cuidado.
2: Justo tiene que ver mucho con los hábitos. O sea, por ejemplo, en el caso, como te mencionaba, el tratamiento. O sea, no existe un jugo que te desintoxique el hígado. Eso es...
0: Muy importante. No existe ningún jugo que te desintoxique. Lo único que va a hacer es aumentar la carga de o fibra o azúcar, ¿no? Depende de lo que estés tomando.
2: Así es. Entonces, no existe como tal. El hígadito tiene que tener un tratamiento integral. O sea, desde la alimentación, el ejercicio. Por ejemplo, combinar ejercicio de fuerza con ejercicio cardiovascular, ambos ayudan muchísimo a mejorar la función hepática. Por ejemplo, el disminuir del 15 al 10% de peso en personas con sobrepeso o obesidad, en personas que viven con diabetes regular, o estabilizar la glucosa, que se mantenga en niveles óptimos, más o menos, por ejemplo, a lo mejor 100, 110, ayuda muchísimo a mejorar la función hepática. En personas que viven con hipertensión, estabilizar su presión, y el consumo, por ejemplo, de lo que es la dieta mediterránea también tiene muchísimos efectos positivos. Entonces, si tú te das cuenta, no es como una sola cosa. De hecho, por ejemplo, incluso con los medicamentos, que ahorita ya hay tratamiento farmacológico para el hígado graso, ahorita de las que están de super moda, que ha tenido efectos positivos, es la Wegovy, que son los GLP-1, que les llaman, que se están ocupando mucho para bajar de peso, tiene a nivel hepático protección. Pero, sin embargo, ya se ha investigado que el medicamento por sí mismo no va a ayudar. O sea,
0: es que eso es en
2: tiene
0: todo.
2: Que ver con un tratamiento integral, ¿no? O sea, que tiene que ver con el fármaco, la nutrición, pero también la actividad física. Todo esto en conjunto va a ayudar a mejorar muchísimo la salud del hígadito. Obviamente, por ejemplo, si yo ya estoy teniendo hígado graso, pues hay que bajarle, por ejemplo, a los azúcares, hay que subirle un poquito más a la fibra. Incluso, por ejemplo,
0: ¿hay que bajarle o hay que quitar azúcares?
2: Preferentemente hay que quitarla, ¿no? Okay. O sea, por ejemplo, los azúcares refinados y ultraprocesados. Pero, por ejemplo, el de las fibras sí se mantiene, frutas y se mantiene por el alto contenido de fibra. Entonces, las frutas sí las podemos consumir regularmente, nada más hay que ver aquí siempre la cantidad. Como en todo, fíjate que es la...
0: Fíjate, Berenice, que la fortuna de tener a grandes amigos en diferentes lugares del mundo, y la gente que también le gusta mucho viajar, hay algo que me llamó mucho la atención acerca de, justamente, de Europa. En Europa, la dieta del europeo es más pan, aceites y eso, ¿no? Y aquí, pero hasta donde tengo, te digo, la gente que ha viajado a Europa y me ha compartido, me dice, el pan no me cae igual de pesado en Europa que el de México. ¿Qué tipo, qué está pasando ahí? Porque me imagino que entonces, eso es a lo que le llaman harina refinada, y allá no está refinada, y yo puedo hacer mi propia harina sin refinar. Eso se puede hacer en casa. Si hay diferencias, ¿qué pasa con esa parte? Porque allá en Europa, perdón, pero allá son tapas, tapas y más tapas, ¿no? Y pancito con aceite, que me encanta, la verdad, pero en Europa no es lo mismo. ¿Qué sucede ahí?
2: Fíjate que tiene muchísimo que ver, o sea, lo que acabas de decir, de hecho, ya ha sido en materia de estudio, porque justo la dieta de los europeos es, en teoría, es como la menos recomendable.
0: En teoría.
2: Sin embargo, por ejemplo, en el estudio se ha visto, por ejemplo, menos grado de obesidad, menos grados de diabetes, pero tiene mucho que ver con las porciones. Sí se ha checado que, por ejemplo, las porciones son, o sea, hasta 4 o 5 veces más pequeñas que las que están de este lado.
0: Sí, de hecho, incluso yo he visto videos de gente que viene de Europa a México a conocer y se admiran por la cantidad de comida que nosotros ingestamos, pero además ellos, por ejemplo, no, pues que su desayuno, una tapita con jamón serrano y un café. Y eso fue como a las, no sé, 7 de la mañana, 8 de la mañana, y ya no comen como al mediodía. Y ya creo que ya no más. O sea, también eso es cierto, también lo que tú dices.
2: Pero entonces, o sea, no es... por eso te digo que en realidad, o sea, no es como tal un alimento por sí mismo, sino el conjunto de hábitos. En este caso, por ejemplo, en los europeos, es las porciones, el tipo de, por ejemplo, de rutina que llevan, es muy diferente al que nosotros llevamos de este lado. Incluso fíjate que, por ejemplo, nosotros como mexicanos, o sea, la dieta de la milpa es un patrimonio de la humanidad.
0: Ya lo hemos hablado aquí en diferentes espacios. Claro. La dieta de la milpa es importantísima.
2: Y de hecho, es como, para mí, o sea, yo diría que es como si fuera la dieta mediterránea mexicana, ¿no?
0: Oye, Bere, ¿y no has pensado en hacer, por ejemplo, justamente una dieta de la milpa en la cual la gente pueda tener acceso, vamos, obviamente consultándote y demás, ¿no? Para conocer qué es lo que se puede comer en cada vez que vas a comer, ¿qué elemento de la milpa poder ingerir?
2: Sí,
0: deberías hacer algo así para la gente.
2: Fíjate que de hecho ya lo hizo el Instituto de Salud Pública, o sea, ya el gobierno ya lo tiene.
0: Ah, sí,
2: ya,
0: pero te conozco a ti, pero yo te voy a confiar más en ti, la verdad.
2: ¿No? Y justo fíjate que este tipo de alimentación, yo me baso mucho en los planes de alimentación para mis pacientes, en la dieta de la milpa, porque fíjate que es muy económico. O sea, no es lo mismo que, por ejemplo, yo diga, ¿sabes qué? Vas a comer ahora salmón, 150 gramos en la mañana, 150 gramos en la noche, ¿no?
0: Es un terror cuando te dicen, vete al nutriólogo para que te dé tu dieta, y tú, pues no me alcanzan, o le pago la consulta, o no como 3 meses, ¿no? Pero eso era en el pasado. Hoy día, yo he tenido la fortuna de ir con Berenice, las dietas, yo le digo, creo que voy a comer más de lo que comía yo antes. La diferencia son las cantidades,
2: claro,
0: ¿no?
2: Y la preparación. Y es que el tipo de alimentos, ¿no? Porque, por ejemplo, me he tocado pacientes que dicen, no, es que yo casi no como. Y en efecto, en volumen, comen bien poquito. Por ejemplo, no sé, en la mañana se echan un yogurcito con sus galletas, ¿no? Pero oye, sale lo mismo.
0: No, sale peor.
2: Exacto. No, o sea, y es en volumen es chiquito. O sea, en volumen es pequeño.
0: Oye, pero aparte eso se lo damos a los niños.
2: Exacto, qué pero fuerte. En calorías, pues les convendría más haberse desayunado unos tacos al pastor, por ejemplo, ¿no?
0: Mira, mira, qué bonito, qué bonita recomendación. No que lo haga, pero a lo que vamos es que hay que hacer un balance dentro de lo que estás ingestando y de verdad, y entonces sin querer, porque obviamente no lo estás haciendo con esta situación de afectar a tu hijo, pero le estás afectando su higadito desde pequeño por ese tipo de alimentos.
2: ¿Qué crees? Que sí, de hecho, por ejemplo, hay estudios, a mí uno de los estudios que más me ha impresionado es, por ejemplo, en bebés recién nacidos con inflamación hepática por ingesta excesiva durante el embarazo de las madres de azúcares. O sea, sí estamos teniendo problemas muy significativos, sobre todo, por ejemplo, en el hábito de los niños, en el hábito de las mujeres embarazadas. Entonces, sí necesitamos.

0: Necesitamos ir modificando nuestros hábitos alimenticios. Y cuando hablo de hábitos, es eso, ¿sabes? O sea, un día que lo hagas, no pasa nada. Cuando lo haces hábito más de un día a la semana, entonces cuando vamos a tener un impacto. Si tú, por ejemplo, agarras y ahorita dices, no, sabes que yo voy a ir a correr y te vas a correr 3 kilómetros y no regresas hasta dentro de 8 días, realmente no te va a servir de nada.
1: Claro,
0: solo
1: no,
0: vas a estar
1: supuesto.
0: Adolorido y ya.
1: Y ya.
0: Pero no te sirve realmente de nada. Pero si lo haces 3 veces a la semana, sí. Entonces ahí sí vas a empezar a tener un efecto positivo en tu cuerpo.
1: O sea que el ejercicio también ayuda a disminuir,
0: claro,
1: el hígado graso.
0: Claro. De hecho, es parte del tratamiento, ¿sabes? O sea, es la medicación.
1: Ajá.
0: La alimentación y la actividad física. En este caso, parte así medular, ajá, medular del tratamiento del hígado graso es la alimentación.
1: La alimentación.
0: O sea, incluso hasta sin medicación, uh-huh, dependiendo el grado de hígado,
1: de
0: hígado graso exactamente, claro, es como vamos a tener el efecto. Pero aun cuando no les den nada de medicamento, solamente con alimentación, vamos a tener un efecto positivo.
1: Perfecto. Oye, voy a ir a una pausa comercial. Ya a la gente sigue. Le agradezco que siga comunicándose al WhatsApp de La Comadre, 735-180-117. Voy a dejar la pregunta en el aire, mi querida Berenice, para ir al
0: claro
1: corte
0: sí
1: comercial. Dice lo siguiente, dice, fíjese que mi papá tiene 96 años y que yo sepa, no tiene hígado graso, pero me gustaría que me dijeran qué dieta puedo darle, más que nada por su edad y por su flojera intestinal, que ya no tolera cualquier cosa. Gracias y bonito día. Él se llama Miguel Rodríguez Mayen. Don Miguel, le mandamos un abrazo.
0: Saludo.
1: 96 años.
0: Que nos pase la receta.
1: Ya quisiera uno, ¿verdad? Exactamente, mire, que nos pase la receta. Yo creo que tiene, aparte de la alimentación, tiene que ver con la actitud, el cómo estás, ¿no? O sea, ese tipo de cosas yo creo que hacen la longevidad en las personas. Pero bueno, sígase cuidando. Vamos a regresar después del corte. Vamos a darle respuesta con esta pregunta que nos hacen, justamente porque dice que yo sepa no tiene hígado graso, pero aparte tiene intestino lento, ¿no? O sea, no digiere pronto y pues quisiera como tener una dieta muy generalizada de que sí y que no. Las 8:40 estamos en el café de la mañana, la pausa. Regresamos. 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
1: En Cuautla, 23 grados.
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1: Son las 8:44 en la Comadre 101.7. Saludos a toda la gente, a mis amigos de las combis. Muchísimas gracias, porque yo cada vez que tomo el transporte público me da emoción. Me encanta escuchar siempre el Café de la Mañana también a través de mis amigos de las rutas, ¿verdad? Los que van para la plaza, la ruta 9, a todos, de verdad, muchísimas gracias por estar en compañía de la Comadre 101.7. Maneje con mucha precaución, tenga mucho cuidado, abra bien los ojos y con una sonrisa para dar un excelente servicio. Oigan, bueno, en el WhatsApp de la Comadre 735-180-117 siguen más preguntas, pero te dejamos una en el aire. Decíamos que un señor que tiene 96 años dice que su hijo, que yo sepa, no tiene hígado graso, y me gustaría que me dijeran qué dieta puedo darle, más que nada por su edad y por su flojera intestinal, ya que no tolera cualquier cosa.
2: Fíjate que tiene mucho que ver, en efecto, con la condición de la persona. También habría que ver, por ejemplo, si tiene sus piezas dentales, si le cuesta trabajo masticar o no. Okay. ¿Por qué? Porque eso tiene mucho que ver la ingesta de la proteína. En general, siempre se tiene que priorizar en adultos mayores la proteína, porque justamente la pérdida de la masa muscular es una de las mayores agravantes en este tipo de edades, porque van perdiendo fuerza. Sí. Entonces, por la movilidad pierden fuerza, pierden masa muscular, entonces aumentamos mucho el riesgo de caídas. Por eso es importante priorizar la proteína. La mayoría de los adultos mayores, como ya no tienen casi todas sus piezas dentales, les cuesta mucho trabajo comer carne como tal. Entonces, lo que hacen es que pues ya nomás se comen la pura tortilla, el puro arroz. Entonces, obviamente son solamente carbohidratos que no están ayudando a la cuestión de la masa muscular. Entonces, en este caso, por ejemplo, lo que es el huevo, lo que es el pollo, el pescado, que son proteínas de muy fácil masticación, lo pueden consumir. Y uno de los alimentos así excelentes son las leguminosas. Desafortunadamente, a muchos adultos mayores les cae un poquito pesada en la pancita, no les genera distensión, les genera gases.
1: Que también parece que hay que remojarlas antes, generalmente, ¿no? Sí. Una noche antes, por lo menos una noche antes, ¿no?
2: Toda la noche se dejan que le llaman desflemar.
1: Se quita esa agua, se quita esa agüita y ya se puede cocinar, porque eso ayuda a que se quite no sé qué tantas cosas se le van ahí, y eso que es lo que hace que se inflame el estómago, ¿no?
2: Así es, exactamente, sobre todo el intestino es el que se inflama. Te digo, pero la verdad es que son un excelente alimento las leguminosas, pero sí tiene mucho que ver ya ahí con la tolerancia. Pero lo que sí es priorizar la proteína, y por ejemplo,
1: huevito, pollo, pescado, que es lo
2: más fácil
1: en un adulto mayor, exactamente, por esa razón, ¿no?
2: No, exactamente. Y en el caso, por ejemplo, de las verduras, podríamos a lo mejor evitar lo que le llamamos crucíferas, que son, por ejemplo, lo que es brócoli, coliflor, sí, calabaza, porque inflaman, ¿no? Pero, por ejemplo, chayote, zanahoria, sin ningún ejote, los pueden consumir,
1: champiñón, flor de calabaza. Ya viene la temporada de la flor de calabaza, oye, ya hay por ahí.
2: Ya hay, yo veo en el mercado, fíjate que aquí en Cuautla somos tan bendecidos. Por ejemplo, yo tengo pacientes que están, no sé, en Monterrey o en otros estados de la República, incluso del mundo, y me llama mucho la atención porque, por ejemplo, no sé, digo, hay una dobladita de flor de calabaza, ¿no? A mí me encantan, y de repente me dicen, es que aquí no hay. Y yo, ¿cómo que no hay? Aquí en el mercado estamos llenos de flor de calabaza, y está bien barata. Allá no hay. Aquí tenemos la bendición de tener el acceso a tantas verduras y súper económicas.
1: Y hay lugares donde no las comen, por ejemplo, Cuba, no recuerdo qué otro país, creo que Cuba y otro lugar no comen, o sea, no saben que se come la flor de calabaza. Por ejemplo, también en la zona norte del país, a mí me encanta el guacamole, ¿no?
2: Ajá.
1: Riquísimo. Y en el norte del país me dice un amigo que vino de Baja California, de Tijuana. De Tijuana, y me dice, le invitamos a comer, le gustó. Dice, es que esto, dice, ¿qué es? Ya le mostramos la vaina del guaje. Dice, es que esto hay allá en Tijuana, pero nada más son como de adorno. O sea, esto no se come. Le digo, pues aquí sí se come, ¿no?
2: Claro. O los nopales también aquí no se lo comen.
1: Sí, exactamente. Y la zona centro-sur del país es muy bendecida porque tenemos de verdad de todo. Comemos hasta insectos, caramba, ¿no? Los chapulines, ¿no?
2: Y son buenísimos.
1: Además, proteínicamente, es mucha proteína, ¿estás de acuerdo?
2: Sí, es mucha proteína.
1: ¿Estás de acuerdo? Le pregunto preguntándole a la nutrióloga, ¿estás de acuerdo que tiene proteína?
2: ¿Verdad que tiene proteína?
1: Esa era la pregunta. ¿Verdad que sí tiene proteína?
2: Sí, sí tiene.
1: Exactamente. Y también hay unos gusanos.
2: ¿Los acosiles?
1: Creo que se llaman así, acosiles, ¿no? Que también creo que tienen proteína.
2: Sí.
1: Sí. Ah, ok. Eso todavía no los he probado.
2: Carísimos,
1: le tengo
2: por
1: miedo.
2: Cierto.
1: ¿Ah, sí?
2: Los acosiles son carísimos.
1: Ok, bueno. La rata de campo, tú.
2: Ay, esa la desconozco.
1: Nunca la he comido, pero pues digo que está en el campo, está un poquito más limpia.
2: Claro, y aparte come puro maicito, hecho, ¿no?
1: Sí, maicito y hierbita, ¿no? Papa los quelites, dijera, ¿no?
2: Fíjate que ahorita que mencionas lo de los quelites, ¿qué crees? Fíjate que estaba viendo un estudio que estaban haciendo en cómo, justo el Instituto de Salud Pública, que cómo ha ido disminuyendo la ingesta de quelites. ¿Y sabes por qué ha ido disminuyendo la ingesta de quelites en la población?
1: Ajá.
2: Es por la asociación que se le da en un contexto, por ejemplo, económico. O sea, por ejemplo...
1: Ah, ¿porque no es barato o no? ¿O
2: ajá, qué? Porque es lo que come la gente pobre del
1: te
2: campo.
1: Te voy a decir una cosa, a ver, justamente lo que acabas de decir. Hoy día, yo recuerdo, ahí te va, te voy a decir qué es lo que daba pena antes. Yo tengo 45 años, entonces...
2: Jovencito,
1: soy un chamaco. Pero te voy a decir una cosa, yo me acuerdo que de niño, pues... Había situaciones económicas no siempre tan favorables, ¿no? Y entonces se compraba en la pollería, ¿no? Se compraba, ahí te va, las alitas y las patitas, ¿no? Un guacalito, ¿no? Es lo que se compraba. Cuando había más, pues la pechuga y la pierna y demás, pero alitas. O sea, yo crecí comiendo sopita de arroz, ¿no? Con alitas. Y era lo más barato, y te daba pena decir en la escuela, ¿qué comieron? Yo te preguntaba, ¿no? Y tú, ay, ¿qué digo? Pechuga, ¿no? Aunque no fuera cierto, porque te daba pena. Sí. Hoy las fregadas alas son carísimas, y yo,
2: carísimo.
1: Ay, ridículos. Antes les daba pena comer eso, y ahora, ay, no, unas alas, por favor. Ahora, los quelites, perdón, a esa gente payasa ridícula, y perdón, pero así son... Están dejando, deja ya de presumir que si es caro o barato, las propiedades que tienen esos alimentos, Berenice.
2: Fíjate que tiene mucho que ver, ¿cómo la cuestión sociocultural impacta tanto en nuestros hábitos alimenticios? Porque fíjate que, por ejemplo, lo que acabas de mencionar es muy cierto, ¿sí? ¿No? Ahorita vas y compras alitas de pollo y están carísimas, ¿no?
1: ¿Sí?
2: Lo que se va gentrificando, lo mismo pasó, por ejemplo, con el tuétano.
1: La cola del marrano, antes te la regalaban, ahorita la venden la cola, bueno... De muchas formas.
2: El tuétano, ¿no? Por ejemplo.
1: También el tuétano, el hueso. Yo me acuerdo, hay una película de la India María, las tripas también, la menudense, ¿no? Los tacos de tripa que son ricos. Oye, pero hay una película de la India María donde creo como se lanza como para la señora presidenta, creo que es la película, algo así. Entonces, justamente está con el tuétano, ¿no? En una tortilla, hasta pegándole para que salga el tuétano. Entonces, como que, ¡ay, qué oso! Oigan... Eso, en Europa lo comen.
2: Sí, no, y ahorita de hecho está carísimo. Ya en estos restaurantes, los chefs que los preparan acá, es carísimo ya ese tipo de alimentos. Y fíjate que los quelites, o sea, si nosotros regresáramos a esa alimentación que teníamos,
1: claro,
2: los mexicanos,
1: sí,
2: del campo, o sea, de verdad que otro gallo nos cantara.
1: Pero es que, ¿qué tal la hamburguesa? ¿No? Las papas,
2: exacto,
1: las pizzas. Yo tengo un compañero, bueno, un compañero,
2: nombres,
1: no voy
2: nombres
1: a decir nombres,
2: no,
1: que
2: no
1: yo
2: cierto
1: lo veo y le digo, oye, yo se le dije recientemente, dije, oye, digo, y se me, como que notó que lo observé, como diciendo, qué rollo, qué pasa, le digo, oye, lo hace así que me meto en lo que no me importa. Digo,
2: y tienes razón,
1: pero ¿sabes qué? Yo siento que estás comiendo demasiadas harinas. Y me dice, sí, pero yo hago mucho ejercicio. Le digo, o sea, sí, pero si le metes a más harina y más harina y más harina, más allá de que tú ahorita estás muy chavo y te ves como
2: claro
1: súper bien lo que tú quieras, pero eso te va a cobrar factura en un futuro.
2: Es que fíjate que todo lo que nosotros estamos haciendo
1: es que decimos,
2: hoy...
1: Ah, yo puedo comer lo que sea y con que haga ejercicio... No,
2: no.
1: Perdón, no es así.
2: No, no, no, no. Sí ayuda, o sea, sí ayuda a hacer ejercicio, o sea, porque es así de un factor menos de riesgo, pero en realidad, o sea, el conjunto de hábitos va a impactar siempre nuestro estado de salud. Aquí fíjate que es muy importante el modificar nuestros hábitos, y justo esta parte que me gusta mucho de venir a platicar contigo y con el auditorio, es para que también vean que en realidad hay muchas opciones económicas que nosotros podemos utilizar para cuidar nuestra salud.
1: Y fíjate, lo dices económico porque así es, ¿no? Pero también son, yo creo que son muchas opciones todavía de mayor beneficio,
2: sí,
1: y de
2: claro
1: fácil alcance.
2: Exacto.
1: Y yo le cambiaría el lenguaje porque sabes que el lenguaje nos hace, ay, tontamente, ¿no? Pensar cosas que no son.
2: Es que mucha gente piensa, por ejemplo, me ha tocado, no, es que comer sano es muy caro. Eso es para la gente rica, no es cierto, o sea,
1: no.
2: justo por eso la
1: es
2: dieta
1: que
2: de la milpa.
1: En el salmón y no.
2: Exactamente, ajá, justo por eso la dieta de la milpa está hecha para utilizar lo que hay en tu área, en tu localidad.
1: Claro, no sé si se les ha pasado que siempre, incluso si te lo recomiendan mucho, ¿no? Come fruta de temporada. no la que está conservada como para, vamos, en químicos como para que la puedas comer, ¿no? O en un jugo de la tienda, no. A lo que se refiere es comer la fruta de temporada. Ahorita yo veo que hay guayaba.
2: Sí.
1: ¿Sí? ¿Qué más hay ahorita? ¿Visto? ¿Piña?
2: ¿Hay visto piña? Piña. Sí.
1: Entonces, comer la fruta de temporada, que es generalmente un poco más accesible y que tiene buenas propiedades, porque yo creo que el cuerpo, yo me siento muy solar. Yo creo que, no sé si les pasa, pero hoy en la mañana, que yo siempre despierto a las 6 de la mañana. Okay. Estaba despertando con mucho sol ya, ahorita ya no, ya empieza como que amanece más tardecito, sí. ¿No? Yo así de, ay, la cama como que te dice, aguántate otro ratito, ¿no? Así. Pero la verdad es que somos muy solares, creo, en general. O sea, si lleváramos como el ciclo del sol, ¿verdad? Creo que otra cosa sería, me refiero, sale el sol, te levantas a tus actividades.
2: Sí.
1: Se oculta el sol, stop, a descansar.
2: De hecho, fíjate que hay estudios justo que hablan del ciclo circadiano.
1: Claro.
2: Incluso, por ejemplo, para tratamiento del cortisol elevado,
1: sí,
2: se manda a la gente a ver el atardecer.
1: Además es padrísimo, ¿eh?
2: Amamos el atardecer.
1: Claro. Oye, tengo más preguntas. Estamos brincando sobre el mismo tema, ¿eh? Pero tiene que ir de así.
2: Todo, brinquemos.
1: Además, mi querida Ver es una experta en nutrición y se sabe de todas, porque bueno, se prepara, obviamente, ¿verdad?
2: No es que. Es que me encanta, la verdad. Me apasiona mucho.
1: Sí. Dice por acá. Buenos días, el WhatsApp de la comadre. Buenos días, soy Angélica. De repente me duele el lado izquierdo y no puedo comer lácteos. ¿Cómo se llama? Ya me hice un ultrasonido y me dicen que es hígado graso. Soy del Estado de México. ¿Cómo qué hacer? Dice ser y ya me hice. Ok, pues en términos generales, le duele el lado izquierdo en ocasiones, no puede comer lácteos y ya le dijeron que es hígado graso. ¿Recomendaciones que pudieras decir, Bere?
2: De hecho, fíjate que justo vamos a platicar de la importancia, como mencionábamos, ¿no? De la actividad física, el consumo de una dieta mediterránea, que es obviamente alta en verduras, cereales integrales, pocas carnes rojas, uh-huh, y, por ejemplo, lo que es la ingesta también continua del aceite de olivo. Entonces, eso es importante que lo estemos consumiendo en tratamiento para la cuestión hepática. Y también, bueno, en este caso ella ya tiene diagnosticado el hígado graso,
1: tiene,
2: ¿no? Entonces, igual checar si le dieron tratamiento farmacológico, que algún medicamento, que lo tome.
1: Porque pudiera, sí, en una correcta alimentación, dejar ya los medicamentos.
2: Así es, pero eso lo tiene que quitar,
1: claro,
2: el médico.
1: Claro, pero es importante seguir el tratamiento.
2: Claro que sí.
1: Y cambiar la dieta. Bueno, no dieta, cambiar la forma de comer.
2: La alimentación tal cual. O sea, la alimentación hay que modificarla y que haga actividad física también, ¿no? Ejercicio, combinar, sí, ejercicio de fuerza con ejercicio cardiovascular, con eso.
1: Le va a ayudar muchísimo. Otro WhatsApp dice por acá, hola, buenos días. De la comida que están mencionando en la ciudad de Oaxaca, en lo que es el sur de Santa María del Tule, donde está el árbol del Tule, ahí venden las empanadas de rata de campo.
2: Tenemos que ir, amigo.
1: Sí, oye, nada más quería probar las empanadas de rata de campo. Vamos a irnos a Oaxaca, allá a Tula, ¿no? Al árbol del Tula. Oye, estaría padrísimo, ¿no?
2: Sí, fíjate que ahorita que estamos hablando de estos alimentos, que son solamente de ciertos lugares, por ejemplo, en Chiapas.
1: Ajá.
2: Yo me acuerdo que uno de los alimentos que me encantaron son los tamales de chipilín, que son justamente como con este tipo de es como una hierbita.
1: Ah, ok.
2: Es como un quelite.
1: Es
2: sí, como que, y están bien ricos.
1: Sí, es que fíjate que a mí sí me gustan mucho los quelites. Bueno, les voy a platicar. Yo incluso hace tiempo, sí, cuando de repente no había mucho acceso a esa parte, pero también teníamos el antojo. Nos íbamos al campo, literal. Lo que hoy es la colonia Trinchera, Paraíso.
2: Ajá.
1: Todo eso era campo, ¿no? Estaba muy limpio.
2: Cuando yo aquí todo era monte.
1: Ahí les encargo, por favor, que no tiran. Porque, oye, me toca escuchar que tiran basura a la orilla,
2: no,
1: del río. Cuando aparte sí pasa el caso del carro de la basura. No pasara, no lo justificaría, pero bueno. Pero sí pasa, pero mira, ay, no, son una. Perdón que se los diga, son marranos. Perdón.
2: Ya no tiren basura, ya no tiren basura. No hagan enojar a Israel,
1: eso,
2: por favor.
1: Y quemar basura, ay, no, de verdad. De verdad. Pero bueno, entonces nos fuimos a justamente recolectar quelites, ¿no? Ese era un. Le llaman quintonil.
2: Los quintoniles.
1: Quintoniles. Híjole, cómo iba. Y aventuras de que a veces, de verdad, estaban como en barranquitas, ¿no? Y agarrado de un árbol y de otro, nos picaron las hormigas, caramba. Terminamos en el río.
2: Picoteados.
1: Pero hay historia, es bonito.
2: Claro.
1: Y entonces, no sé si usted, yo creo que la añoranza es algo muy bonito. Entonces yo me acuerdo que alrededor de la estufa, ¿no? Mi madre haciendo unas quesadillas con los quelites, ¿no? Eso estaba muy bueno. Hasta lo hacen en salsa de guajillo, si no mal recuerdo. O sea, la mamá le inventa de todo para crear buenos alimentos. Entonces hay que hacer eso. Y me acuerdo también, por ejemplo, alrededor de la estufa con tortillas de mano, pepita tostada y
2: Así,
1: una
2: qué
1: salsa.
2: rico.
1: Tacos de salsa con
2: Papita.
1: pepita. ¡Ay, no, hombre! Y tu café. Bien, como el café de la mañana, ¿verdad?
2: Obviamente.
1: Oye, voy a hacer la pausa comercial. Regresamos con más aquí en esto que es el café de la mañana. Ya nos queda muy poco tiempo, así es que siga mandando sus preguntas para que aproveche que está aquí Berenice Salanueva y le podamos responder. Ya son las 9:00, a la pausa, regresamos. ¿Estás pensando en comprar un SUV? 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

0: Son las 9:05 aquí en el Café de la Mañana de la Comadre 101.7. Saludos a la gente allá en Cuernavaca, la ciudad de la eterna primavera, la gente de Temisco, Jojutla, Jutepec, la gente por allá de Tejalpa. Muchísimas gracias por estar en compañía de la Comadre 101.7 en esto que es el Café de la Mañana. Y bueno, seguimos con más preguntas. Hoy el tema es el hígado graso, pero van saliendo más situaciones acá. No se preocupe, usted siga preguntando, que para eso abrimos el WhatsApp de la Comadre 735-180-117 o bien vía telefónica 735-35-376-08 y terminación 09. Si por acá, soy Guadalupe, tengo 52 años. Felicidades por el programa. Muchas gracias.
1: Ah, muchas gracias.
0: Dice, a mi esposo le dijeron que tiene hígado graso grado 2. Ah, caray, esto no va bien. Una vecina me recomendó darle licuados de nopal con piña en ayunas y test de alcachofa para desengrasarlo. ¿Eso sí funciona o le puede hacer daño a su estómago? Queremos saber qué cocinarle a partir de hoy. Ay, no quiere escuchar a Berenice porque peleó unos ojotes, oiga. Igual que yo, de asustado. Pero a ver, dime, ¿qué pasó,
1: No, mira, realmente, o sea, el ajuste en la cuestión de los hábitos de la alimentación, o sea, tiene que ver con, por ejemplo, aumentar verduras, aumentar frutas.
0: Aumentar.
1: ¿No? Incluso la ingesta de, por ejemplo, cereales integrales, carnes magras, aceite de olivo. O sea, en la alimentación integral, completa, de todo el día. Como les decía, un jugo no va a cambiar nada. O sea, al contrario, puede generar el efecto contrario. Y en el caso, fíjate, que de la alcachofa, como tal, el problema con los tés, o sea, es que muchas veces creemos que porque es natural no te va a generar un daño a la salud. El problema es que no sabemos la dosis correcta, porque acuérdate que en la dosis está la medicina o está el veneno. Okay. Entonces, realmente, por ejemplo, ¿qué tanta cantidad vas a estar utilizando? ¿Cuánto tiempo lo vas a dejar? Eso va a impactar muchísimo en la concentración, por ejemplo, de ciertas toxinas. Entonces, lo ideal es mejor modificar la alimentación integral, o sea, de todo el día, o sea, al menos, yo he visto que los mejores resultados, por ejemplo, son al menos en 3 meses de tratamiento, se vuelve a hacer los estudios. Okay. y se recupera el hígadito. Afortunadamente, el hígado es el único órgano que se regenera. Entonces, si nosotros le damos este chance, este descanso al órgano, uh-huh, él se recupera y, mira, vuelve a trabajar bien. Pero obviamente, si ya brincó una vez, necesitamos modificar nuestro estilo de vida. ¿Por qué? Porque de nada sirve que yo 3 meses me cuide, haga mi tratamiento, haga alimentación, actividad física, deje el alcohol y los siguientes 3 meses regrese otra vez a lo que me enfermó. Ajá. Porque otra vez vamos a empezar a dañar el hígado.
0: Y regresas al médico, no sé por qué, doctor, si yo estaba ya bien, ¿no?
1: Sí, exactamente, sí, entonces hábitos. Por eso es importante no confiarse. Y te digo, la dieta mediterránea, la dieta de la milpa, la verdad es que tienen un efecto.

0: muy positivo con la función del hígadito y es el estilo de vida. O sea, no hay un detox, no hay algo en específico, además de la medicación, que nos pueda ayudar. En el caso de la medicación por sí misma, tampoco va a ser todo el trabajo. Claro. Es como las personas que viven con diabetes, ¿no? Siempre los pongo de ejemplo porque es muy común y es muy, muy, muy fácil de ver. No, me han tocado pacientes que vienen con 3 insulinas diferentes, por ejemplo, y traen la glucosa en 300, 380. ¿Por qué? Porque realmente no va a haber insulina que alcance si no se modifica la cuestión de la alimentación. O sea, porque cuando empezamos a, pues ya me están poniendo insulina ahora, ya puedo comer lo que yo quiera. No, necesitamos modificar el estilo de vida, necesitamos modificar la alimentación, los hábitos alimenticios, es lo que impacta muchísimo nuestro estado de salud. Por eso es importante, por ejemplo, te digo, en el caso de los mexicanos, nuestro ideal, la dieta de la milpa, porque es como la dieta mediterránea, pero hecha en México,
1: sí,
0: ¿no?
1: Claro, obviamente.
0: Con los alimentos de aquí, por ejemplo, te digo, el caso de las leguminosas, incluir frijolitos, habas, lentejas, garbanzo todos los días, por ejemplo, alimentos rapidísimos, por ejemplo, en el caso de lo que son bien mexicanotes, los tlacoyitos, ¿no? Por ejemplo, un tlacoyito de requesón, de frijolito,
1: de frijolito,
0: ¿no?
1: De haba. De haba. De garbanzo.
0: Ay, fíjate que yo soy muy fan de tlacoyo de haba, o sea, de
1: sí.
0: verdad, el tlacoyo de haba y yo somos uno mismo, y con una ensaladita de nopales, ¿no?
1: Ándale, y el de frijol me gusta, pero a ver, que tenga el pasote, por favor. Frijoles
0: pues
1: nomás así, no. Porque luego también te lo dan de la lata.
0: No.
1: Ya me caché unas,
0: No.
1: Te nos mienten. Así de la lata embarrada, no hagan eso.
0: Frijolitos tiene que
1: llevar bien hechos.
0: Bien sazonados con su epazotito.
1: Claro.
0: Y su cebollita.
1: Claro, exactamente, para que sepa sabroso. Por ejemplo, esa es una. Bien, es tlacoy uno. Tampoco villaco. Pero uno normal, no uno tipo tlayuda, ¿no? O sea, algo normal, un tlacoyito.
0: Lo que hablábamos de las porciones.
1: Exactamente,
0: ¿no?
1: Las porciones. Un tlacoyito con una ensalada de nopales que lleve los nopales, el jitomate, pero el cilantro. La cebollita morada, aguacatito, y mira, y un tecito o un café, ¿no? Mira.
0: Sin azúcar.
1: Sí, yo inténtelo. Yo, de verdad, aprendí hace muchísimos años tomar cosas sin azúcar. Bueno, el café sin azúcar, delicioso, la verdad. Pero
0: la verdad,
1: bueno,
0: sí.
1: Cada quien. Ahora, de preferencia, ¿verdad? Sin azúcar. Porque decíamos, fuera del corte, Bere, que yo te decía que la comida del hospital, de los hospitales. Saludos a la gente del IMSS, a los de Cuernavaca,
0: saludos.
1: También, porque hemos tenido experiencias muy bonitas. Algunos medios, como ya saben, pues hay de todo en la viña del señor. Pero la alimentación que dan en el seguro, a mucha gente no le gusta porque obviamente pues no tiene sal. Y no pueden hacer un alimento específico por persona. Son muchísimas personas.
0: Así es.
1: Hacen algo muy genérico.
0: Se estandariza.
1: Se estandariza 2-3 menús en la mañana porque no a todos les dan. Que si la dieta blanda, que sin sal y demás. Pero yo he visto que de verdad, y he probado, la verdad sí he probado la comida del hospital. Y sí me late, sí me gusta. Hasta digo, ay... Bere, ¿no tendrás como ganas de poner una fonda de alimento del IMSS? O sea, gente que sí nos gusta. O sea, yo platiqué con gente dentro de que tenía pacientes, decía, es que a mí la comida del hospital me encanta.
0: Es que sí, o sea, fíjate que tiene mucho que ver como tú trabajas tu cuestión mental, ¿sabes? Porque, por ejemplo, el quitarle la sal a la comida realmente te va a desintoxicar el paladar. O sea, por ejemplo, yo tengo muchos pacientes que, por ejemplo, eran muy ávidos de refrescos, ¿no?
1: Ajá.
0: Y tomaban refrescos, desayunaban, comían, cenaban con refresco, ¿no? Cantidades exageradas. Lo dejan y de repente me dicen, ¿sabes qué? Lo volví a probar y ya no me supo igual.
1: Yo dejé mucho del azúcar también, en muchas formas, y entonces de repente hay cosas que hasta, de verdad, no sé si han olido la melaza de la caña.
0: Ajá.
1: De repente pasa aquí el carro de la melaza, de la caña, es un olor tan dulce que hostiga la nariz. De verdad, hay productos que yo huelo y yo digo, ya siento demasiado azúcar. Ahorita tomo agua, por ejemplo, de Jamaica, obviamente sin azúcar. O sea, y es deliciosa. Ahí te va otra, Bere, que esa me encanta. Esa la copié de un restaurante. Acabando de comer, pedí un vaso con agua, ¿no? Y me dieron una jarra de vidrio con el agua súper fría. Pero adentro traía ramas de romero.
0: De romero, sí.
1: No tienes idea de lo que ahora, o sea, cada fin de semana que nos reunimos en familia. Tengo romero en casa. Entonces, agarro una ramita, pongo como 4 litros de agua, la introduzco, la meto al refri. Y entonces, ya por la mañana, además, sientes el estómago bien fresco. Sientes una, no sé... De verdad, así se lo puedo recomendar.
0: Claro que sí.
1: Tómese una agüita, agua. No, Con el romero solamente remojado, no hervido, remojado así, así nomás. Ay, no, una cosa deliciosa. ¿Qué otra cosa, por ejemplo, ese tipo de... A lo mejor no te gusta tomar, quieres tomar refresco porque estás acostumbrado, pero ese es un saborizante natural, infusionado nada más. Entonces, sabe delicioso.
0: Fíjate que esta parte a mí me ayuda mucho con los pacientes que dicen, es que a mí no me gusta el agua. Yo no puedo tomar agua, no me gusta cómo sabe el agua, ¿no? Las infusiones son una excelente opción, por ejemplo, para aumentar tu ingesta de agua, porque sí le cambia un poquito el sabor, lo hace un poquito más agradable. Sí. Entonces hace que tomemos un poquito más de agüita y eso está ideal, ¿no? Entonces, excelente opción las infusiones, y porque incluso, fíjate que estaba viendo en una actualización que hablábamos sobre lo que son los endulcorantes, ¿no? Sí. O sea, que son una muy buena herramienta, o sea, son buena herramienta cuando uno quiere bajar un poquito el azúcar, pero el consumo constante, también, prolongado, sí causa, por ejemplo, resistencia a la insulina, intolerancia a los carbohidratos y diabetes. Entonces, no porque digamos, es que ya ahora me compro la versión light de este refresco, ajá, o de esta cosa.
1: No, en el caso, ¿eh?
0: No. O sea, tenemos que modificar los hábitos, o sea, el cambio de los hábitos. ¿Qué es el hábito? Lo que hago día a día. Porque al final, fíjate que lo que nosotros estemos haciendo hoy va a impactar en la persona que vamos a ser en 10 años.
1: Exacto,
0: ¿no?
1: Exacto.
0: Fíjate, a mí, por ejemplo, me pasaba, les comparto que se me hacía muy tedioso el gimnasio. O sea, el gimnasio y yo no éramos uno mismo, o sea, sí. No, te lo juro, o sea, de verdad no, pero después de tomar algunas actualizaciones, sobre todo en cuestión de la importancia de la masa muscular, dije, ok, no, o sea, no me cabe otra, tenemos que hacernos amigos el gimnasio, y ahorita ya me gusta mucho, ¿no? Ya cuando no voy, digo, ay, como que algo me falta, y la verdad es que es muy rico, ¿no? O sea, y el dolor, o sea, por ejemplo, ya apenas me había dado infección en la garganta y dejé de ir, y cuando regresé, yo, ay, este dolor ya lo extrañaba, ¿no? Entonces, es diferente, entonces sí, tiene uno que buscar la forma de que te empiece a gustar el hacer actividad física, salirse a caminar, ¿no? O sea, media hora, paso veloz, como cuando se te hace tarde para ir al trabajo, que casi corres, pero no corres para no perder el glamour. Ajá. Media hora ayuda muchísimo a mejorar la cuestión cardiovascular.
1: ¿Sabes qué? Algo muy interesante, lo que acabas de decir. Yo sí creo mucho en la disciplina. O sea, claro, puede... Mira, yo también de repente voy 2, 3, 4 veces exageradamente al gimnasio, ¿no? Entonces, mira, si tú quieres resultados diferentes, tienes que hacer cosas diferentes. Ahora, la disciplina es muy importante. Algo, Berenice, que se ha quitado lamentablemente muchos papás en los hijos, y ya los papás de los 40, 35, 45, 50 años, de verdad, como vienen traumados de que, ay, mi papá me pegaba. Ok, ya son adultos, ya, suelten eso y eduquemos. ¿Por qué? Porque entonces necesitamos hacer esos cambios que en un futuro va a haber resultados positivos.
0: Claro.
1: Ocupamos hacerlo. Puede que no te guste. Es como el trabajo. A veces en la vida puede... Yo me siento bendecido, la verdad. Muy contento y feliz. Pero a lo mejor hay momentos en los que hay cosas que no me gustan hacer. Pero las tengo que hacer porque el resultado es el que a mí me interesa. Uh-huh. Entonces, más vale buscarle la parte bonita a eso, a estar sufriéndose y victimizándose. ¡Ay, esto! ¡Ah! ¡Quéjese y quéjese! Si usted se sigue quejando, la vida le va a dar más para que se siga quejando, para que le diga Dios, el universo, ¡ah! ¿Quieres quejarte? ¡Ay, te mamás para que te quejes!
0: De hecho.
1: La verdad. Sí. Entonces, ocupamos hacer esos cambios, está en la mente. Yo no sé si usted crea en Dios, en el universo, en Alá, Buda, Krishna, lo que usted crea. Pero hay que levantarnos, o sea... Yo no puedo con la gente que dice que suena el despertador 5 minutos más. ¡No! Yo lo puse para que me levantara y me levanto. A lo mejor todo con las lagañas en los ojos,
0: de malas, ¿no?
1: Hay que levantarnos. Y conforme va avanzando el día, o sea, empieza a dar, no sé, gracias a Dios, al universo, como quieras, y di, hoy es un día maravilloso, de todo, mucho depende de ti. Y lo que no depende de ti, aprende a surfearlo. ¿No?
0: Sí.
1: Ya estoy enojado.
0: No te enojes, amigo. La gente que nos está escuchando ya va a empezar a cuidar su alimentación. Vas
1: Oye,
0: a ver.
1: Poncho, me faltó unos zapes por allá, ¿no? Que despierte. Oye, seguimos. Estoy muy apasionado, la verdad, el micrófono. Otra pregunta dice por acá. Buenos días al equipo. Fíjese que yo casi no tomo cerveza ni alcohol. Solo de vez en cuando en fiestas. Pero me sale el hígado graso en los análisis. ¿Por qué me pasa esto si no soy tomador? ¿Afecta más el pan dulce y la comida corrida que el mismo alcohol?
0: No como tal, o sea, como tal no es que el pan dulce y la comida corrida afecte, sino que es el conjunto de hábitos como estamos platicando. Uh-huh. Y justo por eso es que el hígado graso, que tengo que se llama esteatosis hepática, anteriormente se llamaba así, no alcohólica, o sea, porque no tiene nada que ver con el alcohol.
1: Claro.
0: Hay muchísimas otras cosas que van a impactar en la cuestión del hígado. Incluso fíjate que también, algo que se me estaba pasando, uh-huh, tiene que ver un poquito también a veces con la automedicación.
1: Como las recomendaciones de los tés que nos están haciendo, ¿no? Que
0: o sea,
1: no,
0: con la automedicación, tanto tés, suplementos, o sea, hay que ver qué es lo que la persona está tomando, cuáles son sus hábitos.
1: Claro.
0: Y también, por ejemplo, ¿qué medicamentos? Hay medicamentos así súper suavecitos, uh-huh, que obviamente, por ejemplo, un paracetamol, ¿no? Uh-huh. Es de los más nobles, pero es de total metabolismo hepático. O sea, se absorbe totalmente en el hígado, ¿no? Entonces hay que ver, o sea, por ejemplo, qué tanto estoy tomando, qué tan frecuentemente. Porque también nuestro cuerpo nos empieza a avisar de cosas, por ejemplo, con dolores de cabeza, ¿no?
1: Pero que además un dolor de cabeza puede ser hasta falta de hidratación.
0: Exacto, ¿no?
1: Tomar agua.
0: Entonces, si yo, por ejemplo, empiezo a medicarme, uh-huh, ¿no? Y automedicarme, obviamente yo voy a estar generando, pues, que mi cuerpo tenga que estar metabolizando medicamentos al por mayor. Entonces, por eso es importante ver cuál es la causa, el origen de nuestros malestares, ¿no? Uh-huh. A ver, me siento muy cansado, me siento fatigado, a ver, pueden ser triglicéridos elevados, puede ser glucosa elevada, puede ser resistencia a la insulina, o sea, hay un montón de cosas que podemos estar teniendo y que por eso es importante siempre la prevención. ¿Qué, uh-huh, es la prevención? Al menos, por ejemplo, una vez al año hay que checarnos, hay que irnos a hacer estudios de laboratorio para confirmar que todo está bien.
1: Por favor.
0: ¿No? O sea, y si algo sale mal, poderlo reparar a tiempo.
1: Sí.
0: Porque ¿de qué sirve, no? O sea, que yo no porque yo diga, pero si no me acuerdo, no pasó, ¿no? O no fui, no vi, no, ojos que no ven, corazón que no siente.
1: Exactamente,
0: no.
1: Sí.
0: No, hay que prevenir, ¿no? O sea, sí, hay que prevenir. Tenemos, claro, que, fíjate que tenemos que tener este hábito, esta cultura de la prevención, porque nos ahorramos un montón de dinero.
1: Sobre todo.
0: ¿No? O sea.
1: Y no, y aparte el estrés de estar en el hospital y que sí. Ay, no, de verdad, si usted puede. ¿O quieres ir al hospital a estar allá? Mira, yo ya estuve allá en el hospital unas
0: horrible
1: veces cuidando pacientes, no duermes, súper incómodo, ves, y bueno, también agradeces a Dios porque dices tú, uy, mi paciente está menos peor que el de enfrente,
0: sí.
1: Son muchas cosas, los sentimientos se quedan a flor de piel, así es que si usted es de las personas necias y tercas que no les gusta cuidarse, tenga en cuenta que también se va a jalar a su familiar a que sienta emocionalmente otras cosas. Entonces, ama a su familia y cuídese.
0: Eso, fíjate que acabas de decir, es bien sabio, porque el proceso, el acto de cuidarnos, de, uh-huh, cuidar nuestra salud, es un acto de amor propio.
1: Propio,
0: pero también es un acto de amor a las personas que decimos amar. Porque, sí, fíjate, si tú lo piensas, o sea, qué triste es ver a los familiares, a mí la verdad es que me toca mucho esa parte y es bien dura, ¿no? Los familiares sanos que se cuidaban, que tuvieron que dejar su trabajo, tuvieron que dejar hacer sus cosas, sí, por estar cuidando, al paciente que no se cuidó.
1: No. Que no se cuidó y que es terco y que dice, ay, no, yo no. No. Ay, no, yo no.
0: Entonces, sí es un acto de amor, sí, propio y a las personas que decimos amar, cuidarnos. Entonces, hay que cuidar nuestra salud de verdad.
1: Si usted dice que ama a su familia y se ama, entonces cuídese para que nos cuide a todos los demás. Las 9:21, la pausa comercial. Regresamos con más. 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
2: En Cuautla, 23 grados.
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0: Son las 9:27. Aquí en La Comadre 101.7 dice Bere, tú con tus fondos bien modernos. Ese es el chavorruco.
1: Amamos, amamos.
0: ¿Y qué tienes? ¡Suele! Ellos son Plastilina Mosh. 9:27. Oye, por acá dice: hola, buenos días. ¿Podrías repetir cuántos litros de agua y cuántas ramitas de romero? Por favor, me interesa. Miren, depende de la cantidad de romero, es lo que va a estar del intenso el sabor. Yo les recomiendo, ¿verdad? Unos 20 centímetros para 4 litritos de agua. Déjelo una noche antes. Yo así lo hago, ¿eh? Sí. Una noche antes y ya tienes tu agua fría para cualquier hora del día. Ay, refresca tu pancita.
1: Fíjate que también, por ejemplo, sabe rico, así como dices, más unas rodajitas de limón. O sea, que no le exprimas, solamente déjale las rodajitas.
0: Pero después de 3 horas hay que retirarlas para que no se amargue. Sí. ¡Ay, mira! ¡Uy! La información es poder.
1: ¿Verdad que sí? Te digo que la información es poder.
0: Porque puedes, por ejemplo, poner unos pepinos con limón, pero los limones máximo 3 horas y ya los retira las rodajas para que no se amargue el agua, porque puede llegar a amargarse. Puede hacerlo también con pura naranja, unas rodajas de naranja igual, para que se saborice el agua, le retira y ya tiene el agua saborizada.
1: Sí.
0: Y no tiene azúcar, sabe deliciosa. ¿Qué otra cosa? Con menta.
1: También. Menta. Buenísima la menta.
0: Sí, entonces es otra infusión que puede hacer con menta, ¿no? A la fuerza la machuca un poquito, ¿no? Para que suelte un poquito más. Hay muchas formas de tomar el agua con estas infusiones que son deliciosas.
1: Voy a dejar de que está haciendo de la hierbabuena, de la menta, también la hierbabuena.
0: La hierbabuena, ¿no?
1: Dice mi amigo John, un saludo a mi amigo John Remis, que dice que para que saque todo el sabor le tienes que pegar, o sea, le aplaudes.
0: Sí, para que es la machucada, pues no le aplaudes.
1: La aplaudes, ¿no? Y ya sacas. Y yo, mira, no, cosas que se entera uno. Sí.
0: Y gracias porque pregunta, eso es muy importante, porque este programa está hecho para eso, para que usted despeje todas sus dudas, y aquí están los especialistas que para eso nos ayudan. Por acá dice: hola, felicidades por el programa, muchas gracias. A mí me diagnosticaron la enfermedad hace un mes y ya le bajé al refresco y a las harinas. Cuando escucho ya le bajé, yo me enojo. Quíteselos. Pero bueno, ya le bajé a los refrescos y a las harinas. Pero quisiera saber cuánto tiempo tarda en limpiarse o regenerarse el hígado. ¿Hay alguna dieta específica que lo acelere o esto toma años? Espérame, Belén, espérame tantito. Dice, quisiera saber ¿cuánto tiempo tarda en limpiarse? Mire, usted así quédese con esos nuevos cambios de hábitos.
1: Para siempre.
0: Ya, para siempre.
1: Para que no se le vuelva a...
0: Ahí te va. O sea, hay gente, por ejemplo, que tiene la cuestión de la diabetes y que... pero quería hacer fitness. Imagínese que está haciendo fitness. O sea, cambie su chip y diga, no tengo esto, hay que cuidar, tomo medicamento, pero ahora soy fitness. Claro que puede cambiar su vida. Y así va a cambiar para estar mejor cada día. Ya, adelante, mi querida.
1: Puede que al menos, o sea, dependiendo el nivel, o sea, el grado de hígado graso, tiene que ver con de 3-6 meses hasta 1 año de tratamiento para que se estabilice el hígadito, se regenere. Afortunadamente, como les digo, o sea, el hígado es el único órgano que sí se regenera, entonces sí le podemos dar chance de que se regenere un poquito más. Entonces, sí, al menos de 3-6 meses y checar paulatinamente, pero es importante que entendamos que una vez que una enfermedad ya salió diagnosticada, necesitamos controlarla. ¿Por qué? Porque si nosotros regresamos a los hábitos que nos enfermaron, pues nos vamos a volver a enfermar.
0: Ahora, como ¿para qué regresas a eso que te afecta? Si ya está, si te sientes bien, ¿como por qué? ¿No? Es exacto. Como cuando estás enamorado, enamorada de alguien que te hace mal, ¿para qué quieres regresar? Si ya terminaste, ¿para qué quieres regresar a eso malo? No, hay que estar en lo bueno, ¿no? Hay que estar en lo bueno. Oye, por acá más preguntas. Dice, ¿cuáles son las señales o síntomas de alarma para saber si tengo hígado graso?
1: Pues es que mira, como tal, el hígado graso no duele y no genera síntomas más que, por ejemplo, a veces puede ser fatiga excesiva, diarreas, distensión, o sea, es muy ambiguo realmente, o sea, pero la realidad es que hay que hacerlo con manera de prevención.
0: Oye, pero de repente ya cuando está muy fregado, ya estás muy mal.
1: Exacto, entonces por eso digo que hay que hacer lo que es los estudios de rutina, la prevención, o sea, si ustedes, por ejemplo, viven con sobrepeso, viven con obesidad, hipertensión o diabetes o su colesterol o triglicéridos sale elevado. Entonces, ahí sí es importante el que estemos checando al menos, te digo, una vez al año, una química sanguínea amplia para ver cómo salen las transaminasas, que son las enzimas del hígadito, y también por medio de ultrasonido también se puede checar ahí qué tanto hay de grasita en el hígado. Ya en caso de que salga, hay otros estudios más específicos para ver qué tanto hay de fibrosis y ver, bueno, cuál es el tratamiento a seguir en este caso, pero sí es importante la prevención. Entonces, un estilo de vida saludable nos va a proteger muchísimo de desarrollar un montón de enfermedades, porque a veces las enfermedades vienen entrelazadas, ¿sabes? Como te decía, o sea, la obesidad puede causar hígado graso, también puede causar diabetes, resistencia a la insulina, hipertensión, triglicéridos elevados, síndrome metabólico, o sea, son un montón de cosas que nosotros podemos quitar con hábitos saludables.
0: Claro, oye, otra pregunta, ¿es cierto que el consumo excesivo de fruta o de jugos naturales puede empeorar esta condición?
1: Sí. Sí, o sea, el consumo excesivo, sí, todo en okay. exceso es malo y hay que, por ejemplo, preferir las verduras y las frutas completas, o sea, por ejemplo, en lugar del jugo de naranja, comernos la naranja completa, claro. con todo y gabacito, porque uh-huh. la fibra nos ayuda muchísimo a mejorar la función de todos nuestros órganos, ¿no? Entonces, las frutas hay que consumirlas completas, con todo y cáscara.
0: Poco.
1: Las que son de cáscara, no se vaya a comer con el plátano con cáscara.
0: Exactamente, ya me quedé, espérame. Dice por acá, ¿el hígado graso se puede curar al 100% solo cambiando la alimentación o siempre requiere medicamento?
1: Depende del grado. En las primeras etapas, sin problema con solamente alimentación y actividad física, el estilo de vida impacta muchísimo.
0: Última pregunta por acá. Hasta ahorita dice, ¿qué alimentos o bebidas están estrictamente prohibidos y cuáles ayudan a limpiar el hígado?
1: Principalmente los que vamos a evitar, o sea, son todos los ultraprocesados, los alimentos ricos en azúcares, uh-huh. grasas saturadas, hay que evitarlos y hay que aumentar muchísimo el consumo, por ejemplo, de aceite de olivo, nueces, también, por ejemplo, linaza, chía, verduras.
0: Es así. Okay.
1: Verduras, por ejemplo, las verduras son nuestras mejores amigas, incluyen al menos una porción en cada tiempo de comida, porque esto nos va a ayudar muchísimo a la digestión. Tienen muchísimos beneficios, nos generan saciedad, ayudan, bueno, a mil cosas. Entonces, aumenta el consumo de verduras, de legumbres, bajarle las carnes ultraprocesadas, sí.
0: por ejemplo, los embutidos con huevo.
1: Ay, ¿no? Qué rico. Ay, me encantan, ¿no? Es de mis favoritas comidas.
0: Sí, o sea, yo apenas me hice mi experimento de porque obviamente siempre como, yo a las mañanas siempre desayuno huevos, ¿sí? A la mexicana, pero con calabaza,
1: con nopalitos.
0: Con nopales y ejotes.
1: Con espinaca.
0: Lo principal, espinaca también. Pero, ¿sabes qué? Lo que hice fue hervir hervir pero como al dente las calabacitas, ¿no?
1: Okay.
0: Súper cocidas, ¿no? Al dente, y ya las saqué, y unos huevos hervidos en rodajitas, así.
1: Ok.
0: Cero sal, ¿eh? Porque además, de verdad, cero sal, y sí le puse un poco de queso panelita que ahí tenía, unos trocitos, ajá. ¿no? Y un café.
1: Ay,
0: qué cafecito. Cosa tan deliciosa, de verdad. Alimentarse sanamente es muy accesible.
1: Y delicioso.
0: Delicioso. Si usted le busca la forma. Te voy a decir, por ejemplo, algo aquí. Por ejemplo, no es lo mismo comerte un plato de frijoles con unas tortillas y un pedazo de queso a que estas tortillitas las pases y las calientes bien. Haces tus frijolitos bien batidos y las haces en frijoladas y les pones el quesito encima. Es lo mismo. La presentación cambia y y le pones un epazotito, una hierbita ahí y el sabor aumenta.
1: Con esta la hierba santa.
0: Oye, o sea, dime tú si las cosas no cambian demasiado.
1: Claro.
0: Es lo mismo, pero son las formas en que los presentamos. De verdad, yo le invito para que usted se cuide en todo sentido, en lo emocional, pero en la salud, pero la mente, pero lo espiritual. Es importante que sea un 360, no es solamente una cosa. Es importante cuidarnos en todos los ámbitos.
1: Exactamente.
0: ¿Qué vamos a hacer? Una lectura. Informarse con especialistas, escuchando el café de la mañana de la Comadre 101.7, que siempre de verdad, aquí vienen de verdad los mejores y expertos. Por cierto, hablando de mejores y expertos, platícame, ¿dónde podemos localizarte?
1: Mira, yo estoy en Cuautla, Morelos, uh-huh. en el Sanatorio Reforma, y bueno, si me quieren seguir en Facebook, estoy como nutrióloga Berenice, con B de bonito y C de casa, Sala Nueva, así como se escucha, como sala recién comprada.
0: Ajá,
1: Sala Nueva, así es mi apellido. Me pueden seguir también, por ejemplo, en WhatsApp, me pueden mandar un mensajito al 735-138-6671, les repito, 735-138-6671.
0: Exactamente, para que estén en contacto con Berenice, que por cierto, yo a veces, ¿verdad?, también he tenido la oportunidad de entrevistarla para podcast a través de Israel RH. Y bueno, muy pronto haremos otro más.
1: Claro,
0: ¿verdad?
1: Que sí, amigo.
0: Me queda ver. Entonces, quédese con nosotros aquí en La Comadre 101.7, porque de verdad, yo sí le invito para que tengamos un cuidado general. Qué importante sí. es. De verdad, yo creo, Berenice, que si usted es un padre, a ver, no le quiero llamar responsable o irresponsable, más bien como con mucho amor. Al bebé, si tiene un recién nacido, por favor, no le acerque refrescos, no le acerque nada de azúcar. Si le vamos a acercar algún alimento, por ejemplo, una manzana, que sea tal cual, no un almíbar, ¿no? O sea, hay que cuidar esa parte, porque si cuidamos eso, tendremos una generación diferente.
1: Claro, una generación mucho más sana.
0: Mucho más sana, sin problemas, y porque además, ¿qué es el azúcar en la sangre? ¿Qué es el? Bueno, el hígado, la verdad es de que al ser el filtro más importante, sí se regenera, pero hay que cuidarlo. O sea, es como
1: por
0: la,
1: favor.
0: Como el que es el ajolote se llama.
1: Ajá, sí.
0: Es el que se regenera, ¿no? Sí. Oye, pero no hemos llegado a esa parte en que todo el cuerpo se regenere. Entonces, es. Mientras eso sucede, hay que cuidarnos, hay que amarnos. Ya lo expresamos, cuídese usted para que cuide también a los demás. Así es la cuestión del amor en todo sentido. Y yo le invito, y primero te agradezco, Bere, por siempre estar presente con nosotros, por acompañarnos, por tu gran conocimiento y por compartirlo con la gente, que eso es lo más importante. Y ya saben, repite tu número de teléfono para que te puedan localizar.
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0: Exactamente.
1: Muchas gracias.
0: Gracias, mi querida Bernice Salanueva, la nutrióloga, en este día aquí en el Café de la Mañana. Gracias a Poncho en los controles técnicos. Cambiamos el mood. Ahora ya se me pasó la parte seria. Bueno, si a eso se le puede llamar serio, ¿verdad? Porque parece que yo no tanto. Pero lo cierto es de que disfruto mucho estar con todos ustedes. Así es que por eso no se despegue. Y ahora regreso, pero con la parte musical, a complacerles con los éxitos aquí en La Comadre 101.7 en Entre Compas. ¡Ah! Regresamos.
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2: En Cuautla, 25 grados.
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1: Ya son las 9:51 en La Comadre 101.7 FM. Y bueno, comuníquese al WhatsApp de La Comadre 735-180-117 para que estemos complaciendo las rolas que usted quiere. En aquel lado se encuentra Poncho, Poncho, Poncho Contreras. Y el Poncho, ¿y ahora yo qué? Dice, lo agarré comiendo camote. Digo, ¿qué andabas comiendo? Ah, ya escuché que andabas haciendo. 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Hola, hola, muy buenos días, y dígame.
2: Hierro, buenos días.
1: Buenos días.
2: Jueves pozolero, podrías poner el tema Algo de mí del conjunto Primavera. Bendecido día.
1: Muchísimas gracias, claro que sí. 9:53, recuerda el WhatsApp de La Comadre 735-180-117 para que te reportes y te podamos complacer. ¡Suéltala, Poncho!

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0: las 10:15 de la comadre, el WhatsApp. Hola, hola, muy buenos días.
1: Que pues, mis compas. Buenos días, buenos días. ¿Dónde andas, Romu? ¿Dónde andas? ¿De cabeza o de maciza, Romu?
0: Eres el carnitas.
1: Pero el pozole, viejos, jueves, pozolero, canijos. Y por ahí, si me pueden poner el de sabor salado de Super Potro. Okay. Tan, tan, tan, tan, tan, tan. Pero me la ponen, viejos.
0: O sea, ya lo hicieron. Aquí entre compas dicen el jueves pozolero. Ah, yo digo que es jueves de los tacos de Don Jaime. Ah, sí, ¿cómo de que no? ¡Claro que sí! 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Y diga, Don Jaime, yo vengo a echarme mi taco. 10:16, vamos a la complacencia.

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16: En Cuautla, 24 grados.
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1: ¡Capea! Las 10 ya con 50 y con 35 minutos. ¡Hora! Pues, ¿qué tienes? Pues, ¿qué te pasa? Vamos de este lado al WhatsApp de la comadre. ¡Hola, hola! ¡Muy buenos días!
2: Isra, buenos días. ¿Me puedes complacer con la canción del Trono de México? Te recordaré.
1: Te recordaré, pero él o ella no te va a recordar ya, mijo. Dijo, pues ya fue. ¡Vámonos! 10 con 36. Más música en la comadre.

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2: En Cuautla, 28 grados.
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1: Ya son las 10:47. 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Vamos al WhatsApp de la comadre. Hola, hola. Muy buenas tardes. Buenos días.
2: ¿Cómo estás, Israel? Bien. Romu.
1: Hola, tu cola.
2: Otra vez tú.
1: ¿Qué quieres?
2: Vamos, aquí andamos. Hola, cúmpleseme con la de Remy Valenzuela, mi princesa. Aquí estamos escuchando desde el centro del Rorro. Pura comadre. Saludos a Poncho, que lo voy a ir a visitar en uno de estos días.
1: Ahí está ese que te la dedica, la de tu plan, que eres mi princesa, dice. Oye, por cierto, él es cumbiero, ¿verdad? Apenas estaba viendo un video que se hizo viral allá en Cuernavaca, ¿no? Que iba uno para Temisco, no sé para dónde, y que por decreto a los adultos mayores se les cobra de los 13 pesos solamente 5 pesos.
3: ¡Sí!
1: Pues este dijo que no, y lo iba grabando y ni cuenta se dio. Y tómala, adelante estaban los de movilidad y transporte y que lo denuncian. Ándele, que lo atoran. 8,500 y tanto la multa. Todo por querer cobrar 13 pesos y no los 5 al adulto mayor. Por 8 pesos. Y ayer justamente me subió otra combi que era la de las rojas, las del tecnológico. Y la verdad es que se subió una señora con dos adultos mayores y presentó su credencial de INAPAM. Le dice, mire, son... Pues nada más que dice, uno normal y dos de viejitos. Digo, ay, no manches, diga de la tercera edad, ¿no? Y le dice el chofer, no, madre, a mí no me tienen que dar presentando esas cosas. Usted nada más sube y págame los 5 pesos y con eso... Dije, mira, qué bonito. Así...
3: ¡Sí!
1: Así dijo, ¿eh? Así como lo dije, así lo dijo. Saludos, ruta del tecnológico. Son las 10:50. Vamos con la complacencia de la princesa esa. ¿O cómo era? Ah, no, la rorra princesa. O la marrana aquella, pues. Vámonos, 10:50.

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2: Yo no sé ustedes, pero esta canción de Yolanda Garza me gusta mucho porque siento que es de esas voces rancheronas. Además, yo pensé que era esta Lucía Méndez y después dijo como que suena entre Yolanda del Río, no de esas voces bravías, de esas que ya no hay, la verdad. Ojalá que le vaya bastante bien a Yolanda Garza. Me gusta, me gusta. Oiga, pues resulta ser que La Casa de los Famosos ya salió por ahí un clip donde Galilea Montijo les dijo: siento que les hace el espíritu, les hace falta el espíritu de competencia. Es que se está yendo al catre esa temporada, tanto que ya hay rumores de que no habrá Casa de los Famosos en el 2027. Mi pregunta es, ¿usted está viendo La Casa de los Famosos? Esta vez la verdad yo no. Otras ocasiones de repente ahí le mando le hago a la cuchufleta, le cambio. Muy poco, la verdad, pero la verdad es que no. Me está llamando un poquito más la atención La Granja VIP, que es como otra cosa muy parecida, pero ya vi que va a estar por ahí, por ejemplo, Kenny de Kenny Los Eléctricos. También va a estar por allá una de Caló, no me acuerdo quién la va a estar de Caló. Parece que va a estar medio chistosa. Entonces, habrá que ver. Pero La Casa de los Famosos se está yendo al catre, lamentablemente, porque bueno, pues mucha familia vive ahí, ¿verdad? Entonces, pero al parecer creo que ya no habrá la del 2020. 27, pues ni modo, ¿verdad? Así son las cosas, y es que en esta ocasión, la verdad es que no están dando nada de nada. La Comadre, buenas tardes, buenos días.
3: Me pones tubo que tubo.
2: Me pones tubo que tubo, claro que sí que te ponemos tubo que tubo. Hola, buenos días. Bueno. Sí, ¿quién anda ahí?
4: De favor, que me dediquen una canción.
2: Claro que sí, con mucho gusto.
4: Que se llama... Uh-huh.
2: ¿Cómo se llama la canción? Dígame. ¿Cómo?
4: Sobre las olas del mar.
2: Sobre las olas.
4: O cuentos de los bosques de Viena.
2: Ah, ok.
4: Dedicada a toda la gente del presidio, de parte del conde y marqués del Guadiana Mayen.
2: Muchas gracias. Yo creo que esa va a ser en otro momento porque es más instrumental, ¿verdad? Llamada telefónica a la Comadre. Muy buenos días. ¡Ándale! Se le cortó. Lástima, Margarito, lástima. Hola, hola.
5: Samirro, buenos días. ¿Dónde están los compadrazgos? ¿Dónde andan?
2: Se andan besando sus bocas allá en el centro de Cuautla.
5: ¿Dónde andan sus canijos? Ya ponlos a trabajar, hijo. Ponlos a trabajar.
2: No, pues también está... Estás pidiendo milagros, quieres que los ponga a trabajar, estás viendo y no ves. Ay, no, sigo nomás quieren decir, tengo el espacio, pero no voy a ir. Ahorita que vengan, ya saben cómo soy yo, ¿para qué me dejan? 11:13, música en la Comadre.

0: las 11 ya con 16. ¡Buenos días!
1: No, que voy a estar mirando yo la casa de los famosos, que no, Peluche, no ve ni la mañanera de la Claudia Sheinbaum, no veo nada. ¿Qué cosa va a estar viendo?
0: Es lo que yo digo. No, es que ahora sí no les fue nada bien. Ese es el rollo. Digo, hay de repente temporadas o cosas que dices, bueno, vale la pena verlas, ¿no? Pero esta vez, nada de nada, ¿eh?
2: Y sí, Rock, ¿qué tal? Buenos días.
0: Buenos días.
2: ¿Me puedes poner la canción de amor de Manuel Cortés?
0: Ajá.
2: Gracias.
0: Órale, pues la ponemos con todo gusto. Son las 11 ya con 17. ¡Poncho, suéltala!

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16: En Cuautla, 28 grados.
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16: Las 11:24.

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2: Ya son las 11:27 en la comadre de este lado. Hola, muy buenos días.
3: ¿Me puedes poner la de lambada, por favor?
2: Lambada de Kaoma, hace años que no escuchaba. Que si ustedes no saben, ese baile, ya ven que se baila, es muy muy brasileño, ¿no? Muy sensual para bailar. Bueno, pues hubo una época en que la prohibían aquí también. Había gente bien espantada de que, ay, no, no, las canciones de ahora dicen una cantidad de leperadas, que qué bruto, la verdad. Pero pues bueno, eran otras épocas. Sí, ok, mi buen Isro, Fina y Prohibida con la senda norteña. Ok, Fina y Prohibida. También, ¿no? Métesela por ahí para que la pueda escuchar. Fina y Prohibida. Y también nos pidió Lucy allá en Totolapa, nos pidió algo de música. ¿Cuál fue, mi buen Poncho? Ah, la burra oricona. ¡Ay, Dios mío, Santo Cristo vencedor! Bueno, pues vamos justamente con esas complacencias, la de Kaoma, también la de Fina y Prohibida, y también la burra, ¿verdad? La burra orejona. ¿Quién sabe por qué? Ya me hace pensar cosas raras. 11:28, vamos con la música.

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3: 11:35.

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2: En Cuautla, 29 grados.
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2: 11:45.

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1: 11:48. ¿La sombrilla solamente es para las mujeres o también para los hombres? Pues no tiene nada que ver, ¿ah? Pues yo digo, pues sí. Es que de repente hay unos que no quieren salir con sombrilla, pues no tiene género, ¿no? O sea, es que hay cosas que no, ya. Lo que sí todavía me brinca un poquito, la verdad, es la bolsa, ¿no? Aunque le voy a decir una cosa, cuando uno está casado y tiene a su mujer, uno carga la bolsa. ¿No les pasa? Estás con novia o estás casado y van al centro y tu mujer, ten, agárrame la bolsa. Y se pone la bolsa.
2: ¡Sí!
1: Ay, no. Ya ven cómo ustedes son las que mandan, ustedes son las que nos dominan, mujeres, ¡sí!, la verdad. Dice, buenos días, amigo Irro, me complaces con la canción de banda MS, piénsalo. Pues lo voy a pensar, pero sí, sí te voy a complacer. Por acá hay saludos para el mecánico Ramón y al Moño, aquí en Tlayacapan. Gracias, la gente de Tlayacapan, qué bonito es su municipio. Por acá hay saludos para Mauri y la Güera, hasta San Pedro, Apatlaco, Coahuila, que ya están preparándose para las ventas de las picaditas. Dice, a ver qué día vienen a cenar, con mucho gusto, los esperamos fieles a la comadre 101.7. Mauri y Güera, pues díganos, ¿dónde exactamente?
2: ¡Sí!
1: En San Pedro, Apatlaco. ¿Sabes cuántas calles tiene San Pedro Apatlaco? Tiene un montón. Entonces, sí, dime la dirección exacta para que vayamos y la disfrutemos. Así es que, bueno, ya lo saben.
2: ¡Sí!
1: Mientras tanto, vamos a ir con la complacencia. Ya son las 11:50 aquí en la comadre 101.7. 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

0: Ya son las 11:49. Oye, también tengo un WhatsApp que lo quiero poner luego al aire. Hola, hola.
1: Hola, Irso, buenos días. Compláceme con la canción de Demencia, por favor. Muchas gracias.
0: Ok, Demencia, con todo gusto aquí en La Comadre 101.7. Vamos con la música.

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2: Las 12:04.

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1: Ya son las 12:07 en el WhatsApp de la comadre. Dice, ya me mandaron la dirección para las picaditas. Dice que es en Escolta de Morelos 38 en la Colonia Reforma, de domingo a sábado, de 5:30. Allá viví en la Colonia Reforma de Coahuistla un tiempo, fíjate. Sí, sí ubico. Bueno, nomás al camino porque yo ya no me quería más para adelante. Dije, nomás aquí cerquita, ¿no? Oye, de este lado dice, buenos días, compita. ¿Me podrías complacer con la canción de Banda La Misma Tierra, La Octava Maravilla? Ok, ahorita el buen Poncho va a estar de aquel lado checándola. Por acá dice, saludos para mi mamá Nora Cortés, para mi papá Luis Ríos, de su hijo Christopher en la Colonia 5 de Febrero. Yo escucho La Comadre 101.7, la más sabrosa de Morelos. Saludos para ti y también para la gente por allá en la gente de Tlatlauca, ¿verdad? Que siempre está también en compañía de La Comadre 101.7. Muchas gracias por estar siempre en sintonía. Recuerde el WhatsApp de La Comadre, 735-180-1017, teléfono en cabina 735-353-7608 y terminación 09 para que se reporte. Hola, hola, La Comadre, buenas tardes. Hola. Ah, ok, perfecto. Yo dije, ya hay llamada telefónica. Lo puede hacer en cualquier momento. Recuerde, cabina 735-353-7608 y terminación 09. ¡Poncho! ¡Suéltala!

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12: En Cuautla, 29 grados.
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2: Ya son las 12:30 en la comadre. Saludos, felicitaciones para Sofía, que está cumpliendo 98 años. ¡Qué bárbara! Allá en la colonia Gabriel Tepepa, de parte de su nieta Marisol, nos piden música por acá. Ahorita vamos a complacer. Pero para ella, muchas felicidades.
3: Venimos todos con gusto y placer a felicitarte.
2: Quiere de la Sonora Dinamita la cadenita. Por acá también para don Guillermo Martínez le mandamos saludos, que se encuentra ya en la colonia Año de Juárez. No nos dice si sigue haciendo pan o qué horror. Yo la verdad ni sé, ¿verdad? Pero bueno, le mandamos un abrazo, que la pase bastante bien. De este lado, el WhatsApp de la comadre dice: hola, hola, muy buenas tardes. De este lado, ¿qué nos dicen? Que ahora sí me pusieron a trabajar,
4: no,
2: dice.
4: ¿Por qué no hasta los compas se pusieron a trabajar? Si no, no trabajas, ¿verdad?
2: ¡Sí trabajo!
4: Y nos patas mías.
2: No, sí trabajo todos los días de 1 a 2 de la tarde. Estoy en los especiales de la comadre. Y el fin de semana es cuando más chambeo, los sábados de 8 a 9. Luego de 10 a... Bueno, de 8 a 9 son los especiales. Sábados también, ¡sí!, de 12 a... Desde las 10 de la mañana hasta las 12 estoy en el sábado de éxitos. Y luego desde las 12 hasta las 2 estoy con Oro Musical. Los domingos también, los domingos a las 8 de la mañana, aquí estoy tempranito. Y en la tarde a las 7 de la tarde. Entonces sí, ¿cómo de que no? Se me hace que tú me andas traicionando, ¿eh? ¡Sí! Ándale, vas a ver. 12:31, vamos con las complacencias. Esto es Entre Compas.

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14: En Cuautla, 29 grados.
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1: Because I'm happy. 12:48 en la comadre, 101.7 FM, el WhatsApp, 735-180-1017. Vamos a hacer otro switcheo, otro cambio, porque ya viene en unos minutos los especiales de la comadre con la banda Cuisillos. Entonces, vaya preparando su nota de audio para luego, luego mandarla y que sea de las primeras complacencias, porque estamos en ese especial. Mientras tanto, despido este espacio, los dejo con música en lo que nos organizamos para la siguiente programación musical, donde ustedes también van a solicitar temas musicales, ya sea por vía telefónica 735-35-376-08 y terminación 09, o el WhatsApp 735-180-1017. Mientras tanto, los dejo con más éxitos aquí en La Comadre y prepárense, porque ya vienen los especiales de La Comadre. 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
1: ¿Qué onda, sabrosos y sabrosas? ¿Cómo están? Bienvenidos a los especiales de La Comadre 101.7 FM. Recuerde, la complacencia es únicamente con nota de audio. También el fin de semana, ¿eh? Ahí le encargo. 735-180-1017 vía telefónica 735-35-376-08 y terminación 09. Vía telefónica, La Comadre, muy buenas tardes. ¿Quién habla?
2: Sí,
1: ¿qué onda? ¿Qué pasó?
2: ¿Me puedes poner una canción?
1: ¿Cuál quieres?
2: La de Acuérdate de mí.
1: ¡Acuérdate de mí! Perfecto. ¿A quién la vas a dedicar, oye?
2: Para escucharla nada más.
1: Okay. ¿Dónde andas?
2: Aquí en Tepeclispa.
1: ¿Tú nunca trabajas o qué rollo, pues?
2: Sí.
1: Órale, pues, ahorita te la ponemos, ¿vale?
2: Gracias.
1: Órale, en el WhatsApp de La Comadre, buenas tardes.
3: Mierro, buenas tardes.
1: Buenas tardes.
3: Por favor, ¿podrías ponerme la canción de Banda Cuisillos, Solito como un perrito?
1: Solo, solito. Por acá, hola, buenas tardes, también complacemos, hola.
4: Hola, Isro, buenas tardes. ¿Me puedes complacer con la de Carnita Asada de Banda Cuisillos?
1: Claro que sí.
4: Dedicada para mi mamá, la señora María.
1: Okay.
4: Que te escuche ya en Guauclisco. Y en también Guauclisco. De parte de su nieto Matías.
1: Perfecto, vamos con las complacencias. Aquí antes llamada telefónica a La Comadre, buenas tardes. Bueno.
5: Bueno.
1: Sí, dígame.
5: Buenas tardes, y yo soy Lucy de Totolapan.
1: Dígame,
5: Lucy. Quiero que me complazcas con una canción de Cuisillos. ¿Por qué no me escuchas?
1: Sí, la estoy escuchando.
5: Pero así se llama la canción.
1: Ah, yo dije, si la estoy escuchando, doña Lucy, de veras, ¿eh? Hasta me anda espantando. Órale,
5: es
1: pues.
5: Dedicada para ti, Ro.
1: Muchas gracias, pórtese bonito. Hasta luego, gracias. La 1:07. Vamos con todas las complacencias pegaditas aquí en los especiales de La Comadre.

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3: En Cuautla, 29 grados.
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3: La una ya con 25, se comunicaron de vía telefónica de la Juan Morales, nos piden el tema de Te Quiero, a través del WhatsApp. Hola, buenas tardes.
7: Hola, Iro, ¿me puedes complacer con la rolita de la banda Cuisillo, la de Ya No Me Mires Así?
3: Ok.
7: Aquí pura comadre.
3: Eso, como debe de ser. Siguiente complacencia de este lado. Hola, hola, buenas tardes.
8: Hola, Iro, buenas tardes.
3: Buenas tardes.
8: Soy Leonardo Ponce.
3: ¿Qué onda, Leonardo? Dime.
8: Ahora estoy trabajando aquí en Totalapan, en Las Palmas.
3: Oh, qué padre, qué bien.
8: Vamos a empezar con una canción de la banda Cuisillos. Se
3: ¿cuál?
8: Llama Mil Heridas.
3: Perfecto, con todo gusto.
8: Aquí nomás para escucharla.
3: Va que va, la una con 25. Vamos con las rolas en esto que son los especiales de la comadre.

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6: En Cuautla, 30 grados.
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6: La una ya con 45 en La Comadre. Saludos a la familia Martínez Carrasco en San Juan Pilcaya, Puebla. También para Said y Danae. Perfecto, gracias mi querida Estela. Te mandamos un abrazo para ti y para toda tu familia. Vamos al WhatsApp de La Comadre. Hola, hola, muy buenas tardes.
10: Hola, Andro, buenas tardes. A ver si me puedes complacer con Banda Cuisillos. Línea ocupada, línea ocupada.
6: Ok.
10: Te estamos escuchando aquí en San José de los Laureles. Andamos los nopalitos. Que tengas buena tarde.
6: Muchas gracias. Para la gente por allá que andan cortando los nopales ricos y sabrosos. Hola, hola, muy buenas tardes.
11: Sí, buenas tardes. Puedes complacer con una de Cuisillos, la de Decide. Te escuchamos desde Guerrero.
6: La de Decide, con todo el gusto aquí en La Comadre. Y vía telefónica nos pidieron el tema de Un Muchacho Pobre aquí en La Comadre. Así es que aquí vienen las complacencias, la 1 con 46.

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1: Con esto me despido, que tengas excelente tarde. Mañana regreso hasta la 1 de la tarde en los especiales de la comadre. Gracias, Poncho. Yo soy Isro. Sale, bye.

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6: Muy buenas tardes, son las 2 en punto ya de este jueves. El día de hoy es 20 de agosto del 2026. Les saludo con enorme gusto, yo soy Víctor Manuel Romano y le presento la actualización informativa aquí en Grupo Diario de Morelos.
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6: La mañana de este jueves, con gran emoción, con un gran evento, vivimos alumnos de 10-2026 de Grupo Diario de Morelos. Celebramos y reconocemos a todos los alumnos de excelencia. En información de la Nota Roja le voy a compartir que nuevamente suspendieron el servicio en la Ruta 11 de Aguedionda, aquí en la ciudad. Un accidente en moto dejó una persona lesionada en hechos que ocurrieron en la colonia Lázaro Cárdenas de Cuautla. De acuerdo con la información que emitieron este jueves las autoridades del estado, se manifiesta una baja de delitos de alto impacto en Morelos. Dan a conocer los resultados que en las últimas semanas se han logrado en materia de seguridad con la colaboración de autoridades federales y estatales. Edgar Maldonado se reunirá con autoridades electorales y de justicia, así como de seguridad, para coordinar el próximo proceso electoral. La presidenta de nuestro país, Claudia Sheinbaum, explicó el retraso en la extradición de este marino que estaría implicado en huachicol fiscal. Esta y mucha más información es la que le comparto en los próximos minutos.
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6: Muy buenas tardes, tengan todos y cada uno de ustedes bienvenidos. Esta es la segunda emisión de Diario de Morelos Informa, transmitiendo completamente en vivo a través de la señal, la frecuencia de la Comadre 101.7. A todos los lugares donde llega nuestra cobertura aquí en el estado de Morelos y más allá de nuestras fronteras. También, por supuesto, que está la transmisión en línea a través de la página en internet www.lacomadre1017.com y en nuestra aplicación móvil que le invito a la descargue completamente gratis. 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Así de sencillo, así de fácil, está un clic de toda la información y de todo el entretenimiento. En esta tarde saludo con enorme gusto a mi compañero y a mi amigo Poncho Contreras, quien está en los controles técnicos, y juntos le llevamos una hora de información. A lo largo de esta hora le voy a platicar de los hechos, las noticias, la información, lo más relevante que está sucediendo en Cuautla, en la región oriente, en el estado de Morelos, en el país y en el mundo entero. Le reitero mi nombre, yo soy Víctor Manuel Romano y de esta manera comenzamos con esto que es la segunda emisión de Diario de Morelos Informa.
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6: En este momento, cuando ya son las 2 de la tarde con 3 minutos aquí en nuestra ciudad, tenemos una temperatura de 30 grados centígrados. El cielo se encuentra nublado. Oiga, y así va a continuar. En una hora, entre las 3 y las 5 de la tarde, hay posibilidades de lluvia. Apenas de un 10 a un 15%. Vamos a ver si se concreta. El atardecer, la puesta del sol este día en nuestra ciudad, se va a realizar a las 6 de la tarde con 59 minutos. En este momento le comparto que la calidad del aire aquí en Cuautla, en la región oriente, es aceptable.
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6: ¿Cómo se comporta el volcán Popocatépetl? Bueno, pues con la información que nos hace llegar el SENAPRED, le doy a conocer que Gregorio Chino Popocatépetl en las últimas 24 horas registró 5 exhalaciones. Mientras tanto, yo le recuerdo que el semáforo de alerta volcánica del Popocatépetl permanece en color amarillo en su fase 2. Muy bien, pues estamos listos para iniciar con la información, pero ya lo sabe, antes de eso, vamos a hacer un recorrido para saludar y agradecer a lo más importante que tenemos en nuestro noticiero, aquí en las noticias de la tarde, a nuestros amigos del auditorio, nuestros radioescuchas, ¿dónde nos está sintonizando? ¿Está en casa? ¿Con la familia? ¿Disfrutando de los alimentos? Muy buen provecho, que lo que usted va a comer esté delicioso, lo disfrute mucho. Si usted, como nosotros, está trabajando, sonrisa en la cara, actitud positiva, buen ánimo, para que este jueves, ya casi fin de semana, pase de la mejor manera. Si está en el negocio, si está en el mercado, en el centro de abasto, que todo vaya muy bien, que todo se venda, que todo se acabe. Si usted está en la oficina, en la gasolinería, en el transporte público, en el trabajo, pues vamos a poner una sonrisa en la cara, vamos a hacer que este jueves

0: Tuvieron un 10 perfecto, un 10 de promedio, y en consecuencia se convirtieron en nuestros alumnos de 10, nuestros alumnos de excelencia de Diario de Morelos. Y es que esta edición de 2026 contó con 175 niños, que desde muy temprano llegaron a las instalaciones del Teatro Narciso Mendoza, allá en el centro de Cuautla, con sus caritas emocionadas, con esa cara de sorpresa, pero sobre todo de mucha expectativa. Con papá, con mamá, con familiares, los hermanitos que acudieron para reconocer justamente a nuestros alumnos de 10. Así llenaron el graderío y comenzó la fiesta. Primero y agradeciendo, por supuesto, a los integrantes de la banda de guerra y escolta del 5 Regimiento Mecanizado con sede aquí en Cuautla, que nos acompañaron para los honores a la bandera. Después dimos paso al mensaje institucional de la vicepresidenta del Consejo de Administración de Grupo Diario de Morelos, la contadora Oyuki Zapata, y uno a uno de nuestros patrocinadores. Agradeciendo, por supuesto, a Médicos Traumatólogos 24 Horas y a Navarrete Abogados, y por supuesto a nuestros amigos de Pollo Feliz. Y así comenzamos la fiesta, y es que entregamos un reconocimiento, pero también una medalla que yo estoy seguro cada estudiante va a conservar y va a atesorar, para destacar este gran esfuerzo que hicieron como alumnos de 10. De primero a sexto, y con ellos, con los que hoy se despidieron de este gran evento, con su birrete puesto y con un video, llevamos a cabo esta gran ceremonia. Por supuesto, el payasito Chuntarín, los Mateo, y por supuesto también estuvo presente Sergio Maya en este momento de inspiración, que nos hizo darnos cuenta que los sueños, claro que se cumplen. Así en Grupo Diario de Morelos reconocemos y resaltamos a los alumnos, a las niñas y niños de 10, pero también a los papás, a los hermanitos, a los maestros, a los directivos, a todo el personal docente que hace un gran esfuerzo para tener estos alumnos de 10. Nosotros les decimos gracias, pero tenemos el compromiso del próximo año 2027 volvernos a encontrar y volver a festejar a nuestros alumnos de 10. Y bueno, después de estas buenas noticias, pues desafortunadamente le tengo que compartir esto que está sucediendo en la ciudad de Cuautla, que tristemente pues ocurre un día y otra vez. La mañana de este jueves, la ruta 11 de Aguedionda suspendió de nueva cuenta sus actividades tras un supuesto mensaje de extorsión. Marce Mejía está en la línea telefónica, te saludo con gusto. Marce, ¿cómo estás? Buenas tardes, platícanos, ¿qué pasó con esta ruta 11 de Aguedionda aquí en Cuautla?
1: Buenas tardes, Manuel. Te comparto que se dio a conocer que dejaron un nuevo mensaje intimidatorio en la base de la ruta 11 de Aguedionda. Esto generó que este día la ruta no diera servicio público. Fue durante la madrugada que se localizó este supuesto mensaje intimidatorio en la base de la ruta de Aguedionda, que se ubica a un costado del balneario del mismo nombre. De acuerdo con los primeros reportes, el mensaje estaba dirigido a los representantes y contenía amenazas, además de que les estaba exigiendo establecer comunicación con presuntos integrantes de grupos criminales, por lo que este hecho ya está siendo investigado como un posible caso de extorsión. Tras el hallazgo, elementos policíacos acudieron al lugar y aseguraron este mensaje para posteriormente dar parte a la Fiscalía de la Región Oriente, la instancia que ya inició con las indagatorias correspondientes, y serán ellos quienes determinen quiénes estarían detrás de estas amenazas y establecer las responsabilidades. También en esta base, pues se quedó vacía sin unidades ante las preguntas y las amenazas en contra de esta ruta. El hecho, recordemos, ocurre apenas un día después de que las unidades de la ruta 11 retomaron el servicio luego de que el martes 18 de agosto suspendieran temporalmente sus operaciones ante un presunto caso de cobro de piso. La situación vuelve a poner en evidencia la presión que enfrenta el transporte público aquí en la ciudad de Cuautla por este tipo de hechos relacionados con la extorsión. También en días recientes las autoridades pues han reforzado los recorridos de seguridad y prevención en zonas de transporte como parte del llamado Plan Cuautla. Hasta el momento es la información que tenemos. Que tengan todos una excelente tarde.
0: Gracias, Marcia, igualmente para ti. Sin embargo, mi compañero Jesús Colín, quien también cubre esta nota roja, nos tiene más información, más detalles de estos hechos que hoy motivaron que esta ruta 11, la que recorre desde Aguedionda y hasta diferentes puntos de Cuautla, pues no ofreciera servicio. Jesús, buenas tardes, platícanos, ¿qué pasó con la ruta?
2: a menos de 24 horas de haber suspendido labores los trabajadores de la Ruta 11, aquella que lleva a

0: Ya el balneario Agua de Honda han dejado definitivamente de laborar y por el momento de manera indefinida. Esto luego de que se les dejara una cartulina con amenazas ahí mismo en su base y además le prendieran fuego al lugar. Según los primeros reportes, cerca de las 10 de la mañana se reportó un incendio en la parte del checador, ahí muy cerca de las albercas privadas del balneario Agua Hedionda. Al llegar al lugar, se encontró que se trataba precisamente de la zona donde se encuentra la base de las combis de la Ruta 11, las cuales ya no laboraron este día después de que ayer presuntamente hubieran recibido amenazas de extorsión. Hoy, al llegar al lugar, los bomberos no solo encontraron el incendio, sino también una cartulina con amenazas hacia los trabajadores de esta misma ruta, en la que se afirmaba que ya no habrá posteriores advertencias. Por el momento, la información.
1: Bueno, pues la verdad esta situación que nos hace reflexionar sobre lo que está sucediendo en Cuautla, han sido diferentes rutas, diferentes sectores del transporte público los que se han visto amenazados con esta situación de inseguridad. Si a eso le sumamos, pues los hechos de extorsión a comerciantes y a otros establecimientos, la verdad es que la situación se ha vuelto por demás preocupante, es lo que está ocurriendo en nuestra ciudad. De nueva cuenta, pues este llamado, este replanteamiento de la estrategia de este plan Cuautla, que es impulsado por el gobierno de México, por el gobierno del estado y en colaboración con autoridades municipales, pero que bueno, ya a varios días de su implementación, semanas, pues la verdad es que la ciudadanía se sigue sintiendo insegura y ahora con estos hechos la falta de transporte público pues también nos pone en alerta. Estaremos muy al pendiente de cuál es la información que se da al respecto. Muchas gracias por estos hechos. Y bueno, para cambiar de tema, pero continuando con la información de la nota roja, oiga, los accidentes en moto, ¿qué tal? Y es que continúan presentándose este tipo de situaciones. Así, con algunos golpes y raspones, pues qué cree, así terminó un motociclista, luego de perder el control de su motocicleta, en hechos que ocurrieron aquí al norte de la ciudad, en la colonia Lázaro Cárdenas, en nuestra ciudad de Cuautla. Vamos a regresar con Jesús Colín para que nos comparta qué sucedió con este motociclista. Amigo, platícanos.
0: Un joven tuvo que ser atendido por paramédicos en la colonia Lázaro Cárdenas luego de perder el control de su motocicleta y terminar en el suelo. Fuentes policíacas informaron que cerca de las 14:30 horas, elementos policíacos fueron informados de un accidente sobre el bulevar Jiquilpan en la esquina con la calle Tacámbaro, muy cerca de una conocida abarrotera. Al llegar al lugar, encontraron efectivamente una motocicleta de color verde con negro tirada sobre la cinta asfáltica y a unos metros de la misma a un joven que se encontraba ya apoyado por algunos testigos. Según los curiosos, el motociclista circulaba a exceso de velocidad y al pasar por un lado el tope que se ubica en la esquina de la avenida Tacámbaro con el bulevar Jiquilpan, perdió el control y terminó tirado en el suelo. Afortunadamente, luego de la valoración médica por parte de paramédicos del municipio, el muchacho no ameritó ser trasladado a un hospital y luego de recibir las atenciones por parte de los paramédicos ahí en la escena, quedó en manos de los elementos de la Guardia Nacional para las sanciones correspondientes. Por el momento, la información.
1: Bueno, pues ya lo sabe, si usted quiere conocer a detalle lo que pasa en la nota roja, consulte nuestro periódico especializado, El Extra de Morelos. Ya la tiene ahí en la mano toda la información y todo el contenido, por supuesto, que tenemos también en las redes sociales. Busque en Facebook La Noticia en Caliente. Así nos encuentra para que esté al pendiente de toda la nota roja en nuestro periódico Extra de Morelos. 2:14, vámonos al recorrido informativo de lo que está sucediendo en los municipios de la región oriente. Ya cambió el reloj, 2:15. El gobierno de Yautepec, el que preside Eder Alonso Gutiérrez, le informa a toda la comunidad que la ceremonia del grito de independencia, así como estos festejos en las colonias y por supuesto el desfile cívico del 16 de septiembre, no han sido suspendidos. Por el contrario, ya se están realizando todos los preparativos correspondientes y las acciones necesarias para llevar a cabo estas festividades con mucho fervor patrio. Así lo comparte el gobierno de Yautepec a través de un comunicado que ha dispuesto en sus páginas y en sus redes sociales oficiales. Pues sí, el ayuntamiento de Yautepec continúa trabajando arduamente para este momento de la celebración por el Día de la Independencia en nuestro país. La noche del 15, el 16 de septiembre, vaya pues que se espera, y en Yautepec no será la excepción. Pronto darán a conocer las autoridades cuál será la cartelera, los eventos que habrá para este festejo de la independencia nacional. 2:16 PM, pues ya le platicaba que cada vez está más cerca el regreso a clases y el gobierno municipal de Yecapixtla, el que preside Eladio Rafael Sánchez Zavala, a través de la Dirección de Educación, pues llevó a cabo este armado, escuche usted, más de 11,000 paquetes de útiles escolares. 5 años que están destinando a todos los estudiantes de las escuelas públicas de nivel básico de la capital mundial de la cecina. Y es que sí, este es el 5º año consecutivo donde las autoridades municipales reafirman su compromiso con la educación y con las familias yecapixtlenses, contribuyendo a que las niñas, los niños y jóvenes cuenten con las herramientas necesarias para iniciar el ciclo escolar con entusiasmo y mejores oportunidades. Al respecto, la presidenta del Sistema Municipal DIF de Yecapixtla, Yuri Méndez Alanís, también participó activamente en esta dinámica con su personal para que en próximos días y tras el regreso a clases, todos los niños, todas las niñas de Yecapixtla reciban este su paquete de útiles escolares, que vaya que es una muy buena ayuda para todas las familias yecapixtlenses. Terminamos con la información regional, 2:17 PM, el gobierno municipal de Totolapan pone a disposición de la ciudadanía, escuche, porque este es un trámite bien importante y necesario, certificados médicos. Sí, para este regreso a clase y en apoyo a la economía familiar, el ayuntamiento de Totolapan, el que preside Alejandro Alfaro, a través del sistema municipal DIF, pone a disposición de todos los interesados, todos los que necesiten por este regreso a clases, el servicio de certificado médico, a tan solo 25 pesitos, un costo realmente accesible para que todos cuenten con este documento. Si usted lo requiere, acuda a las instalaciones de la UBR, la Unidad Básica de Rehabilitación, de lunes a viernes en un horario de 8 de la mañana y a 4 de la tarde allá en Totolapan. Lo único que le están pidiendo es su grupo sanguíneo para que le puedan expedir este certificado médico.
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1: Regresamos con Jesús Colín, quien se encuentra en algún punto de Cuautla, de la región oriente, nos comparte cómo está la movilidad, el reporte vial de Diario de Morelos. Amigo, buenas tardes, adelante.
3: ¿Qué tal, Manuel? Muy buenas tardes, un gusto saludarte a ti y a todos nuestros amables radioescuchas. Pues sí, la carretera Cuautla-Cuernavaca es la que más carga vehicular presenta desde la colonia Casasano, allá por el Mezquite, hasta el crucero de Las Palmas. Bastantes vehículos circulando por la zona y también sobre la avenida Insurgentes y la avenida Reforma, bastantes vehículos circulando con dirección hacia el centro, y esto genera congestionamientos en las laterales de la avenida Reforma, ahí a la altura de Cuautlisco, y también sobre la avenida Insurgentes, a la altura de la misma colonia, hasta llegar a la zona de Manantiales. Ya una vez pasando Manantiales, la avenida Insurgentes se encuentra un poquito más libre a la circulación, al igual que el Boulevard Morelos. Sin embargo, la vía alterna que les podemos recomendar, como siempre, es la avenida Ferrocarril, que es menos congestionada de todas estas arterias de la ciudad de Cuautla. También la avenida Gabriel Tepepa, con bastantes vehículos circulando por la zona. Recordemos que en la parte de Centinela y hasta llegar a Asturias y Lobera es donde hay bastantes unidades que transitan por la zona y que el transporte público también genera un poquito de conflicto ahí detrás de un conocido centro comercial. Pero una vez que se llega a la parte de Baluarte, ya de Baluarte para arriba, todo es descongestionado ahí en la avenida. También te podemos informar que la carretera México-Cuautla presenta una ligera carga vehicular a la altura de Tetelcingo y parte de la colonia Lázaro Cárdenas, pero una vez que se llega precisamente al destacamento de la Guardia Nacional, todo empieza a fluir de manera normal. También la pista Cuautla-Huaxtepec circulando de manera normal con ambos sentidos y no así en las laterales, que bueno, ya sabemos que se encuentran en pésimas condiciones y que obviamente genera, sobre todo en el tramo de la conocida plaza comercial que se ubica ahí en la colonia Tierra Larga, que pues los vehículos disminuyan la velocidad ante la gran cantidad de baches que hay en la zona en ambos sentidos, y esto pues evidentemente genera una carga vehicular en ese pequeño tramo de las laterales de la pista Cuautla-Huaxtepec. También el libramiento oriente con toda la fluidez normal del mundo, por el momento no se reportan retrasos en la circulación hasta llegar al puente conocido como el Puente Chueco allá en la colonia Hermenegildo Galeana, y ya para entroncar con dirección hacia la carretera México-Oaxaca con dirección hacia Mayuca es donde sí hay un poquito de carga vehicular por todos estos vehículos que salen precisamente de la colonia Galeana, provenientes de la colonia Plan de Ayala, y que pues evidentemente al incorporarse generan un poquito de conflicto ahí en la bajada del puente Chueco. Sin embargo, nada, te repito, nada que retrase de manera importante a nuestros amigos automovilistas. Así pues, la circulación en las diferentes arterias de la heroica e histórica ciudad de Cuautla. Manuel, la información. Buenas tardes.
1: Gracias por la información, este reporte muy completo. Si usted va con las manos al volante, ya lo sabe, precaución, paciencia en estos puntos que ya nos ha compartido mi compañero Jesús Colín. Si usted va a utilizar motocicleta, extreme precaución, utilice todos estos elementos, casco, si puede, codera, rodillera, de manera que pueda estar muy protegido. El reporte vial aquí en Diario de Morelos. 2:21 p.m, es momento de hacer nuestra primera pausa comercial. Al volver, le voy a platicar de esta conferencia de seguridad que dieron a conocer las autoridades de Morelos con resultados importantes en la materia. Con esta y muchas más noticias, volvemos después de la pausa. ¿Aún no te registras al reto DDM? 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
7: En este momento tenemos 30 grados centígrados aquí en Cuautla.
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7: Le platico que un día como hoy, 20 de agosto, pero del año de 1986, por decreto presidencial se creó el Servicio Postal Mexicano, cuyo antecedente es la Dirección General de Correos, establecida en 1901. Aunque hay que decirlo también que en la actualidad, pues vaya que ha sido redoblado este trabajo y sobre todo en muchos casos ya no se utiliza el correo postal y hemos dado paso a las aplicaciones, a la mensajería a través del celular. Al ratito en el dato curioso, más información al respecto.
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7: Vamos antes de la noticia con una felicitación muy, muy grande, muy especial, que queremos hacer desde aquí. En este 20 de agosto quiero felicitar con todo el cariño a mi querida Sophie Trujillo Tamayo, que está cumpliendo 2 añitos de edad. Mi querida reina hermosa, preciosa, mi nena linda, que sea un gran día de cumpleaños, que te la pases muy, pero que muy bien, consentida, festejada por tus papis, por toda tu familia, que te queremos mucho. Mi querida Sophie, el día de hoy en tu cumpleaños, muchas, pero muchas felicidades. Aquí están las mañanitas.

0: Y también estas mañanitas para mi querida Dani. Dani, que tengas un gran cumpleaños, hermosa, que te la pases muy bien, que tu esposo te festeje a lo grande. De parte de Efra, de parte de todos tus amigos, mi querida Dani, tu felicitación en este tu día tan especial. Muchos besos y abrazos. Noticias que usted va a leer y escuchar el día de mañana, ya sabe que se las platicamos aquí antes que nadie. Los delitos de alto impacto registraron una tendencia a la baja en Morelos durante los últimos meses. Esto de acuerdo con cifras del Secretariado Ejecutivo del Sistema Nacional de Seguridad. Entre ellos destacan los homicidios dolosos, el robo a transportistas con violencia, las lesiones por arma de fuego, el robo de vehículo con violencia, el robo a transeúnte con violencia y también el robo a cajero con violencia y el robo a negocios. Es mi compañera Alfa Peñalosa quien estuvo en esta conferencia de prensa y nos ha preparado esta información.
1: Los delitos de alto impacto registraron una tendencia a la baja en Morelos durante los últimos meses. Esto de acuerdo con cifras del Secretariado Ejecutivo del Sistema Nacional de Seguridad Pública. Entre ellos destacan los homicidios dolosos, el robo a transportistas con violencia, las lesiones por arma de fuego, el robo de vehículo con violencia, robo a transeúnte con violencia, robo a cajero y robo a negocio con violencia. Sara Olivia Parra Telles, quien es vocera de la Secretaría de Seguridad y Protección Ciudadana, informó que los homicidios dolosos disminuyeron un 51% entre noviembre del 2024 y julio del 2026. El promedio diario pasó de 4.3 casos en noviembre del 2024 a 2.1 en julio de este año. Además, detalló que este 2026 se registraron 110 casos en abril, 58 en mayo, 48 en junio y 65 en julio. Y respecto al periodo de enero a julio del 2025, frente a este mismo lapso del 2026, el robo a transportista con violencia presentó una reducción del 39.1%, el robo a vehículo con violencia del 18.7% y el robo a transeúnte con violencia de 17.8%. En este mismo comparativo, el robo a cajero con violencia disminuyó en un 17.7% y el robo a negocio con violencia en un 13.8%. Las lesiones por arma de fuego también registraron una reducción de 2.5%. En rueda de prensa, Parra Telles señaló que 7 delitos presentaron reducciones de forma simultánea, lo que afirmó representa un cambio en la tendencia delictiva en la entidad. Atribuyó estos resultados a los operativos, las labores de vigilancia y la videovigilancia, además de cateos y coordinación entre las instituciones que integran la mesa de la coordinación estatal para la construcción de paz y seguridad. La funcionaria también reconoció que las cifras oficiales y la percepción ciudadana pueden avanzar a ritmos distintos. Explicó que mientras las autoridades atienden investigaciones, detenciones y sentencias, también deben fortalecer la presencia, la proximidad y la capacidad de respuesta para mejorar la percepción de inseguridad. Finalmente, destacó la importancia de la denuncia ciudadana para activar las investigaciones y acciones de las autoridades. Señaló que el cruce de las estadísticas con el pulso de la población permite ajustar las estrategias de seguridad para reducir de forma gradual y sostenida los focos de violencia. Hasta aquí mi reporte.
0: Gracias, Alfa. Y vamos a escuchar justamente lo que dijo la vocera de la Secretaría de Seguridad y Protección Ciudadana aquí en Morelos. Es la voz de Sara Olivia Parra Telles, quien explica cuáles fueron estos operativos y estas acciones en materia de seguridad aquí en Morelos.
2: 596 detenciones, 8 armas aseguradas, 104 motocicletas y autos recuperados y la atención de 524 códigos rojos. ¿Qué es un código rojo? Es un evento de emergencia detectado desde el monitoreo y despacho de inmediato a la unidad más cercana. 524 en un mes son en promedio 17 eventos atendidos cada día por esa vía. Todo esto corresponde al despliegue operativo. Cifras ministeriales, cateos, órdenes de aprehensión y vinculaciones a proceso. En la lámina correspondiente a la eficiencia ministerial, en julio, la Fiscalía General del Estado ejecutó 106 cateos, con 57 personas detenidas y 70 órdenes de aprehensión cumplimentadas. Se obtuvieron 144 vinculaciones a proceso. En aseguramientos, encontramos 13 armas cortas, 8 armas largas y 780 indicios de droga diversa. La Fiscalía recuperó 44 vehículos. Estos aseguramientos constituyen el elemento probatorio dentro de las carpetas de investigación y debilita la logística criminal en las calles.
0: Bueno, y en ese mismo ejercicio informativo que se realizó esta mañana, el secretario de Gobierno, Edgar Maldonado Ceballos, pues detalló que se van a sostener reuniones, encuentros, tanto con autoridades electorales como con autoridades de seguridad. ¿Sabe para qué? Para un importante tema, la ruta de trabajo que se tiene que seguir en materia de seguridad con motivo del proceso electoral del próximo 2027. Vamos a escuchar lo que al respecto señaló el secretario de Gobierno, es la voz de Edgar Maldonado Ceballos.
3: El día lunes estaremos llevando a cabo una reunión con los integrantes de la Mesa de Construcción de la Paz y Seguridad con las autoridades electorales aquí en el Estado. ¿Esto con qué intención? Generar una ruta de trabajo identificando las necesidades que ellos tienen en el día a día en un proceso electoral. Es decir, conjuntar esfuerzos tanto de la autoridad electoral como de las autoridades en materia de seguridad y justicia, a efecto de tener un proceso electoral estable, que la gobernabilidad permee en este estado. Lógicamente esto también respetando la autonomía de esas autoridades en su materia y desde este lado llevar el soporte en el equilibrio en materia de seguridad y otros factores que pudieran afectar el proceso electoral. El compromiso del gobierno del Estado es generar esas condiciones para tener un proceso electoral sano, un proceso electoral equilibrado y que se cumplan esas expectativas que genera la democracia en nuestro país. Una cuestión que quiero resaltar y que quiero recalcar de estos esfuerzos coordinados es la participación de las fuerzas federales. La presidenta, la doctora Claudia Sheinbaum, cada vez que la gobernadora asiste a esos gabinetes de seguridad federal, dispone de los elementos que tiene a su alcance a efecto de que Morelos se generen mejores resultados y condiciones. Es por ello que hoy también le agradecemos a las fuerzas federales en materia de seguridad. La Secretaría de la Defensa Nacional con el Ejército y la Guardia Nacional, que tiene también una permanente presencia en territorios del Estado, en municipios del Estado, principalmente en Cuautla, también trabajando de la mano operativamente.
0: Bueno, pues estar muy al pendiente, la seguridad debe ser una prioridad para el próximo proceso electoral y que todos podamos votar, podamos ejercer este derecho sin ninguna complicación. Vamos con más noticias, más información. El alcalde de Tepoztlán, Perseo Quirós, planea viajar a California durante el segundo semestre de este 2026 para reunirse con migrantes originarios de este maravilloso pueblo mágico que radican en aquel estado de la Unión Americana, escuchar sus demandas, conocer propuestas de apoyo. Así lo dio a conocer el propio presidente municipal. Vamos a escuchar la información que al respecto ha preparado mi compañero Salvador Rosas.
4: El alcalde de Tepoztlán, Perseo Quirós Rendón, planea viajar a California, Estados Unidos, durante el segundo semestre del año para reunirse con migrantes originarios del municipio, escuchar sus demandas y conocer propuestas de apoyo. Así lo dio a conocer el propio alcalde en una entrevista para Diario de Morelos. Quirós Rendón explicó que el ayuntamiento mantiene comunicación con la Dirección de Migrantes del Gobierno del Estado para definir acciones que permitan respaldar a los paisanos que viven en Estados Unidos. El alcalde de Tepoztlán señaló que uno de los objetivos será establecer contacto directo con los clubes de migrantes y conocer sus necesidades, además de abrir canales para atender posibles denuncias relacionadas con derechos laborales o derechos humanos. También destacó la participación de trabajadores de Tepoztlán en programas de empleo temporal en Canadá, particularmente en actividades relacionadas con la apicultura. Ante posibles abusos, el alcalde Perseo Quirós 2022, invitó a los migrantes a acercarse al Ayuntamiento de Tepoztlán para presentar denuncias o plantear situaciones en las que el gobierno municipal pueda intervenir. El presidente municipal también agregó que buscará fortalecer la coordinación con autoridades estatales para proteger los derechos de los trabajadores migrantes de Tepoztlán. Este es el reporte.
0: Gracias, Chava, por la información. Terminamos con todas las noticias estatales. La Fiscalía General del Estado mantiene abiertas las investigaciones por esta deflagración de una pipa de gas que se registró allá en la colonia Las Granjas de Cuernavaca, con el objetivo de determinar las responsabilidades que pudieran darse respecto al conductor de la unidad, así como a la empresa propietaria. El caso también contempla la reparación del daño para las víctimas que resultaron afectadas por este incidente y vaya pues que perdieron parte de su patrimonio. Regresamos con mi compañera Alfa Peñalosa para la información al respecto.
1: La Fiscalía General del Estado mantiene abiertas las investigaciones por la deflagración de una pipa de gas en la colonia Las Granjas en Cuernavaca con el objetivo de determinar las responsabilidades que pudieran corresponder tanto al conductor de la unidad como a la empresa propietaria. El caso también contempla la reparación del daño para las víctimas que resultaron afectadas por el incidente y perdieron parte de su patrimonio. El fiscal general del Estado, Fernando Blumecrón Escobar, informó que la investigación mantiene dos líneas principales. La primera es establecer si existe responsabilidad del chofer y determinar la posible responsabilidad de la empresa como persona moral. Señaló que, además de esclarecer las causas de origen de la explosión, la fiscalía también está trabajando en paralelo para atender a las personas afectadas. Blumecrón explicó que las víctimas ya presentaron una denuncia y pueden acceder a un acuerdo reparatorio, conforme a los mecanismos previstos por la Ley de Justicia Alternativa, siempre que el caso reúna las condiciones legales. Aclaró que un eventual acuerdo no significaría que la Fiscalía dé carpetazo a la investigación. El proceso contempla mecanismos de mediación y la participación de las personas afectadas, quienes podrán acudir con sus abogados. También se prevé la presencia de la Comisión de Derechos Humanos y de la Comisión Ejecutiva de Atención y Reparación a Víctimas para darle seguimiento al procedimiento y verificar condiciones de los acuerdos. Y bueno, respecto a la posible comisión de homicidio culposo, el fiscal señaló que todavía no existe una determinación, por lo que esperan a que concluyan las investigaciones para establecer qué responsabilidades corresponde y contra quién. También indicó que la fiscalía debe proporcionar información a Protección Civil sobre la empresa y la pipa como parte de las investigaciones relacionadas con este caso. El funcionario evitó establecer un plazo para concluir la investigación y señaló que las autoridades deben reunir los elementos necesarios antes de emitir una resolución. Mientras tanto, las víctimas mantienen el derecho a solicitar la reparación de los daños que provocó el accidente. Y sobre el estado de salud de los afectados, Blumecrón Escobar informó que se contabilizaron 16 personas lesionadas, de las cuales una, pues lamentablemente, ya falleció y otra permanece en estado muy grave. La fiscalía mantiene el seguimiento del caso mientras determina las responsabilidades penales y avanza el proceso para atender a las víctimas. Hasta aquí mi reporte.
0: Gracias, Alfa, por la información. En este momento, 2:00 p.m, ya con 41 minutos, vamos a hacer la pausa comercial y al volver le voy a platicar de lo que dijo hoy la presidenta de México, Claudia Sheinbaum, porque se está retrasando el traslado del exmarino Fernando Farías, quien estaría involucrado con estos temas del huachicol. ¿Qué dijo? Se lo voy a platicar después de escuchar la voz de nuestros patrocinadores. 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
0: Llegamos a 31 grados centígrados.
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23: ¿Sabía usted que las personas pasamos el 90% del tiempo que estamos en el celular en aplicaciones? Hoy no entenderíamos la vida sin aplicaciones como WhatsApp, Facebook, Instagram y X. Le comparto que con la llegada de los teléfonos inteligentes, el uso de aplicaciones móviles incrementó de forma exponencial. Sin embargo, en su teléfono, de las aplicaciones descargadas, el 25% no son utilizadas. Las apps consumen cerca del 70% de su pila y en algunos casos, como juegos y otras aplicaciones de entretenimiento, generan que las personas destinemos entre 4 y 5 horas diarias en dichas aplicaciones. Sin duda su uso es de utilidad, pero en ocasiones es excesivo el tiempo que pasamos en ellas. ¿Y usted, qué tanto usa las aplicaciones de su teléfono?
0: Estamos de regreso, 2 de la tarde con 49 minutos. Oiga, aquí en Morelos, la entrega de las tarjetas para esta beca Rita Cetina ha alcanzado ya un porcentaje importante de entrega. Vamos a escuchar la información al respecto con Alfa Peñalosa.
1: La entrega de tarjetas de la beca Rita Cetina para estudiantes de primaria alcanzó un 96% en Morelos, por lo que alrededor de 4,000 tarjetas permanecen pendientes. Abraham Eduardo García Rabadán, quien es titular de la Oficina de Representación de la Coordinación Nacional de Becas para el Bienestar Benito Juárez en Morelos, informó que el Estado recibió alrededor de 70,000 tarjetas. La primera entrega se realizó en las escuelas y alcanzó una asistencia cercana al 90%. Las familias que no acudieron todavía tienen la opción de recogerlas en módulos y oficinas de atención. El mayor rezago, comentó, se concentra en Cuernavaca y Cuautla, mientras que también se han habilitado puntos de atención en municipios como Alpuyeca, Tlaltizapán, Tlalquiltenango y Ayala. Respecto a los pagos, señaló que las tarjetas que ya se entregaron hasta el último día de junio ya recibieron su depósito. Quienes no han recibido su quienes recibieron su tarjeta entre julio y el 10 de agosto recibirán este recurso a partir del 27 de agosto, mientras que las entregas posteriores tendrán el depósito hasta el mes de octubre. La beca Rita Cetina contempla un apoyo anual de 2.500 pesos por estudiante de primaria para gastos de útiles y uniformes en familias con más de un beneficiario. El apoyo se entrega por cada estudiante. Hasta aquí mi reporte.
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0: Bueno, como le platicaba antes de irnos a la pausa, la presidenta de México, Claudia Sheinbaum, explicó el motivo por el que se retrasó el traslado a nuestro país de Fernando Farías Laguna, contraalmirante de la Secretaría de Marina y quien estaría detenido en Argentina, acusado de presuntamente participar en esta red de huachicol fiscal en las aduanas. En la conferencia mañanera de este jueves 20 de agosto, la mandataria dijo que Farías Laguna solicitó un asunto jurídico en Argentina y que por eso se retrasó la llegada a México. La presidenta mencionó que la FGR debe informar con todo detalle este caso del traslado del contraalmirante de la CEMAR para así evitar la violación de algún asunto procedimental. Los representantes de Ernestina Godoy, fiscal general de la República, que asistieron hoy a la reunión del gabinete, nos dijeron que no está en duda su traslado, señaló la presidenta. La mandataria descartó que el secretario de Seguridad y Protección Ciudadana del Gobierno de México, Omar García Harfuch, quien viajó a Argentina para participar en la Conferencia Internacional de Control de Drogas de la DEA, haya influido en el traslado de Farías Laguna a México y subrayó que la FGR y la Cancillería de nuestro país están trabajando en el caso del contraalmirante desde hace mucho tiempo. Así las cosas. 2:52, oportunidad de escuchar el comentario editorial del profesor Pablo Rubén Villalobos.
24: ¿Qué tal, amigos? Con el saludo habitual para todos ustedes. En gotas vamos a nuestro acostumbrado comentario editorial. Anuncia la gobernadora Margarita González Saravia que el derivador vial de la Universidad Autónoma allá por los rumbos de Chamilpa, que habrá de ser uno de los recursos viales más importantes para desahogar esa complicada región norte de Cuernavaca y derivar a los vehículos a rutas alternativas, estará terminado en el curso del año 2027. La inversión está calculada, según lo mencionó la mandataria, en 335 millones de pesos. Hemos visto la obra al paso. Y sí, efectivamente, hay mucha actividad, mucho trabajo incesante, día y noche, en ese rumbo norte de Cuernavaca, en el estado de Morelos. Cambiemos de tema y en espera de que el distribuidor se convierta en realidad, hablemos de lo que corresponde al Ayuntamiento de Cuernavaca en responsabilidad dentro de lo que es el área de Marcos Manuel Suárez Gerard. Ha externado que se buscará la forma, a través de recursos legales, jurídicos, de reglamentos para coordinar y vigilar y poner condicionamientos a la apertura de bares y de cantinas. Recordemos que recientemente el secretario particular del ayuntamiento, conocido como Toby, nuestro amigo, a quien saludo afectuosamente, dijo que, o dejó entrever, que el control del mercado en ambulantaje y las cantinas estaban prácticamente bajo su responsabilidad. Esperemos que la apertura o cierre de bares y cantinas que sean necesarios quede definitivamente controlado entre lo que corresponde al espacio de responsabilidad de Marcos Manuel Suárez Gerard y lo que corresponde a Óscar Cano Mondragón. Ahí lo dejamos para los dos funcionarios, porque es creciente el ambulantaje anárquico y es creciente la cantidad también de bares y cantinas y expendios de bebidas alcohólicas en Cuernavaca, lo cual fortalece definitivamente la inseguridad. En el otro tema que tenemos para esta ocasión, amigos del auditorio, está lo relacionado a Yautepec. El 30 de junio pasado se celebraba el encuentro internacional de fútbol de la Copa del Mundo entre Ecuador y México. Se proyectaba en una cancha de Yautepec y hasta ahí llegaron los sicarios para disparar a diestra y siniestra, quedando como consecuencia un muerto en el lugar, y fueron 9 personas las trasladadas a hospitales. 2 de ellas han muerto. Es decir, ya son 3 los asesinados y son 7 los heridos que quedan en distintos nosocomios. ¿Por qué platico esto? Muy sencillo. Ayer, la síndico municipal fue detenida como presunta responsable de la autoría intelectual de este asesinato. Recordemos que la síndico procede de una fórmula política que corresponde al partido Nueva Alianza. Aquí, el maestro Mario Luis Salgado, dirigente del PANAL, tendrá que revisar minuciosamente lo que propone para que sean funcionarios políticos por elección en los municipios y los otros espacios, a efecto de no permitir que se incurra en errores de esta naturaleza cuando las personas, según el desempeño de esta síndico municipal de Yautepec, la deja mal parada frente a la posibilidad de estar estrechamente vinculada con el crimen organizado o desorganizado. Ahí lo dejamos para que sean las autoridades de la fiscalía quienes den nota y cuenta e información sobre el particular. Pero por lo pronto, esa balacera en Yautepec, en una cancha, dejó 3 muertos, 7 heridos. Algunos de ellos, por cierto, niños menores de edad. Hasta mañana, que será un día más. Hoy está siendo un día menos. Pablo Rubén Villalobos se despide de ustedes. Gracias a mis compañeros en cabina y a cuidarnos.
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0: La presidenta Claudia Sheinbaum no descarta ofrecer algún cargo a Mónica Soto tras renuncia al Tribunal Electoral del Poder Judicial de la Federación. Rechaza problemas en elecciones del 2027. La mandataria aseguró que la magistrada hizo un buen papel al frente del Tribunal Electoral. Fausto Corrales comparece en el altiplano, es el testigo clave del secuestro de El Mayo y el asesinato de Cuen. Al considerar el asunto de seguridad nacional, la FGR pidió que la audiencia fuera cerrada a la prensa. La presidenta Claudia Sheinbaum justificó abstención de México en la OEA sobre la situación en Nicaragua. Creemos en la no intervención, defiende la mandataria federal, quien descartó buscar un diálogo con Daniel Ortega, pues señaló que no hay motivo para eso. La Secretaría de Seguridad reunió por primera ocasión a las 32 entidades para fortalecer la carrera policial, destacando la coordinación institucional. Representantes dijeron que este esfuerzo forma parte de la Estrategia Nacional de Seguridad Pública en el país. En información internacional, le platico que Canadá y Estados Unidos reanudaron diálogo por acuerdo comercial, donde buscan que los aranceles bajen hasta un 15% para automóviles. Este acuerdo reduciría estos aranceles determinados productos canadienses como el acero y el aluminio en un 25%, de acuerdo con las charlas. Otro terremoto ahora en Perú se registró este jueves 20 de agosto. Se dejó sentir este movimiento telúrico en el país andino. Hasta el momento no se han reportado daños estructurales o víctimas mortales. Vamos con la información deportiva.
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0: Alejandro Celis al teléfono nos platica de los deportes. Alex, buenas tardes, adelante.
2: Hola, ¿qué tal? Buenas tardes, Víctor. Hola, ¿qué tal a todos los radioescuchas? Pues vámonos con la información deportiva y empezamos con información de la Liga MX y, para ser exactos, de las Águilas del América. Pues hoy se hizo oficial por la mañana, o prácticamente se confirmó el nuevo fichaje del cuadro azul crema. Estamos hablando del delantero colombiano Miguel Borja, el Colibrí, quien llega por un año, con un contrato por un año, y buscando remediar los goles que le no han podido anotar los delanteros hasta el momento de las Águilas del América. Pues cabe recordar que tanto en League Cup como en la Liga MX, los delanteros, siendo los únicos que han podido anotar, solo han marcado 2 goles de los 15 que lleva el América a lo largo de estos 2 torneos. Se dice que va a tener todavía 2 semanas de recuperación para que pueda debutar este delantero colombiano y también para arreglar sus temas migratorios y ya poder debutar con el cuadro azul crema. Y bueno, y pasamos a más información, porque también hoy por la madrugada salió ya rumbo a Europa el futbolista mexicano La Hormiga González, toda vez de que voló hacia Atenas para ya hacer las pruebas médicas y firmar con el cuadro del Olympiacos. En su despedida afirmó que promete regresar al cuadro del Rebaño Sagrado para hacerlo campeón en un futuro. Pues vamos a ver cómo le va primero allá en Europa. Ojalá pueda convertirse en goleador y tener una muy buena carrera en el fútbol europeo. Y por último, hoy el mexicano ciclista Isaac del Toro logró llegar en el segundo lugar en la primera etapa de la vuelta allá de Alemania, con un 16 segundos atrás nada más del ganador que fue en esta etapa. Bueno, pues hasta aquí la información, invitando a todos los radioescuchas a que sigan las plataformas de Grupo Diario de Morelos.
0: Gracias, las 3:00, así llegamos al final del noticiero. Poncho Contreras en los controles, yo soy Víctor Manuel Romano, gracias a todos ustedes por el favor de su atención. Mañana tenemos una nueva cita, viernes 2:00 p.m, para seguir compartiendo más noticias. Quédese en la programación musical de La Comadre 101.7, hasta mañana.
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0: entera no están completas.
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3: 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Hola, ¿cómo están? Me da mucho gusto estar aquí con ustedes en Las Calientitas. Ya han disfrutado 45 minutos de música calientita, la música más sabrosa, por supuesto, aquí en el 101.7, en esta tardecita sabrosa del jueves de pozolito, con taquitos dorados, con tostadita de pata, una de tinga. Una sencilla porque ya no me alcanza para más. Bueno, sí, así a veces pasa. Dices, no, pues ya, una sencilla. Ay, no vas a querer. Y tu amiga, ¿no? No, ¿por qué no te pides otra de pata? No, se me antojó una sencilla. No llevamos mucho presupuesto, ¿ves? No, pues que los tacos, no, pues que los de chorizo están en tanto. Los de papa, no, me da todos de papa. Eso pasa cuando sucede. Bueno, vámonos con más música. Aquí llega el tema de Nora Uribe y se llama Llegaste Tú.

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1: ¿Y saben quién regresó?
0: La más fresona. Sí. Las 3:53. Vamos a mandar los saludos que tenemos aquí pendientes. A ver, vamos a escuchar este audio.
2: Hola, Leti, ¿qué tal? ¿Cómo estás? Buenas tardes. Te iba a pedir lo del, la del gato maladrín, pero ya la escuché.
0: Ya pasó. Sí. Ah, bueno, saludos. Ay, Juan Carlos, de veras. Le mando saludos a Juan Carlos. Ay, ay, ay. Dice, hola, buenas tardes, disculpe por... a ver, ¿qué? Ah, dice, hola, buenas tardes, disculpe por molestar. Mi hijo en el evento de alumnos de 10 participó con Leti Salgado en bailar una canción y se ganó. Pase a espairar. Ah, a la exhacienda, claro que sí. Con exacto, todo así incluido. Ah, sí, pero no seas malita. Bueno, si es que me estás escuchando malito, sí, en efecto, se ganaron el boleto, pero les decía que si se podían comunicar, pero a cabina, a oficina, y ya, para que ustedes dejen su teléfono y ya después se comuniquen con ustedes para darles ya, exactamente la fecha y ¡sí! todo para lo de los pases, sí, por favorcito. A cabina lo pueden hacer el día de mañana, si gustan, en horario de oficina de 9 a 6 de la tarde, se los agradezco. Bueno, vámonos con más, y dice, manda saludos al abonero, ay, el abonero, el Álvaro, a Gardiel, que ya no estén tomando de parte de la Ruta 85, ay, muchachos, ya de veras, dejen de estar con que todos los días hace calor y todos los días quieren estar echándose una fría con mi amigo el Bullo, de veras, ya párenle. Bueno, saludos para todos ustedes en esta tardecita. ¡Sí! Ay, ando como que de repente, a ver si no se me va la voz, pero como que me está picando la garganta, no sé si hubo un momento en que hablé mal hace ratito en el evento y como que se me cierra la garganta de momento, pero bueno, aquí seguimos disfrutando de la música. Llega otra calientita con la que yo creo que probablemente ya estaremos cerrando las calientitas. ¡Sí! Pero continuamos con más en las tardes de la comadre, así que les dejo el tema de Rayleigh Barba, Alfredo Olivas, Amor del Bueno.

0: ellas, ¡sóplenle! Hasta aquí la tanda más ardiente del día. Se nos acabaron las calientitas por hoy. El comal ya pide relevo, pero en la siguiente emisión lo volvemos a prender. Esto fue Las Calientitas de la Comadre con Leti Salgado. 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
1: Oh, morena.
0: Mande.
1: ¿Cómo está tu cuco?
0: Está perfecto.
2: ¡Sí!
0: Las 4:09. Mira, ya extrañaba yo que no me dijera eso. Aquí dice, hermosa, nomás porque llegaste tarde me voy a tomar unas bien frías. Hoy nomás sus
3: ay,
0: pretextos.
3: Señor, llévame pronto.
0: Ay, de veras, Bullo, contigo. Pero no llegué tarde, estoy aquí. Aquí estaba.
2: Sí.
0: Andaba. No, tampoco de parranda, ¿eh? Le mandamos también saludos a la señora Lucy, que como siempre nos escucha en esta tardecita. Dice Leti, buenas tardes, ya huele a fin de semana, por eso ya ando con una fría, hoy otro, con una fría. ¿Podrías poner el tema Vas a llorar por mí de la banda El Recodo? Bonita tarde. Yo pensé que se esperaban desde el viernes ya para el fin de semana con la fría. Ah, no, ya están agarrando desde el jueves, de veras, muchachos, ¿eh? En serio. Bueno, les mando muchos saludos y seguimos con más música aquí a través de La Comadre 101.7.

0: el tema desde que tú estás aquí, por supuesto, en esta tardecita de jueves, a través de La Comadre 101.7, y vamos a tener más música, más diversión, más de todo un poquito, y con muchos saludos y felicitaciones después de esta pausa. 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

4:26. Este fue el tema de Aquí Es con la original banda Limón en esta tardecita. Y vámonos con... Ay, mira nada más. Dice, ¿vas a querer, amorcito? A ver qué es. Se ve un caldo bien delicioso, pero parece como un caldo de res solamente aquí. Ay, Humberto, dime, es que esas tiritas no creo que sean pasta. ¿Qué es? ¿Qué es? Parece como res y se ve bien rico a ese caldito, sí se me antoja. Y luego dice, sácale el polvo a Celia Cruz, porfa, la vida es un carnaval para persinar el piso. Saludos, ahorita te buscamos el tema de Celia Cruz para que se pongan a bailar. Dice, hola, qué lindo, timbre de voz tienes, muñequita hermosa, vamos por una michelada. Híjole, sí se me antoja, la verdad que sí, pero hay que ir a hacer ejercicio. ¡Sí! Las 4:27 y le mando saludos también para toda la gente, para todos los papis, padres de familia, alumnos de 10 que hoy tuvimos este gran evento. Hoy fue el evento Alumnos de 10 2026 de Grupo Diario de Morelos. Muy agradecidos porque fue un evento, ahora sí que fue un evento de 10, bien bonito, que lo disfrutamos, todos los que estuvimos ahí presentes, todo el personal, por supuesto, de la Comadre 101.7 de Grupo Diario de Morelos, a todos los pequeñines con sus calificaciones de 10, que se les dio su reconocimiento, con la rifa, los regalos, el show que tuvimos, y bueno, se vivió un momento muy bonito. Agradecemos a todos de verdad, así como también a todos nuestros patrocinadores que también formaron parte de este evento tan importante. Así que muchas gracias, gracias a todos y esperemos que también, si os no lo permite, el próximo año nuevamente tengamos a más alumnos de 10. ¡Sí! Y seguir festejando y reconociendo ese talento y ese esfuerzo y esa dedicación a todos ustedes, tanto a los papis, alumnos, maestros y a todos. Los felicitamos y les agradecemos por haber formado parte de este evento que fue con mucho cariño para todos ustedes. Así que un aplauso para ustedes. Bien, bueno, vamos a seguir con más. Tenemos el tema, ahora sí, de Celia Cruz, para que te pongas a bailar. Y esto se llama La Vida es un Carnaval.

0: ¿Qué tal el tema de cahuates pistaches? ¿A cuánto la bolsa? ¡Sí! ¡De la bolsita! Ya ni están a 10, ya han de estar como a 20, 25. Cahuates pistaches, van de MS aquí a través de la comadre 101.7. Allá me dijeron que es... Sí lo imaginé, fíjate, lo imaginé. Dije, esa tiene que ser una sopa tailandesa. Muy bien, lo presentí, se ve deliciosa, sí se me antoja. Mira, tú y yo bailando ahí como ese stickers. Dice, buenas tardes, Leticia Salgado. Ay, mira el otro, qué agresividad. Dice, Leticia Salgado, por favor, a ver si me puedes complacer con la canción. Así fue, de Juan Gabriel, gracias. Y excelente tarde, chula. Como les dije, que no me dijeran así, que solamente así me dicen cuando están enojadas conmigo. Pero está bien, está bien. Aunque en mi acta dice Leti, ¿eh? Yo nunca dije que me llamo Leticia, yo me llamo Leti. Bonita tarde, chulos preciosos. Saludos también para ustedes. Y me tengo que ir rápidamente a una pausa. Ya volvemos.
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0: 50 minutos, ahí escuchamos Duelo con Bronco para que ya no duela.
1: ¡Sí!
0: Y vamos a tener más música. Recuerde que a las 6 de la tarde todavía tenemos tiempo, seguiré complaciendo a todos ustedes. Y a las 6 vamos a comenzar con Mátame Esta Canción de 6 a 7 con Anita Ordóñez, que ya está aquí, pero
1: ¡sí!
0: a las 6 ya estaremos juntas, pero no revueltas. Bueno, vámonos con más. Dice, hola, buenas tardes. ¿Podrás complacerme con la canción de Nada Quedó en Mí, el grupo Pautado? Nada Quedó en Mí, Pautado. Ahorita te la busco, no la recuerdo de momento. Dice, escucho aquí en San Diego, La Huerta, municipio de Calimaya. Atentamente, nuevo talento musical. ¡Ah, qué bonito! Saludos. También dice, buenas tardes nuevamente, Leti Salgado. Para la otra, no me voy a equivocar y le voy a decir hermosa y gracias.
1: ¡Sí!
0: ¡Saludos! Saludos a todos mis amigos, los de las combis, a todos los de las rutas. Por cierto, a se me fue el nombre. Al Rorro, qué bueno. El sueño que tenía de que un día, de que según íbamos a andar ahí todo el día, yo acompañándolo en la ruta, cobrando, pues, ¿qué crees? Ya se me hizo, pero no con él. Fíjate que hoy viví, fíjense que hoy les cuento así rápidamente, les comparto. Hoy viví una experiencia maravillosa, bonita, el día de hoy. Hoy cuando iba hacia Alumnos de 10, 2026, en el teatro, entonces yo dije, la gente, el tráfico, ¿dónde voy a dejar coche? Total, que dije, vámonos en la combi. Pero deja eso, el regreso fue una cosa bárbara. Pues obviamente yo no vengo manejando mucho. ¿Dónde la tomo? ¿Cuál tomo? ¿Dónde me paro? Entonces, para no hacerle la larga, me fui a un área donde yo dije, aquí, está seguro de que me lleva de regreso a Los Arcos, me lleva. Entonces, pues resulta que di un largo viaje, me sentí como que el de la ruta, el chofer me llevó a dar una vuelta a Cuernavaca. Y luego, bien bonito, ay no, hasta hice amistad. No, se ve que ahí en la combi uno hace amistad así bien rapidísimo.
1: ¡Sí!
0: Uy, ya estaba yo plática y plática todo el camino con el jubilado. Y luego por el otro lado el otro que decía, ay, somos compañeros, yo soy vocero. Ay, ¿cómo crees? Y entonces entre el jubilado, oye, no, manita, fíjate que así, asado. Entonces, no, hombre, el camino. Uy, bien lenta la combi. No, no, hombre, conocí todo Cuautla. Porque me llevó por unas calles donde íbamos a paso lento, veloz, así, digo, a paso lento, lento. Y luego llevaba su de esa puerta así abierta, me sentía yo como en un desfile. Uy, como diciéndole adiós a todos los que andaban ahí vendiendo y caminando. Uy, bien bonito. Fue una experiencia. Uy, y luego pues, que el pasaje, que pásele, ¿no? Y entonces dije, mira, ya estoy viviendo esta experiencia.
1: ¡Sí!
0: Uy, yo cobré y cobré pasando ahora sí que el pasaje. Sí, sí, y no, hombre, y no eras tú, Rorro, era otro hombre. Y ¿sabes qué? Me gustó. Yo dije, ay, se siente bien bonito aquí. No, hombre,
1: ¡sí!
0: yo iba a platicar y plática con el jubilado, que era cirujano y el otro. Bueno, ya hasta nos estábamos pasando los teléfonos. Yo dije, ay, qué bonito todo esto tan rápido en un solo día. Dije, ay, maravillosa aventura que estoy viviendo. Uy, le digo al chofer, ay, yo siento como que si me hubieras llevado a Cuernavaca, ya llevo aquí como 45 minutos, oye, uy, risa y risa al chofer, le digo, ay, qué bárbaro, ¿por qué no tomé otra? Me dice, ay, ya, me dice uno, ay, mira, tómalo como una experiencia, aquí vienes viviendo esto, le digo, uy, sí, bien bonito, me siento
1: ¡sí!
0: bien bonito, aquí me siento en el desfile, aparte, pues, estoy conociéndolos, uy, no, entonces yo dije, mañana, y si mañana no me llevo el carro otra vez a trabajar, y si mejor me voy en la combi, vuelvo a hacer otra amistad, hasta a lo mejor ya en la noche nos vamos a tomar un cafecito,
1: ¡sí!
0: todos los que vayamos platicando ahí, uy, bien bonito mi experiencia, la verdad, y cobre y cobre yo ahí, sí, denme ahí, no hombre, qué cosa tan maravillosa, bueno, o sea, yo nada más dije, le di mi opinión al chofer, le digo, ay, todo bien bonito, oiga, aquí uno hace la amistad, cobras y todo, le digo, nada más le deberían de integrar ahí bañito, le digo, porque ya me dan ganas con este viaje tan largo que llevo, porque pues sí me la aventé desde el centro hasta acá bien larga, en fin, ya les conté mi aventura del día de hoy, bien
1: ¡sí!
0: bonito, con la amistad que hice ya. Bueno, vámonos, y no fue Rorro, fue otro, vámonos con música, aquí llega el tema de Juan Gabriel, así fue.

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0: Las 5:08. Hoy nomás, esa es para ponernos a bailar de los Askis de fondo musical. ¡Sí! Y escuchamos el tema de Pepe Walter y Gavitos, A la luz de la luna, en la más sabrosa de Morelos. A ver, vamos a ver qué nos dice el Rorro.
1: Ah, con que te subiste en otra ruta. Yo te estaba diciendo que te subieras conmigo y resulta que me traicionaste. Pero de todos modos, no te preocupes. Vamos a perder. Algún día me vas a acompañar y vamos a hacer un live aquí los dos para que vean cómo es la vida de un rodero. Del Rorro. Saludos, Anita.
0: Dice, por los Askis desde lejos. Bueno, ha de querer que se ponga esa canción, ¿no? Porque parece como si hubiera votado. A ver, siguiente audio.
2: Cuando guste, señorita Leti, cuando guste venir aquí a la ruta, yo le invito para que se den unas vueltas. Sí, número 24, con el evento Juárez. Con su amigo Choco Quick. Ya sabe, aquí la espero. Es la que se guste, nada más. Márqueme. Yo ya,
0: uy, qué bonito.
2: Para que vean. Y aquí vengo usted de copiloto cobrando.
0: Ahora aquí con el Chococuí. Súbale, súbale. Sí, súbale. Uy, no, qué bonito. Qué belleza, de veras. Y no la belleza de cantina, sino la belleza de andar ahí en la ruta. Qué experiencia tan maravillosa he vivido hoy. Bueno, saludos para ustedes. Vámonos rápidamente con más música. Son los 5:10. Aquí llega este tema donde mis amigos de Grupo C2K, por cierto, ya luciéndose en el videoclip de Muñequita Bailadora, que aquí te lo presentamos.

0: Las 5 con 20 minutos y aquí seguimos, pero también, ¿saben qué? 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

0: Las 5 con 28 minutos, seguimos aquí en la más sabrosa de Morelos en esta tardecita del jueves. Ay, por cierto, se me estaba pasando un audio que me estaban solicitando un tema. A ver, lo voy a escuchar.
1: Hola, Leti Salgado.
0: Hola.
1: Por la de Perro de Cuerda.
0: Perro de Cuerda, ándale con ese tema. Ahorita te lo busco. Ah, ya. Pero me decían que es como de qué, de un como infantil, ¿no? Algo así, ¿verdad?
2: ¡Sí!
0: ¿Cómo es ese el que te refieres? ¿O quién la interpreta? Dime. Dice, desde mañana me pongo a trabajar en la ruta, Leti. No, hombre, que de verdad, qué experiencia viví hoy en la combi. No, bien bonito. Te digo que ya hasta hice amistad. Uy, no. Mañana siento que si me voy a subir a otra también, ya estaría tomando café en la noche con otras amistades de ahí. No, hombre, el jubilado ahí, plática y plática y toda la cosa. Bueno, son las 5 con 29 minutos y vamos a seguir con más, disfrutando esta tardecita. Más música para todos ustedes. Aquí les voy a dejar el tema de los tropirrománticos que se llama Por tu amor.

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0: 29 grados.
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0: 8:53, parece que no. Pero aquí andamos al 100, porque al 100 tenemos que andar. Aquí en La Comadre le mando abrazos y besos para todos los que nos están escuchando del Estado de México, Guerrero, Puebla, a toda la gente de Cuernavaca, Morelos, a la gente de Jojutla, a la gente de Temisco, Zapata, Jutepec, a toda la gente también del Estado de México, en lo que viene siendo Tepetlixpa, Ozumba, ya sobre lo que viene más arribita, a Mecameca, lugares cercanos, en Ocuituco, Tetela del Volcán, y bueno, muchos, pero muchos lugares, Tetelcingo, Tepalcingo, con Acatepec que nos escuchan. Gracias por estar con la más sabrosa de Morelos. Y ya llega el momento de cerrar este espacio, las tardes de La Comadre, porque ya regresamos en unos momentitos más en Mátame esta canción con Anita Ordóñez. Así que vayámonos preparando y... Aquí está tu Víctor Nacaranda. Pi, pi, pi, pi. Ay, sí, ya me veo yo ahí el día de mañana también viajando en la ruta. Y aquí, ¿qué dice?
1: A ver, ¿qué día es una transmisión, Leti, de una media hora que sea en la ruta, transmitiendo, no sé, las tardes contigo y, o en Mátame? Sí.
0: Imagínate, y ahí cobrando y... ¡Uy, no! ¡Sí! De que, si me equivoco de ruta otra vez, voy a andar paseando en todo Cuautla. Aquí dice, Mileti, aquí en New York, jaja. ¡Ah, sí! También para todos los de la Unión Americana, así como Humberto y todos los que están escuchando todos los días. Abrazote enorme. Y a ustedes, que espero que estén logrando todos esos sueños con los que... Se fueron de aquí, de sus hogares, dejando familia, y espero que su meta todo lo logren día a día y que pronto también vuelvan a casa. Aquí los esperamos con los brazos abiertos. ¡Sí! ¡Sí! Bueno, y con los terrenos. Ah, no. ¡Sí! Bueno, vámonos, aquí les dejo el tema. 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
1: Muy buenas tardes, les saludo con gusto. Yo soy Víctor Manuel Romano y le presento el corte informativo.